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12: Únicamente 27 minutos para que sean las 7 de la tarde, señores, estamos en la recta final del retrovisor, un poco ausentes del micrófono, pero la verdad es que estábamos platicando acá afuera, porque el día de hoy públicamente damos una felicitación a nuestro querido y jefe, el contador, el señor José, que es uno de los personajes más chidos. Me parece que el más chido de la estación, y no es cebollazo, simplemente que tenemos un jefe muy buena onda, y eso a veces puede jugar en contra, ¿eh? 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Estábamos viendo algunas cosas en internet para renovar recámaras, embellecer algunos baños, cambiar las mezcladoras. Incluso usted, si puede ser que las mezcladoras de lavamanos estén todavía muy bien funcionando y todo el rollo, pero están un poco opacas, el tiempo las ha castigado, entonces de vez en cuando queda bien renovarlas, regresar un poco el brillo de nuestros baños cuando se veían cuando eran nuevos, ¿no? 25 minutos entonces para que sean las 7 de la tarde. Saludos a Luis Alberto que se está conectando. Dice, y también para Rose, que se está reportando. Acabo de armar un pequeño segmento con unas canciones que son, había un canal que a diferencia de MTV también ponía música, pero era más un catálogo musical en venta, donde promocionaban los nuevos álbums y también algunos ya de antaño, y te los promocionaban poniendo las canciones completas con su videoclip. En 1993, el 15 de noviembre, para ser exactos, lanzan este sencillo, los señores de Big Gibbs, con esta pieza que lleva por nombre Por Quién Tocan las Campanas. A ver si se acuerdan. Yo recuerdo que cuando aparecieron, este sería el disco número 20 de los hermanos Gibbs. Aquí están, con esta gran pieza. 24 minutos para que sean las 7 de la tarde, con un licuadito de fraza a cargo de los VGs y posteriormente con los señores de Air Supply.

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11: 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Señores, ya estamos de regreso. Faltan únicamente 12 minutos para que sean las 5 de la tarde. Me voy a poner un poco de fondo. Teníamos preparado un cierre para este programa, pero las cosas han cambiado. Han cambiado porque nos acaban de pedir algo de Janis Joplin. Y esto configura el último segmento para despedirnos. Así que, bueno, considerando que es de las chicas del Club de los... Bueno, es de la gente que pertenece al Club de los 27. Vamos a ir hasta 1968 con Janis, que no solo cantaba, sino que se arrancaba el alma en cada nota, ¿eh? Detrás de esta fuerza, pues arrolladora además, sobre el escenario, se escondía una niña herida. Sabemos que Janis Joplin, la verdad... pues tuvo una infancia y una adolescencia que no fueron nada fáciles. Era la oveja negra, una chica incomprendida, apasionada por la pintura y la literatura beatnik, que sufrió un cruento acoso escolar, además del rechazo de sus compañeros por no encajar en los estándares de la época. Nena, naciste antes de tiempo. Janis, donde quiera que estés, esto es Piece of My Heart, porque se nos va a acabar el tiempo y queremos poner algo más. ¿Algo más les parece si más adelante ponemos, antes de irnos, de sus otros compas del Club de los 27? 11 minutos para las 7 de la tarde, Janis Joplin. Prendan un fueguito, señores. Janis Joplin en el retrovisor.

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1: Señores, ya nos vamos y vamos a cerrar con alguien más del Club de los 27, pero antes les quiero pasar un dato que es importante. Si alguien encuentra una placa que por ahí se perdió en estos días de lluvia, de aguacero, de diluvio y demás aquí en la ciudad de Manzanillo, hay unas placas extraviadas que tienen los siguientes números, los siguientes caracteres, que son FUL-294A. Repito, FUL-294A. Si usted ha encontrado, si por ahí sabe de la placa, son placas de aquí del estado de Colima. Se perdieron en estos días de lluvia y si alguien las encuentra, bueno, pudiéramos hacer el contacto o el puente para que el propietario o propietaria las pudiera recuperar. Nosotros tenemos aquí la información de la persona propietaria de las placas, así que agradeceríamos muchísimo que se pusiera en contacto con nosotros si es que puede facilitar la entrega de estas placas extraviadas. Faltan 3 minutos para que sean las 7 de la tarde. Yo me despido el día de mañana en punto de las 5 de la tarde, una emisión más del Retrovisor. Y alguien más que se fue a los 27 años de edad es nada menos. Aquí está Rodrigo, mira. Llegaste temprano, canal. Te voy a abrir el micrófono para que salude. Ah, ¿qué es? ¿Cómo estás? ¿Es este? ¿Cuál es?
2: En este programa siempre hay que hablar muy serio, ¿no?
1: No, pues estamos. Es la música retro, nomás que nos tenemos que apurar porque ya viene Paco Tobá con el tiempo
2: de logístico. Muy bien. Señor Lenin, incluso saludarlo, ¿eh?
1: Ya está, ¿va a haber hoy Mr. Knight? Pollito, ¿qué va a haber?
2: Andamos en eso, ¿no? Fíjate que hoy no hay pollo. Mira, hoy hay tinga de pollo, chicharrón en salsa verde.
1: Hoy hay guisado.
2: Frijolitos, ¿el otro guisado qué era? Costillita.
1: Costillita, tinga.
2: Costillitas, paquetaxo, ¿no? Hay paquetaxo. Oye, de todo, amigo. Esperemos que sí va a haber programa de Mr. Knight, no lo sé, a lo mejor.
1: Todo puede pasar.
2: ¿Ya dijiste por qué?
1: Estamos festejando a la mera punta del tren de aquí de la radio, ¿sí?
2: Exactamente.
1: ¿No?
2: Mire, como que me metí a la cabina, ¿no?
1: Bien armado.
2: Voy por más. Gracias, señor Lenin, gracias a ustedes por permitirme hablar en su programa.
1: Ya está. 2 minutos para que sean las 7 de la tarde, nos despedimos con el señor Kurt Cobain.
2: ¿Qué caguama vas a querer?
1: Deja pago esta, man. A todos, muchísimas gracias. Buenas tardes. 1 minuto y las 7 de la tarde. Esto ha sido El Retrovisor.

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¿qué tal, queridos oyentes? Bienvenidos a Tiempo Logístico, la voz del comercio exterior, con 21 años ininterrumpidos en el 92.9 de FM, en Radio Turquesa, por supuesto. Hemos sido el único espacio donde realmente el puerto habla. Entrevistamos a quienes toman decisiones, no hacemos radio de entretenimiento, hacemos un radio que genera negocios e informamos a la sociedad en general. Soy su amigo Francisco Tobar y lo voy a acompañar alrededor de una hora. Y el día de hoy le voy a presentar los tres segmentos que se presentan de la siguiente forma. En el tercer segmento vamos a hablar algo, un tema interesante e importante. ¿Cómo impactan los fenómenos naturales en la logística en Manzanillo? Un experto en esta materia, Héctor Salceda, le integra Multimodal. En el segundo segmento vamos a hablar del transporte de

0: carga que está enfrente de obras como Tepalcates, La Salada, puentes, pavimentación. Esto y mucho más con el delegado de la CONATRAN Colima, el maestro Yaxel Nolasco Gómez. Y bueno, la entrevista esperada del día de hoy, que vamos a analizar la reforma a la ley aduanera con estos cambios. El maestro agente aduanal Jorge Alberto Lago Ramón, querido amigo, bienvenido a Tiempo Logístico.
1: Muchas gracias, Paco. Un saludo a todo tu auditorio.
0: Pues es un honor tenerte, de verdad. Cuando hay temas como este, eres una de las personalidades que tanto se saben expresar como tienen el conocimiento para compartirlo. Y quiero aprovechar los minutos que tienes con nosotros para que nos puedas dar una introducción de todas estas modificaciones, toda esta circunstancia. ¿Qué está pasando?
1: Bien, Francisco, pues después de la reforma de 2025, que fue una reforma muy integral, muy direccionada hacia la responsabilidad del agente aduanal, el cumplimiento aduanero, la materialidad, la trazabilidad, pues la reforma que vamos a tener este año 2026 es una reforma inequívocamente dirigida al combate a la subvaluación. Una reforma que bien llevada puede ser de muchísima utilidad y de mucho beneficio a ciertos sectores como el textil, como el calzado, el acero, entre otros sectores que podrían verse beneficiados, pero que indiscriminadamente aplicada, pues podría traer casos de afectaciones sumamente graves a empresas que no subvalúan, sino que tienen excelentes herramientas y habilidades comerciales para lograr adquirir mercancías a precios muy atractivos que no los tiene la competencia y que, bueno, en un momento dado, esta situación, pues, indiscriminadamente aplicada, pues es mal vista por nuestras autoridades aduaneras y trae como consecuencia el embargo de mercancías, Paco.
0: Bueno, pues ese es un tema del cual se tiene que tener prevención, se tiene que tener esa cautela y sobre todo el conocimiento, la preparación. Estar enterados de todos estos procesos, de todos estos cambios, nos implican tener mayor conocimiento, estarnos capacitando, que es lo que tiene que tener todas las áreas de la logística. ¿Qué es lo que recomiendas al respecto ante todas estas circunstancias?
1: Bueno, recordemos que va de la mano con la manifestación de valor electrónica.
0: Sí, sí.
1: La manifestación de valor electrónica ya por enésima ocasión se ha ampliado su convivencia con la manifestación de valor tradicional, que ahora pues se está dando una nueva oportunidad para que hasta el 31 de octubre pues conviva en ciertos regímenes aduaneros y de ahí de manera escalonada ir entrando en vigor cada 15 días hasta finalmente para las importaciones definitivas entrar en vigor el 15 de enero. Creemos que en esta ocasión, ya por la gradualidad con la que se va a implementar, ya no va a tener una ampliación en su periodo de convivencia. Pues aquí lo que nosotros recomendamos pues es tener muy bien integrado el expediente a que se refiere la regla 3142, el expediente con los contratos de compraventa, con los comprobantes de pago, con las transferencias, con los comprobantes de pago de los incrementables, de los fletes, de los seguros y demás conceptos que forman parte del valor en aduanas. También no perder de vista que hay consultas de valor de acuerdo al artículo 78B, si mal no me recuerdo, que se pueden implementar antes de hacer las operaciones de importación, pues para darle a conocer a las autoridades aduaneras nuestros valores y que nos emitan una resolución al respecto. Digo, hay que entender la reforma que lo que está haciendo es eliminar el, el, el piso o techo, según se quiera ver, del 50% de subvaluación para mercancías idénticas o similares, y ahora desde un 1% de diferencia en el valor vas a tener consecuencias en tu despacho aduanero. La bondad dentro de lo dramático de la reforma es, por una parte, que entre en vigor hasta el 1 de enero de 2027, y en segundo lugar, que la autoridad en ese inter debe de emitir mediante reglas de carácter general el listado de las mercancías que van a ser objeto de subvaluación y que van a quedar fuera de ese umbral, y que cualquier cantidad de diferencia con mercancías idénticas o similares va a tener como consecuencia el embargo precautorio. Claro que los importadores de este tipo de mercancías pues se van a ver seriamente afectados, porque muchos agentes aduanales no van a querer hacerles el despacho de sus mercancías.
0: Vaya, en ese caso, digo, ya hiciste una serie de recomendaciones, pero ¿cuáles son los aspectos de los cuales debemos tener clara el objetivo de estar dentro del marco legal con todos estos cambios para prevenir las circunstancias que vienen sucediendo?
1: Como te comentaba, tener muy bien instrumentada la operación, muy bien documentada la materialidad, muy bien documentados los contratos, muy claramente las condiciones, los pagos, los anticipos, los finiquitos, muy claramente identificados los pedidos, muy claramente identificadas las órdenes de compra y toda la documentación que envuelve una operación de comercio exterior, a fin de proporcionarla mediante la manifestación de valor electrónica desde un principio, y acompañar esos documentos pues al despacho aduanero para efectos de no tener contratiempos en la medida que la autoridad lo considere conveniente. Porque en la medida que la autoridad le parezca que estamos subvaluando, nos va a embargar nuestras mercancías.
0: Vaya, vaya, de verdad que es todo un tema. ¿Qué tanto perjudica a la operación logística del despacho aduanero?
1: Pues sobre todo en estas mercancías que van a ser listadas y que van a ser publicadas en los diversos medios de información oficial, Diario Oficial de la Federación, versiones anticipadas a las reglas de carácter general, en fin, boletines por parte de la Secretaría de Hacienda y Crédito Público, por parte del Servicio de Administración Tributaria, por parte de la Administración General de Aduanas, van a ver seriamente afectado el flujo de estas mercancías. Entonces, quizá lo que se pretende es proteger a la industria, pero con mucho también van a frenar la dinámica del comercio.
0: Al pasar este fenómeno, ¿cómo crees que afecte a la sociedad en general?
1: Pues mira, como todo, si son mercancías que tienen alta demanda, pues va a afectar la oferta, ¿verdad? Si son mercancías de los sectores informales, pues van a afectar a los sectores informales, que como tú sabes mueven la economía de manera importante, y de una u otra manera la sociedad pues se va a ver afectada en su consumo.
0: Bien, pues bueno, creo que nos has dado los datos más importantes de lo que te tiene que valorar. Nos quedan escasamente 4 minutos para finalizar esta participación. No sé si tengas algún dato más importante dentro de todo este tema que estamos llevando el día de hoy.
1: Pues mira, Paco, pues más que nada reiterar, ¿no? La clave, el punto perfectamente identificados a los proveedores, pedirles toda la documentación y pues ahora sí que desde luego asesorarse con su agente aduanal previa a la operación para, de una manera planificada, llevar a cabo el

0: despacho aduanero de las mercancías. Esas son las recomendaciones que nosotros les hacemos a tu auditorio. 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
1: Bien, pues muchísimas gracias, mi querido amigo. No sé si quieras dar algún dato de contacto, por si requieren algo de la especialidad que tú manejas.
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1: Mi querido amigo, de verdad, muchísimas gracias por compartirnos tu experiencia, tu conocimiento aquí a través de los micrófonos de Tiempo Logístico. Muy agradecido con tu participación.
0: Al contrario, Paco, pues es un honor poder participar en tan...
1: Te mando un abrazo fraternal.
0: Hasta luego.
1: Hasta la próxima. Y bueno, no se vayan, vamos a un corte y regresamos en más de Tiempo Logístico.
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0: Bien, pues muchísimas gracias por continuar con nosotros. Estamos aquí de regreso en Tiempo Logístico y como les comenté desde el inicio del programa, vamos a platicar el tema del transporte de carga frente a obras como Tepalcates, La Salada, puentes, pavimentación, todo esto y mucho más. El delegado de la CONATRAN y representante, por supuesto, de la Unión de Transportistas de Carga de Manzanillo, el maestro Yacel Nolasco Gómez. Mi querido amigo, bienvenido.
1: Gracias, mi estimado Paco, qué gusto de nueva cuenta estar aquí en tu programa, como siempre agradecido que nos dieras la oportunidad de platicar y bueno, de mencionar todas estas situaciones que ahorita son las que nos acongojan en nuestro puerto, en nuestro tan querido puerto de Manzanillo, amigo.
0: Sí, me queda claro, es una circunstancia que pues adolecemos y que afecta la operatividad logística, impacta directamente dentro de la economía del transporte, y encarece las circunstancias que, bueno, finalmente esperemos que todo esto sea para que un futuro esté todo mejor en ese sentido. Pero ¿qué es lo que nos implica? ¿En qué implica el transporte? ¿En qué afecta el transporte? Todo este tema de Tepalcates, de La Salada, y todo este tema que se está presentando en las obras.
1: Fíjate que, pues bueno, como tú bien dices, si entendemos bien el costo del crecimiento y del desarrollo y de la obra, que sabemos que pues va a ser el beneficio no solamente para nosotros, para todos los colimenses, todas las personas que vivimos aquí en el estado de Colima, ¿no? Sin embargo, creo que ya casi 4 años con esta obra, pues yo creo que ya estamos muy cansados con esta situación. Nosotros como transportistas no dejamos de quitar el dedo de renglón y en las reuniones y cuestionamos de manera fuerte a la constructora, ¿no? Porque al final de cuentas y por una parte creo que está bien, pero por otra parte no, el hecho de que sea la misma constructora que traía las dos obras, la primera parte que es Manzanillo-Tecomán y la segunda que es Tecomán hacia Colima, ¿no? Pero esta última pues manejada por concesionada para el gobierno del estado, que debo de admitirlo, el avance ha sido más rápido, aún y a pesar de cómo está la situación de las curvas y toda la bola de piedra que han sacado de los cerros. Pues yo creo que el avance ha sido bastante, bastante considerable. No te puedo decir lo mismo de esta primera parte de Manzanillo-Tecomán, que como tú te habrás dado cuenta, el gobierno del estado nos ha manejado un sinfín de fechas por terminar y aún la seguimos sin creer. Ahora para diciembre de este año, la cual se nos hace utópico el considerarlo de esa forma, porque vemos.
0: Ojalá se cumpla.
1: Me gustaría, fecha. Amigo, pero los que todos. Los que pasamos y circulamos de manera constante por este tramo carretero, pues vemos que el avance no es con base a la fecha prometida, ¿no? Puente de Tepalcates, no creo que de aquí a diciembre lo tengan completamente listo. Obviamente, ellos mencionan que está para el siguiente año. En la parte aquí del ingreso a Manzanillo también es un sinfín de tierra que hay que seguir trabajando en los cerros. Entonces, pues no lo creemos, pero lo que sí hacemos, y es importante creerlo, es estar encima de ellos y presionándolos y cuestionándolos, no solamente por el tema del avance de la obra, sino también por la seguridad de todos los que circulamos en este tramo carretero. Tenemos reuniones, ayer tuvimos la mensual con el coordinador de Guardia Nacional, con el general Carlos, y él está igual en la misma situación, ayudándonos, coadyuvando con el transporte y con las demás autoridades para de cierta manera tratar de mitigar cualquier incidente que se presente en este tramo carretero. Inclusive ayer nos hacía mención que su personal la ha hecho de bandereros en diferentes puntos donde han visto que definitivamente se pierden no solamente los vehículos grandes, sino los vehículos ligeros. Y eso no le corresponde a Guardia Nacional, eso le corresponde a la compañía constructora, que no solamente debe tener personal que esté laborando en la obra, sino también personal que esté banderando. Y tú pasas y no los encuentras. Y aunado a eso, por la falta de señalización que seguimos presentando, la que se sigue presentando, y que, bueno, ha cobrado bastantes accidentes, y ahorita...
0: Tema no lo termino de comprender. No lo termino de comprender porque me parece algo tan obvio de que se tiene que realizar y que evidentemente viene dentro de los costos de la licitación que se presentó, claro, en su momento.
1: Claro, así es, efectivamente. Claro que se encuentra dentro de un presupuesto ya autorizado y ya entregado, si no es una parte, pero ya tiene que estar trabajando y te topas con que no hay personal, con que no hay señalética, que los traficambos que los llevan, se los llevan. Bueno, tiene que estar dentro de un presupuesto y considerable, y considerar este porcentaje, tal vez de mermas, tal vez de excedente que se tenga, pero tiene que estar. Sin embargo, no lo vemos. No lo vemos y seguimos teniendo este tipo de situaciones que honestamente nos preocupa. Tal vez en el trailer no lo sientan tanto, pero un vehículo ligero que se lleve un trafitambo genera un accidente y causa un accidente que puede llevar a la pérdida de vida.
0: Sí, estoy totalmente de acuerdo contigo y ojalá nos estén escuchando para que pues sepan que no es la primera vez que hablamos de este tema y que de verdad es importante tomen acciones para prevenir, sobre todo por las vidas humanas, mi querido Jax, porque puede haber accidentes, cuestiones de costos materiales, cuestiones de ajustes con los seguros, pero las vidas no se reparan, mi querido Jax. Claro. Y ese es el tema que deben de tener mayor sensibilidad en este aspecto.
1: Y el tiempo, amigo, casi 4 años, en noviembre los cumple.
0: Vaya, hay que hacerle su pastel, mi querido Jax.
1: Hay que llevarle su pastel ahí a la obra y felicitarlos. Correcto. Por lo bueno, tardado que son.
0: Este asunto, bueno, pues hablando de todos estos asuntos, los puentes, que también pues es una parte de esto, Tepalcates, que también ojalá llegue en su momento de decir, bueno, se cumplió, pero como lo dices, la expectativa reduce, ¿no? Totalmente. En estos asuntos. Así es. Y bueno, pasemos a datos más importantes o más interesantes, porque estos ya los conocemos y seguido los vamos a sacar. No porque los toquemos, lo vamos a dejar de hacer, lo vamos a seguir haciendo, porque estamos ejerciendo nuestro derecho y nuestro deseo de que por fin podamos tener un acceso a Manzanillo libre. Ya viste ahora con el tema pues del huracán Simón, las características del acceso pues fueron imposibles, mi querido amigo.
1: Sí, fíjate, y qué bueno que tocas ese tema. Creo que hay que felicitar a toda la población de nuestro puerto de Manzanillo, porque sí hicimos caso. Ahora con esta situación del huracán, la menor cantidad de personas, me imagino que tú también lo notaste,
0: ¿sí?,
1: hubo circulando por el puerto, por las avenidas, por las calles, y la verdad, qué bien, ¿no? O sea, se vio que una solidaridad por parte de todos y cada uno de los que vivimos aquí en el puerto de Manzanillo, porque al final de cuentas sí tomamos en cuenta e importante el considerar lo relevante que hubiera sido que este fenómeno hubiera golpeado de otra forma muy diferente. Y mira, a Dios gracias, me atrevo a decir que tuvimos un saldo verde, un saldo blanco, sí, un saldo muy positivo en ese sentido. Hay que felicitar a toda la sociedad, que inclusive también mucha gente omitió el hecho de ir a tirar basura, omitió muchas actividades que esto es muy importante y hay que resaltarlo. No solamente claro, es la autoridad, sino que también nosotros como sociedad civil tenemos que poner nuestro granito de arena en el sentido de preocuparnos no solamente por nuestra familia, sino por nuestro entorno y también cuidar nuestras propias vidas, amigo. Entonces, creo claro, bastante importante mencionarlo, porque así lo noté, digo, hemos estado en otro tipo de fenómenos como fue Patricia, como fue Jova, que nos tocó también vivirlo, y el comportamiento de la gente fue muy diferente a este. Este sí, nos quedamos en nuestras casas, nos resguardamos y se escuchaba hasta un silencio completamente.
0: Claro, totalmente de acuerdo.
1: Y eso es muy bueno. Eso significa.
0: Me sumo a esa felicitación tan acertada que haces, por supuesto. Y bueno, creo que tenemos como experiencia el tema de hace 2 años en Acapulco, hace 1 año en Poza Rica, y que sabemos la magnitud de la desgracia en caso de que haya la posibilidad de que entre a tierra, ¿no? Estas circunstancias, bueno, no hay que dejarlas a un lado en lo que venga, en lo que termina esta temporada y los años siguientes, hay que seguir con esa educación. Y sobre todo, tocaste un tema fundamental, muy importante para mí. La ciudad de Manzanillo es el hogar de todos en conjunto y tenemos que cuidarlo. El evitar tirar la basura en cualquier lugar de la calle, depositémoslos en donde va, en su lugar correcto, para que podamos tener un mejor trabajo. Asipona, mis felicitaciones. Yo vi muchas cuadrillas de Asipona trabajando para limpiar alcantarillas, desasolvar alcantarillas. Mis felicitaciones también para todas esas cuadrillas de Asipona que se vinieron a hacer.
1: Efectivamente. Pero
0: bueno, vamos a darle prisa a este tema que se nos va a acabar el tiempo. Yo quisiera hablar también del tema del autotransporte. Pónganme atención todos los transportistas. El tema del GAFET, del TAG. Son asuntos interesantes que ellos deben de saber pasando esta página, mi querido amigo.
1: Claro que sí, vamos a tomar el tema del GAFET. Como todo el mundo sabemos, el GAFET para el transportista ya es obligatorio para poder ingresar al puerto y modular con el esquema que de manera futuro va a venir, con el aviso de cruce, con el ABC, que es mediante los tags. Entonces, vamos iniciando, estamos trabajando arduamente, se solicitó una prórroga, el titular de la aduana de Manzanillo, al cual le agradezco mucho que nos haya considerado, nos dio una prórroga hasta el primero de diciembre entrar en vigor. Sin embargo, hemos notado que varios compañeros agremiados aquí y no agremiados, compañeros transportistas, pues apenas están haciendo el trámite y ya están dando citas para la toma de la fotografía para la hasta el

0: y programen la cita lo más pronto posible ante la ANAM para poder contar con el gafete. Y por parte del TAG, del ABC, del aviso de cruce, también este proceso ya no es tan complicado como el tema del gafete, del gafete de, para el transportista. Es más tranquilo, es más leve, contactas al proveedor, le mandas una relación de los camiones, te haces el pago, te los envían y tienes que dar de alta los gafetes, vincular el TAG del que te hayan entregado, vincularlo con tu camión. Posteriormente se tiene que colocar en el parabrisas del camión y ya más adelante seguirá el procedimiento del famoso PITA, que es donde se tiene que hacer la modulación de la mercancía mediante ese TAG en vinculación con el DODA. Pero eso ya vendrá más adelante. Ahorita lo importante es contar con los con el tema del gafet para el operador y para el camión, poder contar con lo que son los tags correspondientes y colocárselos a cada uno de los camiones.
1: Correcto, amigo. Me quedan escasamente 2 minutos para terminar la colaboración. ¿Qué me puedes decir? Aduana las 24 horas.
0: Sí, amigo. En verdad, lo estamos viendo con muy buenos ojos, de manera positiva. Le agradecemos al titular de nueva cuenta el que ahorita en este día nos haya dado el apoyo para trabajar a 24 horas por la situación del fenómeno meteorológico. Espero para el que viene pues también nos eche la mano, porque pues bueno, si bien platicamos hace un momento que aparentemente no va a golpear, no deja de ser un fenómeno que nos pueda afectar nuestro día a día, ¿no? Entonces, lo vemos con muy buenos ojos, la verdad sí está trabajando muy bien. Entendemos que son pruebas y esperemos que sean positivas y que el titular las presente a nivel central con buenos números para que vea que efectivamente lo principal, que lo que tiene que hacer la aduana, se está cumpliendo, que es la recaudación mayor de impuestos en el puerto de Manzanillo.
1: Bien, bueno, sí es una de las funciones principales de la aduana, pero que nunca olviden el tema de la facilitación. Entre más facilitación, mayor recaudación.
0: Claro que sí, y esta es parte de la facilitación. El hecho de que se abra un horario, se amplíe un horario para la modulación, habla muy bien de lo interesado y lo preocupado que se encuentra la aduana.
1: Felicidades, porque tome en cuenta pues las peticiones de quienes están el día a día. Realmente los funcionarios tienen una función, un tiempo, pero el empresario está permanente y tienen mucha experiencia.
0: Y es beneficio para todos,
1: claro,
0: incluyendo a nuestro sector, que es el transporte.
1: Amigo, te agradezco muchísimo esta colaboración. Dame datos de Conatram, de la Unión de Transportistas de Carga de Manzanillo, del buen Dani, del director de la Unión, para aquellos transportistas que todavía no tienen un norte, encuentren el norte a través de ustedes.
0: Con todo gusto, te paso el teléfono de Daniel Zárate, que es mi director de la Unión de Transportistas de Carga. Es el 314-128-0648, lo repito, 314-128-0648. Y a continuación te paso el teléfono de la señora Carla Corona, que ella es la encargada del tema de darse de alta en Conatram, que es el 314-106-4337, 314-106-4337, con la señora Carla Corona.
1: Pues ya está, mi querido amigo, de verdad muy agradecido como siempre con tu colaboración. Estamos en contacto y muy agradecido. Hasta la próxima.
0: Saludarte. Hasta luego.
1: Hasta la próxima.
0: Muy bueno.
1: Ustedes no se vayan, por favor, que vamos a continuar en más de Tiempo Logístico. Regresamos.
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0: Bien, pues muchísimas gracias por continuar con nosotros. Estamos aquí de regreso en Tiempo Logístico, La Voz del Comercio Exterior. Soy su amigo Francisco Tovar y vamos a entrar a este tercer segmento de un tema muy interesante. Alguien que conoce de logística, pero nos va a hablar de cómo impactan los fenómenos naturales en la logística, por supuesto en el puerto de Manzanillo. Héctor Salcedo, de Integra Multimodal, nos acompaña el día de hoy. Mi querido amigo, bienvenido a Tiempo Logístico nuevamente.
1: Buenas noches, mi estimado Paco, ¿cómo estás? Un saludo a ti y a todo el auditorio.
0: Pues muchísimas gracias, es un tema interesante el que nos traes aquí a los micrófonos de Tiempo Logístico para toda la sociedad en general, pero sobre todo para que escuche la gente de otras partes del país en donde las acciones se deben de tomar ante circunstancias como los fenómenos naturales que nos ocurren, en este caso, en este tiempo que estamos en temporada de huracanes. Toda esta prevención, esta logística se modifica, se tienen que hacer circunstancias que no todas la aplican. ¿Qué me puedes platicar de todo ello, mi querido amigo?
1: Sí, pues mira, como ya hemos visto ahorita en estos últimos días, en el puerto de Manzanillo principalmente, nos han impactado lo que es varios ciclones y temporales que nos ha afectado, que afecta la cadena logística. Y en estos fenómenos huracanes, principalmente tenemos lo que es la interrupción de ruta de transporte, los daños a la infraestructura física y el incremento de costos operativos. Como bien, la interrupción de la ruta de transporte, estos ciclones y huracanes nos hemos visto obligados a cierres temporales del puerto. Esto implica que los barcos, sacan los barcos a navegar, puesto que puede ser un alto riesgo que los barcos estén fondeados, llegando máximo que el huracán venía con categoría 4 y Polo venía con categoría 5. Entonces son fenómenos naturales con un gran impacto si hubiesen llegado a puerto. Vimos pequeñas afectaciones, pero entonces estos buques se toman medidas preventivas, como son sacarlos a que vayan a que se salgan a navegar y vayan a darle una vuelta o sortear este fenómeno natural, que no los agarre aquí en puerto, que salgan a navegar para evitar que tengan algún daño. Los barcos que ya están operativos en puerto, pues lógicamente que no pueden desatracar porque ya su estabilidad no se lo permite, porque ya iniciaron operaciones o las llevan muy avanzadas. Entonces lo que hacen, pues lógicamente, es atracarse y a quedarse bien amarrados, que afortunadamente, como repito, no llegó este ciclón. Pero es importante también contar que estos nos vemos afectados y nos hemos visto afectados en el puerto de Manzanillo, en la parte también de Asia. En Asia también pegan este tipo de tifones, huracanes, que tienen la misma problemática, pero es una problemática aún mayor porque son puertos que manejan un volumen más importante que nosotros en el puerto de Manzanillo. Y lógicamente esto altera la logística y las rutas de navegación de muchas embarcaciones. Pueden tomar decisiones de pasar o brincarse los puertos para no perder sus ventanas operativas en muchas de las ocasiones, como en los puertos de China nos pasó, que se tuvieron que salir los buques y perdieron ventanas operativas que, lógicamente, para poder volver a reestructurarse y organizarse, pues pueden pasar meses. Y aunado a eso, posteriormente, en lo que se iban organizando, vuelve a pegar otro tifón. Por eso nos vimos afectados en el puerto de Manzanillo, con que mucha de la carga no estaba llegando en el peak season como se tenía previsto. Se retrasó por esos fenómenos, circunstancias que pasan exactamente igual aquí en Manzanillo. ¿Qué sucede? Que los barcos lógicamente pierden ventanas operativas, y esto es un efecto dominó, puesto que va arrastrando a los demás barcos que van llegando y se tiene que organizar nuevamente la logística aquí en el puerto para que puedan ir operando conforme hayan llegado esas embarcaciones. Anteriormente se manejan en las terminales un esquema de ventanas operativas, los cuales pues, lógicamente se tienen que reestructurar. ¿Por qué? Porque tiene que ser flexible este tema, máximo por las situaciones de los ciclones. Los patios tienen una capacidad estática y una capacidad dinámica. Entonces tienen que tener mucho cuidado en este sentido, porque una capacidad, la capacidad estática es cuántos contenedores pueden almacenar en total, como un almacén, cuánto le cabe, y la capacidad dinámica es cuántos puedo mover en un transcurso de tiempo, ¿no? En este caso, en un año, cuántos contenedores puedo mover en un año. Entonces, debes tener más o menos una capacidad estática de un 60% en las terminales para que puedas operar, porque entre más alta sea la capacidad estática que tengas, si, por ejemplo, llegas a tener un 80% de tu capacidad estática ya ocupada, significa que tienes poco margen de operación, porque lo primero que llegan los barcos es a descargar, es a bajar las importaciones. Entonces debes de tener mucho cuidado en no sobrepasar esa capacidad, porque si estás arriba del 80%, tu margen de maniobra ya es muy complicado, se te complica más la logística en ese sentido. Entonces, ese es uno de los factores principales que nos puede llegar a afectar, que nos afecta, no nos puede llegar, nos afecta la llegada de este tipo de fenómenos naturales. Otras son las inundaciones, las vías, la infraestructura nos puede dañar las rutas carreteras, las vías férreas, aeropuertos. Entonces nos limita y nos para, nos paraliza lo que son la salida de la carga del puerto de Manzanillo, como ya lo hemos visto. Ha estado lento, afortunadamente no hemos tenido cortes carreteros, pero sí hemos visto que las inundaciones, por lo menos lo que son los vehículos ligeros, que son los carros, sí se han visto afectados porque son pequeños y ellos no pueden transitar, como nos pasó ahorita en este último ciclón Simón, que nos inundó aquí saliendo de Colomos. No podíamos transitar por la carretera, por la autopista, sí, porque estaba sí, totalmente inundado. Entonces los vehículos también hacen más lento su tránsito, y afortunadamente no tuvimos deslaves en la zona de La Salada y en la zona de aquí saliendo de Manzanillo, porque si no se hubiera visto bloqueado y afectada la ruta.
0: Adelante.
1: Otro de los puntos importantes también es el costo, ¿no? Eleva el sobrecosto, porque sí, como comento, al ir de una embarcación a salir a fondear, consumo de combustible, el cual no está presupuestado, y por ende eleva ahí o merma, mejor dicho, la utilidad de las líneas navieras por el costo del combustible que no estaba proyectado, ¿no? Entonces, eso principalmente es lo que nos afecta en los fenómenos naturales.
0: Bueno, pues es un tema que das un panorama general. La verdad, te felicito porque haces una reflexión muy grande en cuanto a todas estas circunstancias. Ahora bien, aquí me gustaría saber tu opinión en cuanto a lo que se debe de recomendar para los usuarios, digamos para el importador, para el forwarder, que cuando pasan estas circunstancias, ¿qué es lo que tienen que prever o comprender básicamente bajo todas estos fenómenos?
1: Primeramente, pues cuando ya se presenta este tipo de fenómenos, debe de comprender que va a haber un retraso, ¿no? Porque lógicamente, como comentaba, la operación aduanera, en este caso la operación portuaria, se ve afectada. Entonces va a haber un congestionamiento al momento de que se abra, porque van a atracar embarcaciones, todo el retraso de los buques que no atracaron, de las cargas que no salieron, pues todo el mundo va a querer salir, ¿no? Entonces, principalmente es un retraso. Entonces tiene que tener paciencia en ese sentido. Otra, lógicamente va a haber costos de almacenaje implícitos por derivado del mismo hecho, ¿no? Y lo que tienen que hacer como sugerencia, pero es no trabajar con el just in time, es prever y tener una capacidad en sus almacenes suficiente para poder sortear este tipo de eventualidades, porque no se puede hacer nada, no se puede prever un fenómeno natural.
0: Claro.
1: Es algo que puede llegar o no puede suceder, pero sabemos que en nuestro país los fenómenos, principalmente los huracanes, es que va a llegar en algún momento alguno de ellos, y si no llega, pasa por lo menos muy cerca y nos afecta la operatividad. Y es el temporal de mayo, de temporada de mayo a noviembre, es la temporada de ciclones. Eso cuando se abre en mayo y cierra en noviembre. Entonces debemos tener contemplado eso, que lógicamente donde más se incrementa es en estas últimas fechas, septiembre, octubre, como claro, ya lo hemos estado viendo.
0: Claro, sobre todo octubre, que es donde se torna un poco más peligroso, que es lo que estamos,
1: es correcto,
0: esta faceta que estamos sorteando, esperando que próximamente lo nuevo que venga,
1: viene el trullo.
0: Pues esperemos que no se acerque, es una circunstancia que aún no sabemos, sin embargo, bueno, siempre hay que tomar las previsiones, hay que tener de que estarnos sujetos a los protocolos de seguridad, porque primero está la vida humana antes de cualquier proceso, mi querido amigo.
1: Es correcto. Y como todo, hay que prever tanto las empresas, se tienen que prever en cuanto al personal, en cuanto al equipo, las maquinaria, herramientas, por ejemplo, las duras pórticas se tienen que anclar, los contenedores se tienen que bajar de nivel, sujetar, quitar escombros, porque esos son proyectiles con el viento. Entonces, igual en nuestras casas tenemos que tener la medida de cuidar, no tirar basura en las calles, de resguardarnos, tener agua suficiente, tener comida enlatada, porque se puede ir la luz también, tener baterías, tener un radio de pilas para estar escuchando las noticias, cómo todas las noticias relevantes de los medios de comunicación y de las autoridades, para estar al pendiente de qué hacer y cómo va el fenómeno, ¿verdad? Estar muy atento, pues, en esa parte.
0: Sí, desde luego, de verdad, muy acertadas todas tus recomendaciones, observaciones y el análisis general de las afectaciones que se generan a la logística, sobre todo en el puerto de Manzanillo, digo, el puerto más importante de México, el puerto número uno de carga contenerizada, en el cual los implementos de los protocolos de seguridad ante estos fenómenos deben de ser llevados al pie de la letra, mi querido Héctor. Y bueno, por supuesto, aquí se ve la calidad, la importancia del conocimiento que tienes tú, que tiene tu personal, que tiene la gente en Integra Multimodal, como para que los usuarios tengan la certidumbre, tengan la tranquilidad de que estando operando su logística a través de ustedes, tienen el cumplimiento de todos los protocolos de seguridad, mi querido Héctor.
1: Muchas gracias, así es, y pueden contar con nosotros, aquí estamos para apoyarlos y también para asesorarlos en lo que gusten.
0: Pues muchísimas gracias por eso, pero por favor no te vayas, que yo tengo que compartir precisamente una información importante respecto a todos estos temas, ¿no? Les comparto esta información valiosa, que tras el paso de los huracanes Polo, Raquel y Simón, Manzanillo demuestra que la prevención salva a la ciudad. Gracias al trabajo arduo, silencioso, de las cuadrillas de la Administración del Sistema Portuario Nacional de Manzanillo a Cipona, se retiraron toneladas de basura de drenes pluviales, calles, desembocaduras de arroyos, canales, en el Valle de las Garzas, en Santiago, en Salagua y en todo el bulevar. Y aunque los aguaceros fueron intensos, el agua baja con mayor efectividad. Por supuesto que en estos días, sin este trabajo previo, la movilidad de la ciudad realmente sería otra, podría colapsar. Desde Tiempo Logístico, en verdad que reconocemos al vicealmirante José Ignacio Moreno Díaz y a todo su equipo por fortalecer con hechos el vínculo puerto-ciudad. Hacemos un llamado a la sociedad a depositar la basura en su lugar para evitar inundaciones. Y no olviden que el puerto nos une. Y así se muestra. Pues llegamos a la parte final de este programa. Muy agradecido con todos ustedes, por supuesto con Héctor Salcedo, que compartió con nosotros los micrófonos con todas estas recomendaciones. Muchísimas gracias, mi querido amigo. Estamos pues dispuestos para abrir todo tu espacio próximamente para escuchar toda tu experiencia, sobre todo el conocimiento que se tiene en Integra Multimodal.
1: Muchas gracias, mi estimado Paco, a ti y a todo tu auditorio.
0: Pues, muchísimas gracias a todos. Nos escuchamos el siguiente jueves con Eduardo Chavero y Paulina Álvarez. Se despide de Tiempo Logístico su amigo Francisco Tobar. Hasta la próxima.
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Señoras y señores, ¿qué tranza? ¿Cómo están? Buenas noches, bienvenidos a una emisión más de su programa cómico, mágico, musical, nocturno. Esto es Mister... Bienvenidos y bienvenidas y bienvenides a todos ustedes a través de esta gran frecuencia del 92.9 FM. Para los que no mezclan inglés, pues el 92.9. Estamos ya en una emisión más, señoras y señores, en esta noche de martes. Martes, dice por ahí, ni te cases ni te embarques, así dice el dicho. No sé quién demonios se le ocurrió eso, pero es martesito sabroso, coqueto, chido. Que por cierto, vamos a empezar el programa, pues, dedicándole a mi jefecito, porque el día de hoy, está cumpliendo años, mi queridísimo jefecito. Así es que yo me voy a ir rapidísimo. ¿Dónde? Oye, yo tenía aquí las mañanitas, rockeras, no sé dónde quedaron. Pero le puedo poner al señor Topollillo, a mi jefecito, porque hoy estamos festejando su cumpleaños.

Topollillo. Porque el Topollillo ya se petació y cobra muy caro. Saludos y felicitaciones a mi jevecito, que le adelantamos su, pues este, pues su cumpleaños, ¿no? Este, y pues bueno, le mandamos saluditos a mi jefecito que desde hoy sí llegué bien temprano al trabajo, güey, lo que nunca. Hoy llegué al trabajo desde las 3 de la tarde. Desde las 3 de la tarde llegué al trabajo el día de hoy, ¿no? Bien, Agustín Lara, pues es que pues a la gorra ni quien le corra. Y pues hubo comidita, este, hubo por ahí también este chupirul, cheluki, refresquito, ¿no? Entonces pues no podíamos dejar pasar. Así es que le mandamos un gran, ya lo saludamos, ya lo felicitamos, ya estuvimos conviviendo con él, pero pues acá en el aire pues también lo tengo que felicitar a mi jefecito, que cumpleaños el fin de semana, pero el día de hoy se lo celebramos con mucho cariño y con un comidón y con mucha chelita. Así es que vientos a mi jefe Sirri, que nos hizo, que me hizo a mí el día de hoy llegar temprano, desde temprano al trabajo. Toda la tarde he estado aquí, güey, toda la tarde, pero platicando, y Agustín Lara, bien Agustín Lara, este, compartiendo con todos mis compañeros también que anduvimos por acá. Así es que felicidades, mi jefecito, que sean muchos años más como este. Este, ya la neta, cuando llueva ya no salga, por favor, porque sí, siempre se me anda cayendo y ese tipo de cosas. Ya usted anda, ya lo chupó el diablo, ya lo chupó el diablo, mi jefe. No sé cuántas veces ya lo chupó el diablo. Pero ya, mi jefecito, ya, este, le gusta más estar en el piso que caminar, güey. Así es que, bueno, saluditos y felicitaciones a mi jefe, que estuvimos todo el día aquí conviviendo con mis compañeros. Señoras y señores, pues bienvenidos a todos ustedes también a través de Turquesa 92.9 de su FM y también a través ya de nuestra página de TikTok. Exactamente, estamos ya en Astro MZO, así nos puedes encontrar acá en las redes sociales, exactamente en el TikTok con los chinitos, y pues aventarte el programa como lo estamos haciendo el día de hoy en este martes. No sé por qué me está dando calor, yo creo que es la cervecita que me ando empinando. O ya no está sirviendo esta onda. Pues tiene calorcito, güey. No, yo creo que es porque, yo creo que, es que ya, uno cuando de repente le echa, pues como que se pone medio horny, ¿no? Yo creo que va a ser ese calor. Bueno, pues bienvenidos a todos ustedes. Eso es Mr. Night. Comenzamos con Garbage.

8:43. Continuamos con más acá en el Mr. Right del día de hoy, en este martes sabroso, coqueto, que por cierto, el día de hoy, después de no sé cuántos días, ¿cuántos serían? ¿Como tres días? Que no se asomaba el güero, hoy ya tuvimos, no el güero, el de Backup Carrenta, ¿no? Si no estoy hablando del güero del sol, el día de hoy volvió a salir el sol en el puerto de Manzanillo. Ya teníamos como 3 días, yo creo, ¿no? 3-4 días que estaba nubladito, que estaba el chipichipi lloviendo y así, que no salía el solano. Ya el día de hoy ya empezó otra vez a hacer calor, güey. Hoy también hizo calorcito sabroso. Y pues vamos a ver qué va a suceder. Por cierto, todo el mundo anda preguntándose sobre el Trudy, este nuevo huracán que está en el Pacífico mexicano. Ayer lo habíamos platicado, andaba por allá cerca de Guatemala, entrando en el sur de Chiapas todavía, pero vamos a ver qué onda. Hay muchos modelos, ¿no?, de trayectoria, muchas hipótesis también de qué va a suceder con este nuevo huracán. Bueno, pues ahorita les vamos a leer más o menos lo que dicen algunas de las páginas, ya sea Meteorología de Colima, Meteomex y ese tipo de cosas, para no bajar la guardia nada más, ¿no? Sobre esta onda viene este nuevo huracán, que decía que 48 horas el día de ayer se iba a ya formar como huracán. Creo que ya lo es así, pero ahorita vamos a dar la información correcta. 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Bueno, vamos a saludar a la bandera que anda por acá a través de nuestra página de TikTok. Muchísimas gracias, banda, que ya está conectada acá en Astro MZO a través del TikTok, para que por ahí se unan con nosotros. Si quieren pedir alguna rolita, si quieren mandar algunos saluditos, se los hacemos llegar sin ninguna bronca. Dice por acá el Axel, dice, se le fue el aire, dice por ahí. No, ya me lo sé todo de memoria, carnalito. Dice el Axel, que show, bandota, ya llegué, viento, saluditos, saludos a Neri también, a Julio Rodríguez, Fernando, a Ismael Ulises, a Bari
Ameña también, Efraín, Efren, Jazorosa, Jaceli, hasta Colima Capital, Carlita Moreno también, saluditos, Luis Ramírez, dice Julio Rodríguez, saludos mi estimado, saludos mi querísimo Julio, Dai MP también, saluditos, Plasencia, El Bari, dice Pequeño Gigante, dice, hola, ¿me podrías mandar saludos a mi hija Gisela y Celeste? Que te están viendo. Órale, pues, saluditos a Gisela y a Celeste, que por acá nos andan viendo a través del TikTok. Saluditos. Saluditos a Marcos también. Jesús Nava dice, saludos desde Manzanillo, Colima. Igualmente, mi Jesús, aquí andamos. Efren García, buenas, buenas. ¿Alguien sabe cómo va el partido de México contra Jamaica femenil? Ay, güey, ¿a poco ahí está jugando, güey? A ver, ahorita te lo vamos a responder rapidísimo. A ver, de una vez. México versus Jamaica, ¿no? Jamaica femenil. Ya lo tengo aquí, amigo. Vamos a ver cómo van estas valedoras. Aching. A ver, es amistoso y empezó a las 7, ¿verdad? Pero ¿por qué no me sale aquí qué onda? A ver, A ver, México, Jamaica. Hoy es octubre. No sé, güey. A ver, es que, chale, güey. ¿Por qué está este? A ver. Aguántame, las carnes, güey. Yo te voy a resolver. Aguántame. De una vena. Ahorita, rapidísimo. A ver, México, Jamaica. Es que ya me metí a otra página. México versus Jamaica femenil. A ver. Hoy, vamos a poner hoy. También, ¿qué pregunta se te ocurre a ti, amigo? No sale, güey. No sale cómo va. A ver, aquí dice en vivo. Vamos a cerrar esto. Vamos a ver acá. No sé, güey. A ver, y es que dice que empezó a las 7, ¿no? A las 7 dice por acá. Que empezó el partido. Pero no me sale, güey. No sé, güey. No sé por qué no me sale. A ver. Aquí. A ver. Ah, qué pedo. ¿Por qué? A ver, noticias. Aquí. Soy todo. No sé, güey. A ver. Vamos a ver qué tranza. Nah, güey, pues no me sale, güey. También tu pregunta está muy difícil, güey. Ni Google me pudo decir, güey. Pero bueno, empezó a las 7, güey. No sé cómo va, güey. Ni siquiera Google tiene el resultado, mi querísimo Efren. Tú también, ¿para qué andas haciendo esas preguntas? Plasencia dice, saludos, amigo. Dice, saludos a toda la bandera de Colima Capital. Órale, pues, saluditos a toda la banda de Colima, que me caen re bien. Josh García dice, hola, bro, ¿puedes poner algo de los Cheas? Va. Cámara, camarote con vista al mar. Déjame quitar esto. Y nos vamos a ir con, entonces, los Cheas. Vamos a ponerle aquí. Va, cámara. Aquí tenemos. Vamos a poner esta. Va, mi queridísimo Dios. Te complacemos, valedor. Saludos. Dice: ¿puedes poner una rola de Whitney Houston? Dice Plasencia. Saludos a Lenny, mi queridísimo Lenny. Mira, nos anda aventando un chingo de. Digo, perdón, nos anda aventando un buen de rosones. Nos están aventando un buen de rosones. Ay, perdón, se me fue, güey. Un buen de rosones, mi carnalito. Muchísimas gracias, mi queridísimo Lenny. Nos mandó por ahí un buen de rosones, güey. Gracias, carnalito. Saludos, mi Lenny. ¿Algo de Whitney Houston? ¿Es en serio, güey? A ver. Chale, güey. Creo que nunca me habían pedido algo de Whitney Houston. Pero te lo vamos a poner. ¿Qué ponemos, güey? Ponemos la de la cala que pega, la que es como teibolerona. Nota, te la ponemos, Plasencia. Saluditos a Lucero, 57 mil millones. Dice Eric Mandril. Dice, ¿qué onda, mi astro? Saludos, mi Eric. Dice Luis Méndez. ¿Qué show, astronauta? Saludos. Dice, ¿qué desmauder con el tráfico? Y es que sí, señoras y señores, la tranquilidad que tenía este lugar, Manzanillo sin tráfico, todo bien rápido, llegabas a tu casa en corto, llegabas a tu oficina en corto, llegabas a la escuela súper rápido, en Tocor también, güey. Ya no se puede, güey. Ya no se puede con estos tráficos. La neta, desde hace rato que yo venía en la radio,
eran como eso de las 3 de la tarde y ya había un cagadero en el bulevar, güey. Espérense. Y acuérdense que ayer les dije que mañana, a partir de mañana, se va a cerrar el tramo de ahí de Elías Zamora Verduzco y Paseo de las Gaviotas ahí en el barrio 5, güey. A ver cómo les va la banda, güey. Prepárense porque a partir de mañana esto se va a colapsar todavía más. Así es que pues hay que estar ahí. Pues no sé, pues ya hay que ver, güey. Hay que ver cuánto tiempo vas a hacer a tu chamba ahora. Vas a ver cuánto tiempo vas a ir a recoger a los niños a la escuela. Hay que ver, güey, porque a partir de mañana va a ser un desmami ahí en Elías Zamora y en el barrio 5, güey. Así es que a ver cómo les va la banda por ahí. Recuerden que nada más va a ser tráfico, flujo para la gente, perdón, que vive ahí en el barrio 3, 4, 5. Nada más para esa banda que vive ahí va a haber como paso. Para la gente que no tiene nada que hacer ahí, ni se metan, güey, por ahí, porque va a haber un cagadero mañana que se va a cerrar esta vía. Así es que bueno, de una vez se lo estoy diciendo. Sola ya las saluditos, mi querísimo Lenny, gracias hermano, dice mi buen astro, saluditos carnal. Dice por ahí, mira, nos mandó 51 rosones el Lenny, che Lenny, gracias güey. Dice Lefren, dice, creo que en el grupo del Mr. Night compartieron la transmisión del partido, México ya va 3-1 contra Jamaica. Pues debería, güey, porque para mí las del jamaiquinas no traen nada, Para mí México es siempre mejor que Jamaica. Dice Plasencia, sí, por favor. Órale, pues, te ponemos tus rolas. Mi querísimo De Mauri dice, buenas, bro. Saludos, mi carnal. El Listo dice, Astro, hay un cagadero desde el puente de San Pedrito hasta Tapeisles. A lo mejor hasta el Valle. Güey, hace rato también me dijeron eso. Hay gente de aquí de la radio que salió hacia el centro y que desde aquí, desde Fondeport hasta San Pedrito, era un cagadero. Ya en todos lados, ya la verdad, ya acostúmbrense, porque así yo creo que hasta que terminen esos puentes que están haciendo, no sé cuántos años se van a aventar con eso, va a haber mucho tráfico en este puerto de Manzanillo. Ya no era la tranquilidad de antes, ya no era como lo rápido que llegabas a tu trabajo a dejar a los chamacos, ya no, olviden de eso, la neta, ya esto ya está cañón el tráfico a todas horas ya en el puerto de Manzanillo. Óscar Anguiano dice, hora y media del centro a Salagua. Güey, y te fue bien, porque ayer mi carnal el Lenin, de aquí de Fondeport a Salagua, hizo 1:20, güey. Creo que te fue bien, mi Oscar. Dice, ponte una rola de los Venga Boys, dice el de Mauri. Che, de Mauri, güey. Va, te ponemos algo de los Venga Boys. A ver, Venga Boys. ¿Qué tengo de los Venga Boys? A ver, los Venga Boys. Güey, ni me aparece, güey. A ver, creo que nada más como Venga Boys. Ahorita te voy a buscar algo, mi carnalito. Dice, Tap Fat, dice, soy Camello y de Colima a Manzanillo, porfa. Saludos al Camello. ¿Dónde andas, mi Camello? Saluditos a mi carnalito, que es, yo creo que es el mesero que por todos los restaurantes de todo Colima ha pasado el güey. Sí, güey, la neta, güey. Bueno, nos vamos a ir con música. Me pidieron algo primero de los Yeah, Yeah, Yeahs. Así es que nosotros complacemos a la banda. Esto es Maps. Y nosotros continuamos acá en el Mr. Night. ¡No se vayan! Esto apenas se está poniendo sabroso.

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todos, saluditos a mi queridísimo Omar, mi queridísimo productor que por acá me anda salvando. Dice, así iban al medio tiempo hace como una hora, 2-0 favor México, mi queridísimo carnalito. Para la gente que me preguntó sobre el partido, ahorita va México 3, Jamaica 1. ¿No? Para el buen Efren, que no sé por qué chingo nos preguntó eso, la verdad, pero creo que nadie anda viendo ese partido, pero ahí está mi queridísimo Efren. 3-1 ganando México femenil ante Jamaica, ¿no? Por si tenían pendiente. Bueno, nosotros mientras tanto nos vamos a ir con información, nos vamos con notita, y es que chale, güey, aquí sí a mi carnal me lo agandallaron, ¿no? Porque les voy a contar esta historia, para que vean cómo son las mujeres, ¿no? De repente se aprovechan de uno indefenso. Y es que, por ejemplo, esta historia es de un valedor que se llama Mitchell Brotherson, de 22 años. Estaba morrizón. Bueno, este valedor sufrió un accidente de esquí allá en Utah, esquiando, ¿no? Sufrió un accidente. Eso fue en febrero del 2020. Que le provocó una conmoción cerebral y pérdida de la memoria reciente. Y es que sí, güey, sí sucede, güey. Ya les he platicado yo de mi accidente también. Ay, creo que ya todo el mundo lo sabe, se los he platicado miles de veces. Si no, resumen. Un día me accidenté hace ya unos años. No sé, güey, ¿cuánto tiempo tiene? ¿Como unos 8 años? No me acuerdo, güey. Ay, perdí la memoria. Y es que también yo perdí algo de la parte de la memoria. Tuve un accidente de motocicleta y tuve un derrame cerebral, aunque ustedes no lo crean, y sobreviví. Esta es como mi tercera vez, ¿no? Como los gatos, güey. Esta es mi tercera vida, la que tengo ahorita. La primera fue esa, y la segunda, bueno, ya después les cuento. Y tuve un derrame cerebral y tuve un poco de pérdida de memoria a largo plazo, güey. O sea, digamos que, por ejemplo, me preguntaban a mí, oye, ¿te acuerdas cuando fuimos a este lado? Y yo, ching. Pues no me acordaba, ¿no? De momentos atrás, antes del accidente, después del accidente, pues, momentos atrás no me acordaba, güey. Me tenían como que acordar como de cosas, como de, me decían, mira, pues estaba esta onda, ¿te acuerdas? Tú estabas así y así y así, y ya como que me venía la memoria. Poco a poco la vas como recuperando, poco a poco ahí vas como que acordándote de las cosas, pero sí, de repente sí, se te va la onda, se te va el patín. Bueno, este valedor tuvo una conmoción cerebral y pérdida de memoria reciente, olvidando incluso una ruptura con su novia Gina. O sea, sí, güey. El güey despertó y dijo, ¿dónde está mi novia, güey? ¿Dónde está mi novia? Pues, ¿cuál, güey? ¿Cuál novia? Si antes del accidente ya habían terminado. Bueno, desde el hospital este valedor, el Mitchell, le envió mensajes a Gina, su exnovia. Retomaron su vínculo, ¿no? O sea, quien reaccionó sorprendida, reconsiderando su decisión de terminar la relación. O sea, este güey dijo, a ver, ya se me fue la memoria, todo el... ¿Qué onda con mi chiquitirri? ¿Qué onda con mi novia? Pues, ¿cuál, güey? Pues, si ya no andaban, güey. Le mandó un mensaje a esta morra, quien reaccionó sorprendida, reconsiderando su decisión de terminar la relación. Al encontrarse, retomaron su vínculo y 5 meses después, él le propuso matrimonio. No, güey. No, ¿cómo, güey? ¿Por qué hiciste eso? No, ¿cómo? ¡Wow! No, se aprovechó. Esta morra se aprovechó de este valedor. No más, güey. Finalmente, estos valedores se casaron en septiembre del 2020, cerrando su historia de amor con un final inesperado. Pero ¿a poco nadie le dijo a este güey, ya habías terminado con esta Morrison, güey? Ya habías terminado con esta Morrison. ¿Cómo que otra vez? ¿Cómo que qué hubieles qué? No, ma. Esta morra se aprovechó de esta situación. Y terminaron estos valedores casándose. Todo por que este güey se le fue la memoria. Ay, qué bonito. Una rola de amor. Vámonos con esta rola que me pidieron. Chale, güey. Me agarraron sensible. Me pidieron algo de Whitney Houston. Y este es un clásico, ¿no? Este es un clásico, I Will Always Love You. Y viene muy ad hoc al temita que andábamos hablando ahorita. Este tema con final inesperado. Donde yo creo que la que mejor le fue a la novia.
que terminó casándose con el sin memoria. Ahí venimos.

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1: Bueno, estamos ya de regreso, 9:16 p.m. Continuamos con más acá en el Mr. Night del día de hoy, en este martesito sabroso. Vamos a leer por acá, dice, y dicen que no hay trabajo, dice por ahí el camello. Saludito, Salvatore, dice, Astro, ¿por qué se escucha el bajeo bien gacho en mi cel y también con audífonos? Pues es que, güey, es que tengo aquí el audio, ¿no? Si lo estás escuchando aquí por TikTok, pues es que le subo, güey, porque lo tengo bien arriba, me gusta poner la música bien fuerte. Pero si lo escuchas por la radio normal, se escucha bien, canalito. Dice por acá, Di Mauri, dice, es la bocina que tiene ahí, está igual de reventada que el Astro, igual que tú, güey. Gabriel Virgen dice, gracias, órale pues, ¿de qué, carnal? Carnal, si no tienes de Venga Boys, sí tengo de Venga Boys, güey, ya la tengo, güey, ahorita va tu rola, güey. Dice, ponte The Better of Alone de Alice DJ, no, ya tengo la de los Venga Boys, güey. Salvatore dice, pon alguna rola de mi galería, ¿qué? Y se escucha bien, también YouTube se escucha bien. Salvatore, cámara, güey. Saludos a Lilis también, saluditos al Nini 96. Dice, vives tiempo extra, Astro. Sí, ya sé, güey. Dice Francisco, Astro, mándale un saludo a mis valedores de Ixtapaluca. Saluditos a la banda de Ixtapalacra, de Ixtapaluca. Saluditos ahí a la banda, hasta allá, hasta el defectuoso. Dice Dam, y esos ojitos japoneses, saca, saca. ¿Qué onda, mi Dam? ¿Cómo estás? ¿Dónde andas? Repórtate. Jairo dice saluditos. Placense dice, es mi rola favorita. Ahora me voy a subir al techo a cantar a pecho abierto, dice. Y los vecinos, dice por ahí Placense, ahorita que le puse a Whitney Houston. Dice que soporten, dice por ahí mi carnalito. Salvatore, dice Luigi, yo siempre peleando a que se, ¿qué? Que se vea el pollo, dice por ahí. Acá está, güey, miren, ahí está el pollito. Ahí está mi carnalito.
2: Sí, vine a trabajar.
1: Ahí está. Es que tengo un pollito acá en el brazo del micrófono. Saludito, mi Luigi. Dice Guillermo P. Buenas noches, Astro. Una de Daft Punk, un clásico. ¿Va? Jalostitlán, güey. A ver. Daft Punk. Fíjate que vamos a poner un clasiquito rico, ¿no? De Daft Punk. Esta está muy buena, güey. Está buena. Esta voy a poner esta. Se me antoja para hoy. Ya está mi Guillermo. Blanca dice, saluditos, Astro. Saluditos, Blanquita. Dice, ánimo. Le pone asistencia. Se le pone asistencia al pollito. Ahí está mi carnalito, para que lo veas. Saluditos a Josh. Dice, nota informativa. Hay un accidente fuertecillo frente al Vaquero. Ahí en el bulevar, para que anden con cuidado. Órale, ya está mi Josh García. Muchísimas gracias. Para la gente por ahí que anda preguntando por qué hay un hinche trafical, pues ahí está ese accidente ahí en el Vaquero sobre el bulevar costero. Ahí hay un accidente, para que vayan con precaución. ¿Sale? Bueno, nosotros mientras tanto, vámonos con más música. No hay de otra. Venga, los Venga Boys para mi carnal. No más, güey. Para que te acuerdes de las tardeadas, güey. Esto es We Like to Party. Ahí venimos.

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1: Ahí está, para mi carnalito que se quedó en las tardeadas, que nos pidió de los Venga Boys, We Like the Party. Ahí está, era más, güey, sí es como de tardeadota, güey, esa. Bueno, estamos ya de regreso, estamos por acá. Oigan, ¿qué onda, qué tranza con lo que habíamos dicho ayer de el Trudy? ¿Qué está diciendo? Hace 5 horas Meteomex dice, Trudy se intensificará rápidamente y podría convertirse en un poderoso huracán, dice por ahí Meteomex. Se activa vigilancia desde Jalisco hasta Guerrero. Y es que esta tarde se ha desarrollado la tormenta tropical Trudy, que ya lo habíamos dicho, que ya, diría los de moderato, ya lo veía venir, al sur de las costas de México, localizándose aproximadamente a 790 kilómetros al sur sureste de Acapulco. O sea, está bien hinche lejos ahorita. Con un desplazamiento hacia el noroeste a razón de 13 kilómetros por hora. Viene un poquito más rapidito que lo que era el Simón, ¿no? Dice, a las 3 de la tarde el sistema se registró viento sostenido de 65 kilómetros por hora con rachas más fuertes, por lo que fue clasificado como tormenta tropical. Sin embargo, las condiciones ambientales son favorables para que continúen intensificándose, por lo que existe la posibilidad de que alcance categoría huracán mayor. Estamos hablando entre 3, 4 y 5 a partir de el viernes y este fin de semana. Pero repito, ahorita está súper mega lejos de Acapulco, 790 kilómetros, muy lejos todavía. Bueno, de acuerdo con la trayectoria oficial del Centro Nacional de Huracanes, Trudy continuará desplazándose de manera paralela a las costas del país, bajo la influencia de un sistema anticiclónico, ¿no? No obstante, la aproximación de un sistema frontal al noroeste de México podría modificar los patrones de circulación atmosférica. Y es que estaba yo viendo por ahí algunos información meteorológica que ahí viene un frente frío que viene desde el Gabacho, desde por allá, desde el norte del país hasta acá, y a lo mejor puede, digamos que frenar esta situación con Trudy, ¿no? Puede ser. Bueno, dice por acá, dice, no obstante, la aproximación del sistema frontal del noroeste de México podría modificar los patrones de circulación atmosférica y favorecer un acercamiento del ciclón a las costas del occidente del país durante el fin de semana. El escenario podría representar una amenaza para los habitantes de Jalisco, Colima, Michoacán y Guerrero ante el potencial incremento de las lluvias, el oleaje y los vientos de dichas regiones. Sin embargo, es importante resaltar que a partir de las 72 horas del pronóstico de trayectoria, la incertidumbre aumenta considerablemente. Por ello, todavía no es posible establecer con suficiente certeza, escuchen, la evolución y el posible acercamiento del sistema a las costas mexicanas. Todavía es muy temprano para decir o predecir para dónde va, ¿no? Como lo dicen acá, hace 5 horas estaba a 790 kilómetros de Guerrero. O sea, lejísimos, güey, está lejísimos. Bueno, por el momento recomendamos mantenerse informados y atentos a las actualizaciones sin adelantar conclusiones sobre los posibles efectos. Recomendamos a la población mantenerse atenta a las actualizaciones que se emiten, así como consultar las fuentes oficiales del gobierno de México. Eso es lo que viene, ya lo habíamos dicho ayer, esta tormenta que ya se convirtió en tormenta tropical, se llama Trudy, y ahí viene a 13 kilómetros por hora sobre la costa de México. Pero en estos momentos todavía está muy lejos, 790 kilómetros de Guerrero. O sea, muy lejos todavía. Vamos a ver qué va a suceder. Hay que darle tiempo al tiempo. Hay que ver cómo para dónde va. Todavía no se puede establecer bien la trayectoria del Trudy. Y esto lo estaremos informando durante estos días de esta semana. ¿Ok? Así es que ahí está. Para la banda que nos andaba preguntando por ahí sobre el clima, sobre esta onda del Trudy, pues más o menos así está este asunto, ¿no? Para todos ustedes. Nos vemos mientras tanto, que vámonos con música, ¿no? Musiquita, güey, musiquita, porque pues ando cotorreando con mi jefe. Nos vamos a ir con esta rolita sabrosa y coqueta. Un clasiquito chido. Nos pidieron algo de Daft Punk. Y cuando dicen, ponen a los franceses Daft Punk, yo digo, abuelita, soy tu nieto. Forever and ever. Siempre. Always. Este es el clásico One More Time. Ahí venimos.

Estamos ya de regreso, 9:36 p.m. Continuamos con más acá en el Mr. Night del día de hoy. Saluditos a la banda que nos anda viendo a través del TikTok también. Gracias a la gente que anda por acá de chismosa. Ahorita los vamos a leer. Vámonos con notita, con otra información. Y es que yo estaba leyendo esta nota que dije, no ma, güey. ¿Sí saben ustedes cuál es el calzón chino? ¿Se le han aplicado ustedes alguna vez en su vida el calzón chino? ¿Saben cómo es el calzón chino? Es esa forma de subir el calzón, ¿no? Por atrás, lo jalas del resorte, lo jalas hacia atrás, se sale todo así para atrás. Es el calzón chino. Se te mete todo por el anicleto. Los gumaros se separan. Te aprieta el cubules que. Te aprietan los gumaros, se siente regacho. Hay un calzón chino que lo sacas todo y se lo puedes hasta meter en la cabeza al valedor, ¿no? Ese está más cañón porque pues ahí es como que, ¿qué hago? ¿Qué? Y no, pues se lo pueden zafar. Ese está más cañón. Si trae calzón muy grande, se lo puedes sacar así, ponérselo en la cabeza. Ese es el calzón chino. Muy utilizado en los 90s, en las primarias. Ya no puedes usar el calzón chino hoy en día porque ya, bicho, perdón, ya los morros, los hinches morros ya, son bien delicados, ya son de cristal, ya te pueden expulsar por hacer el calzón chino. Antes era una diversión muy común en las primarias. Se lo hacían normalmente a los gorditos. Sí me acuerdo, güey. La neta. No, ya ahorita que ya no puedes jugar así con los compañeros. Ya te acusan. Ya, güey. Ya no se puede. Bueno. ¿Por qué viene esto del calzón chino? Y es que este calzón chino sí estuvo muy denso, güey. Este calzón chino sí estuvo bien cañón. Y es que el 21 de diciembre del 2013, chéquense, Brad Lee Davis, un ex marín estadounidense, estaba bebiendo chupirul, estaba bebiendo alcohol, estaba echándose acá unos alcoholirris con su padrastro. Todo ahí suena normal y tranquilo, ¿no? Vamos a echar unos tragos, vamos a echar unos chupirules, no hay bronca. Estaba echando unos chupirules con su padrastro allá en Denver, en una vivienda de, se llama Denver St. Clair, en una vivienda de Oklahoma. La situación se volvió violenta cuando Denver comenzó a insultar a la madre de Brad. O sea, el padrastro empezó a insultar a la mamá de este valedor, según este último le lanzó el primer puñetazo. O sea, como cualquier peda navideña mexicana. Que se empiezan a pelear por los terrenos de la abuelita o del abuelito, ¿no? Que todavía está presente, pero pues ya se va a petatear y ahí ve todo. Y se andan peleando y se agarran el tío con el primo, con el nieto y se agarran ahí, ya sabes, ¿no? Bueno, pues estaban echando al colirri y se empezaron acá pues, a pelear. Brad respondió golpeándolo hasta derribarlo. Cuando su padrastro quedó tendido en el suelo, decidió humillarlo de una manera insólita. ¿Cómo fue esta humillación? Pues le hizo el calzón chino. Le agarró los calzoncillos por detrás y tiró de ellos con tanta fuerza que consiguió estirarlos por encima de su espalda y su cabeza. Es la que yo les estaba 18, ¿no? Cuando trae el calzón muy aguado, el calzón chino lo puedes jalar tanto que se lo puedes atorar en la cabeza al valedor, ¿no? Así más o menos. Dijo, órale, güey, che padrastro, por andar acá, te voy a hacer calzón chino, te lo voy a poner hasta la cabeza, güey, ¿no? Bueno, lo que parecía una humillación terminó siendo mortal, güey. Y es que Brad le había hecho un calzón chino atómico. Ay, güey, ese no me lo sabía. Calzón chino atómico, güey. ¿Cuál es ese? Bueno, así lo ponen aquí. Calzón chino atómico. Pero el elástico de la ropa interior de este valedor quedó apretado alrededor de su cuello de Denver. O sea,
se lo puso hasta la cabeza, se rompió, digamos que, la tela del calzón y le quedó el resorte aquí, era. Aquí en el gañote, güey, así. Así lo tenía, ¿no? Bueno, bloqueándole las vías respiratorias mientras permanecía tirado en el suelo. Imagínate la fuerza de subir el calzón hasta acá, güey. Y luego así, pues imagínate la fuerza de la presión del calzón del resorte, güey. Lo más perturbador es que Brad incluso le tomó una fotografía en aquellas condiciones. Ah, güey, pues es que estaban echando chupe, güey, se pusieron locos. Según declaró, quería que su padrastro sintiera vergüenza cuando despertara. Después este valedor salió de la habitación para hacer una llamada y cuando regresó, descubrió que su padrastro, Denver, ya no respiraba. Calzón chino atómico. Bueno, los servicios de emergencia no pudieron salvarlo ya este valedor. La autopsia reveló que había muerto por asfixia y traumatismos con marcas de presión alrededor del cuello provocadas por el calzón. Por el resorte, por el elástico de sus propios calzoncillos. La policía también encontró rastros de sangre en la vivienda. Brad aseguró que nunca había querido matar a su padrastro y que solamente pretendía humillarlo. Sin embargo, los investigadores descubrieron en mensajes que había expresado su intención de enfrentarse a él. Finalmente, en el 2015, este valedor que hizo el calzón atómico, el calzón chino atómico, se declaró culpable de homicidio involuntario en primer grado y fue condenado a 30 años de prisión por hacer el calzón chino atómico. Vete a la ñonga, güey. Ese sí estuvo cañón. Ese calzón chino sí estuvo muy, pero muy, muy cañón. Dice por acá el Salvatore, dice, una de Depeche Mode. Órale, a ver, de una vena. De Depeche Mode, te la buscamos, mi hermano, y te ponemos algo de Depeche. Ahí hay que poner algo chido, güey. A ver, ¿qué podemos poner que no sea tan común, que se antoje? Esta me gusta. Va, cámara, mi Salvatore, te ponemos algo de Depeche Mode. Saluditos a Fernández, a Dari García, dice, soy Goku. Tranquilo, hay cuetero, ya se le avisó. Ah, sobre lo del Trudy, va, ya dijiste. Dice, esa rola es para organizar mi playlist del viernes en el Wings Army. Pues mira, si no pega Trudy, a lo mejor sí vas a chambear, amigo. Dije Guillermo, ojo, fuentes oficiales de lo que diga la suegra. Dice por ahí el Guillermo, sabe qué está diciendo. Saludos, Astro, dice Jesús. Saluditos, carnalito. Efren García dice, de favor, ¿podrías poner la rola de Coco Jumbo de Mr. President? No más, güey. Mil años que no nos piden esa de Mr. President. Te la vamos a poner. De Coco Jumbo. También es como de tardeada, güey. Pero te la vamos a poner, mi jefren. Dice Juan Goku, mejor algo de Linkin Park con Nene Royal. Dice por ahí. De Linkin Park. A ver, sí tengo de Linkin Park. Va, te la ponemos. Déjame poner acá de una vez. A ver si nos alcanza el tiempo. Dice por acá. Intensa Golosa ya está por acá con nosotros. Omar Anguiano dice: ese mi buen Astro Boy. Saludos. Ponte algo de Bon Jovi o de System of a Down. No más, güey. O sea, dos cosas totalmente diferentes, güey. Como que se me antoja más System, ¿eh? Se me antoja más System para hoy. Te podemos poner algo de System, va. Yo creo que es la última rolita para el día de hoy porque ya se nos va a acabar el programa. Dice por acá, Omar Anguiano, una de Plin Plin para mi niño Oliver Osvaldo. Saluditos al Oliver. Nah, pues no tenemos de Plin Plin, güey. Tú también te pasas. Saludos a Son Goku que nos mandó por ahí 7 rozones. Gracias, mi carnal. Intensa Golosa dice, saludos, mi astro. Y de paso a todos los de Conterror y a los intensos de RTG del grupo C. Órale, pues, saluditos. Gabriel Virgen dice, hola, me llamo Aaron. Aaron, más bien. ¿Me puedes poner Don't Stop Me Now de Queen? No sé si nos alcance el tiempo, güey. Dice, oye, si las redes, ¿qué? ¿Y las redes cola? ¿Qué pasó con el patrocinador? Pues ya nos ha patrocinado el Red Cola, güey. Dice, nomás me fui un mes al Cerezo y hay cambios. ¿Cómo que te fuiste al Cerezo, Bigón Goku? ¿Por qué andabas en el Cerezo, güey? Toma, güey. Saludos a Arturo Acosta. Gabriel Virgen dice, ¿qué onda, mi astro? Me llamo Aarón, tengo 9. Me pones la de Don't Stop Me Now. ¿Tienes 9 años, Aarón? ¿Qué estás viendo este programa? Ay, no, de veras.
Saluditos a Jessy también que anda con nosotros. Félix dice saludos a toda la banda desde Guadalupe, Nuevo León. Órale pues, saluditos mi carnalito, saludos a la banda hasta Monterrey, Nuevo León. Vámonos con música porque se nos va el tiempo. Algo de Depeche Mode. Esto es Policy of Truth. Rolón.

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Ya estamos casi en la recta final, lo que ya nos íbamos. Relájense, relájense. 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Y bueno, vamos rapidísimo con los últimos mensajes de la banda que nos está viendo aquí a través del TikTok. Dice por acá el Félix, dice aquí trabajando y escuchando el 92.9. Muy bien, canalito. Dice Oscar, dice arriba las Chivas, que son el papá de todos. ¡Ay, güey! Mira, canalito, yo te voy a decir una cosa. Me caen bien las Chivas, güey. O sea, me caen bien. Pero, pues, no traen nada, canalito. Ya, últimamente no traen naranja, güey. 1-1 contra el Atlas. No puede ser, güey. No, o sea, y luego fallan los penales. No, güey, ¿qué va a estar arriba? Bueno, saluditos ahí a mi valedor. Jane, también saluditos, que anda por acá. Dice por acá, saluditos a Andrea Chagoyán también. César Cárdenas dice, saludos. ¿Podrías poner algo de UB40? La de Where Did I Go Wrong. Caralito, ya no tengo chance, carnal, ya nos vamos, ya las últimas rolitas que voy a poner ahorita que nos pidieron, Sandreita, Chokis también, la intensa golosa, dice, saludos a Dani, de Contecón, un seguidor más, aparte de la intensa, órale pues, gracias mi intensa, saluditos al Dani también, Jaira López, saluditos, José Héctor dice, saludos Astro, saludos mi carnal, ¿qué más? Cherry, saludos a la Cherry que anda por acá, dice, buenas noches, buenas mi queridísima Cherry. José dice, Superastro, saludos, bro, saluditos. Dice, a ver tu camisa, dice la Cherry. Ahí está, miren. Es que hoy traigo la camisa de Colombia, güey. Ahí está, miren. Traigo camisita de Colombia, de Adidas. Ahí está. Que la otra vez fui al kiosco con las colombianas acá en el bulevar y me dijeron, ¿tú qué, colombiano? ¿Qué? Le dije, nah, güey, ¿qué pasó, güey? ¿Qué pasó, güey? ¿Qué pasó? Te con los zapatotes. Pues nada más fuimos, no es cierto, me la regalaron, me la trajeron de Colombia. Hoy traemos una de Colombia, me gusta, la verdad es que está chida. Saludos al Oaxaco de Conterror, que por cierto nos marcó ahorita. Así es que saluditos al Oaxaco, dice por ahí, dice, ¿qué viste? Dice, saludos al Oaxaco que viste de mujer al gato y a la lechuguilla, dice por ahí. Saluditos al Morenito también. Dice, mi bro, una rolita de Linkin Park. Ya nos vamos, güey. Ponte la de Perros del Occidente, Perro Rojinegro. ¿Qué es eso, güey? Es de Colombia Black, dice por ahí el José. Exactamente, mi carnalito, porque también está en blanco, pero me gusta más así en negra, ¿eh? Está más chida así la de Colombia. Ya nos vamos, se acabó este programa, no puede ser. Ya nos vamos y agradecemos a nuestros patrocinadores, muchísimas gracias a nuestros buenos amigos de la Mexicantina. 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
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Y nos vamos a despedir nada más y nada menos que con System of a Down. Esto es su clásico Chop Suey. Yo soy El Astro, buenas noches, gracias. Mañana nos vemos y nos escuchamos a través del 92.9 y a través también de nuestra página de TikTok, Astro MZO. Buenas noches, ahí nos vidrios.

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1: 10:26.

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1: 10:39.

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1: 11:16.

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1: 11:19.

0: 1144.
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0: 1147.
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0: 1157.
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0: 12-13.
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0: 1242.
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0: 12:45.
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0: 1253.
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0: 1257.
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0: La 1-7.
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0: 1-32-1-36.
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0: Type 139.
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0: 50.
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0: las 2 en punto.
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1: 229.
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0: 2:32.
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0: 2244.
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0: 256.
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0: 326.
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0: 3:30.
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0: 3-8-3-41.
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0: 33
1: 33. 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

0: 2523.
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0: 4437.
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0: 449.
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0: 516.
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0: 528.
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1: 541.
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1: Las 6 en punto.

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7: ¿Cómo están? Soy Claudia Mejía, un nuevo episodio de Ya Oíste. Esta vez yo, ahí los que me están escuchando, quiero que se pregunten, ¿hace cuánto no se desparasitan? ¿Hace cuánto no desparasitan a toda la familia, a la mascota? Creo que también es muy importante. Ahí pregúntenselo porque hoy traemos un tema sobre parásitos. Está conmigo el doctor Jesús Manuel Rodríguez Guzmán. ¿Cómo estás, doctor?
8: Hola, ¿cómo estás? Muy bien, muchas gracias.
7: Y yo quiero saber primero, antes que nada, ¿esta parte de la cisticercosis es igual que la tenia que escuchamos por ahí? ¿Qué pasa con esto?
8: De hecho, justamente eso es algo muy interesante, que es con lo que vamos a hablar. O sea, hablar de cisticercosis realmente es hablar de una fase de lo que es propiamente un microorganismo que se llama teniasis, que es un parásito. Taenia, hay dos tipos. Algo que se le llama Taenia solium y Taenia saginata. La que vamos a abordar para hablar de cisticercosis es la Taenia solium.
7: Y me remonto al cerdo, ¿no? Porque pues la misma palabra lo dice. Pero tenemos tal vez este mito muy bien arraigado de que el cerdo no bien cocido, ¡pum!, cisticercosis. ¿Es así o no es así?
8: No exactamente. De hecho, justamente es lo que vamos a abordar en este momento. Tendríamos que hablar de lo que es el ciclo o propiamente el ciclo de la cisticercosis y el ciclo de la tenia. Y hablaríamos como tal, tendríamos que tener en cuenta dos cosas. El cerdo se le consideraría como un hospedero intermediario y al humano como un hospedero propiamente definitivo. Pero ¿qué pasa realmente aquí? Si hablamos realmente de lo que es el cerdo, ¿qué nos aportaría el cerdo? Realmente hablaríamos de esto. El humano o la cadena de transmisión o el mecanismo de transmisión se llama fecal-oral. Y realmente en el humano sí ocasionaría tanto teniasis como cisticercosis. En el cerdito no ocasiona lo que es teniasis. En el cerdito solamente ocasiona lo que es la cisticercosis. En el humano, en el cuerpo humano, tendríamos este gusano. Propiamente la tenia es un gusano plano, tiene una cabeza y se caracteriza porque tiene como cuatro ventosas, es decir, cuatro como hoyitos, por así decirlo, en su cabeza. Y tiene unos ganchos que se van atando al intestino. Esto es lo que hace que realmente se fije al intestino. Pero, ¿cuál es la característica de este gusano? Este gusano es hermafrodito, se reproduce por sí mismo, tiene tanto reproductor masculino como femenino. Y es plano, y cada una de estas cositas planitas adentro alberga huevecillos. Y entonces ahí empieza el ciclo. Entonces, ¿qué pasaría con esto? ¿Sabes una cosa interesante y que me gusta mucho? ¿Sabes cuánto mide este gusano? Mide de 2 hasta 7 metros. ¿Qué? Y eso es muy interesante porque imagínate, en cada una de estas segmentos que se van formando, hay miles de huevos. Entonces, ¿qué pasa justo ahí? Justo ahí lo que hacemos es de que existen prácticas como pueden ser fecalismo a raíz del suelo. Esto es, hago popó, literal, en la tierra, donde ya sea que haya alimentos o incluso un mal manejo de las excretas, ¿no? Como, por ejemplo, vemos que sí hay un drenaje, pero ¿dónde desfragua esto? ¿Dónde irriga esto? Irriga a los vegetales que propiamente se consumen. Y entonces ahí es donde empieza lo interesante, porque entonces sabemos que existen animales que se le llaman de traspatio. Imagínate, las personas hacen popó, literal, ahí está la tierra, y los cerditos, ¿qué hacen? Están todo el tiempo jugando con sus naricitas, consumen esta tierra, los productos que están ahí, los niños salen a jugar, o incluso consumes propiamente algún alimento que ya ha sido irrigado con esta agua. Pero ¿qué pasa? Que en el cerdito entonces encontramos que ya propiamente en la tierra están estos huevecitos. Estos

0: ser lo que me origine un alimento mal cocinado. Pero si estamos hablando de que ya el huevo en el propiamente, en el cerdo, se ocasiona un cisticerco, ¿cómo se puede morir? Con una buena temperatura, con una cocción. ¿Cuánto necesito cocinar la carne de puerco para que realmente no me ocasione la infección? Por 20 minutos a más de 70 grados centígrados. Esto obviamente dependerá mucho, ¿no? Y entonces yo ya me lo como y adivina qué pasaba con estos cisticercos. Estos cisticercos es como si tuvieran una capita alrededor, un montón de cosas que son proteínas. Y entonces se desnaturalizan o que se destruyen, por así decirlo, con nuestro ácido clorhídrico. Y volvemos al mismo ciclo. Ahí está el ciclo. Pero esta es la parte interesante, porque yo te dije, de que consumimos el puerco, está el cisticerco, pero eclosiona con el ácido clorhídrico. Entonces dices, bueno, pero va a formar gusanos. Y ese es un ciclo de gusanos. Entonces, ¿cómo realmente se forma el cisticerco? El cisticerco es, ya no involucro propiamente al puerco, involucro el contacto yo directo humano, lo ingiero, pero ¿qué pasaría entonces ahí? Que estos huevitos se van a ir a través de la sangre.
1: Entonces, ahí sí somos completamente responsables. Ya el cerdito no tiene nada que ver, porque no hubo un intermediario. Entonces, ahí sí, por completo somos responsables, porque no tuvimos la higiene adecuada.
0: Correcto.
1: Porque si dices que está en la tierra de las heces, que otra persona fue e hizo ahí, entonces llega mi hijo y empieza a jugar ahí, se lleva las manos a la boca, ahí es donde hay la infección.
0: Correcto. Si yo te hablo de cisticercos, la gente no, muy poca gente sabe, por ejemplo, que los vegetales también pueden ser una fuente de, porque realmente si te hablo de cisticercos, ¿qué te viene a la cabeza? ¿Qué le viene a la cabeza a todos? Los cerdos. Las verduras, aunque las hayas lavado bien, la garantía está desde un buen cultivo, desde que realmente tienes una buena práctica de esto, o un buen manejo de las excretas.
1: ¿Qué hacer cuando sí nos gustan mucho las fresas, y sí nos gustan mucho las ensaladas? Digo, ya hablamos de la carne de puerco, pero ¿qué sí está en nuestras manos? O sea, ¿qué tipo de medidas?
0: Si queremos consumir, a lo mejor los vegetales, no vamos a meter tanto en frutas, sino en general, todo lo que es desinfección que no sea por calor, ya sean frutas, verduras, que sean irrigadas por esto, pues sería lavado y desinfección de vegetales. ¿Qué haríamos? Pues disminuiríamos el factor de riesgo, digámoslo. ¿Cómo lo haríamos? Pues sería a lavarlo con agua potable, claramente, o sea, ya utilizar el agua que esté limpia. Y una cosa que sí vemos son diluciones con clorito, con cloro, ¿no? Que son, le llamamos diluciones de hipoclorito de sodio, que coloquialmente lo conocemos como el cloro comercial que tenemos en casa. Después de que los enjuagamos, retiramos la mayor parte de materia orgánica que a veces vemos, ¿no? Tienen tierrita y esto, lo quitamos. Y posteriormente podemos hacer estas diluciones con cloro. ¿Cuánto correspondería? Por un litro, estos incluso envases que tenemos de crema y demás que miden un litro, de agua potable, o sea, no que sea de preferencia agua potable, claramente agua purificada, le ponemos aproximadamente 2 mililitros de cloro. ¿Cuánto sería esto? Media cucharadita cafetera.
1: También me genera duda. Hay personas que después de desinfectar vuelven a enjuagar. ¿Está bien o mejor no?
0: Depende. Depende de cómo me lo digas. Por ejemplo, si la práctica es, lo voy a desinfectar y luego le voy a querer quitar los residuos con agua de la llave. Pues, me refiero al agua corriente, pues evidentemente no sería lo correcto. El agua de la llave, aunque esté purificada, sí tiene ciertos ciertos componentes que no lo hacen tan viable, ¿no? En el contexto, por ejemplo, de que si lo voy a enjuagar, pero con agua de garrafón, con agua que a lo mejor es de filtro, de la que tenemos de la llave, de la que filtramos en casita, de estos purificadores, pues perfecto. Lo correcto sería, y de hecho así lo menciona la mayor parte de las etiquetas, solo escurrimos después de la desinfección sin ya meterlo. Aunque claro, tiene que ser dependiendo del producto que utilizamos.
1: Agradezco mucho que estés aquí para poder brindar esta información. Sí creo que nos quedó muy claro esta parte de la teniasis y la cisticercosis, que son cosas diferentes. Claro. Y que ya hablamos que el pobre cerdito solo está existiendo y no tiene la culpa. En sí, o directamente, sí, claro. La higiene de manos, la higiene de tus alimentos, la cocción de tus alimentos son muy importante. Entonces, pues, gracias por quedarte hasta el final. Doctor Jesús, muchas gracias por estar aquí también.
0: Al contrario, gracias por la invitación y pues también invitarlos a que esto sea una práctica habitual, la desparasitación en casa.

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6:48 aquí en el mañanero. A ver, ¿qué pacho? A ver, aquí, acá. Y acá. ¡Ay! ¿Cómo le mueven? Bueno. Saludos, buenos días. Saludos ahí a todos los mandiles. Saludos al amigo José Manuel Acapulco. Saludos al verde, también que ya va rumbo a Colima otra vez. ¿Qué tal la pista, tranquilón? Es que temprano está bien, ¿verdad? Temprano sí, tomas cartera y directo, no andas agarrando brechas y todo eso. Tempranito todo bien. Saludos acá a los mandiles en el grupo. Ahí está Beto Salcero. Oiga, 2:00 a.m. Y el otro se cayó de la cama, aquel Jairo Marcelo. Ah, es que andó de vacaciones el niño, se lo llevaron ahí. No, mano. Pues sí, mano. Mira nomás. Va rumbo a quién sabe dónde. Saludos al Mike. ¿Ya fueron por él? Sí, porque... Ahí también saludos para el Wilber, el Lorenzo, el Café Mentiras, a Eugenio, el Iguanero, el Jairo lleva que le vuela la greña rumbo a quién sabe dónde en el avión. Oh, lo que es. Está bien. Saludos para Vicente Novela. Sí, va para Mérida, el Jairo. Lo llevan para allá. Pues tienen que sacar al niño a pasear, ¿verdad? Porque como trabaja mucho. Bueno. Si no fuera por eso. Saludos a la del gym. Saludos para mi Bartola, que ya le llevo a la escuela. Ahí está, con toda la actitud. Saludos al bolillero. También. Y... pues el Jairo, ni estando aquí o allá... Está bien, amigo, disfruta las vacaciones, que son muy merecidas porque trabajas mucho, ¿verdad? Híjole, man. Mejor voy con música y esta sí que, pues sí que prende, ¿verdad? Esta la pidió el verde y... ¿Qué Mr. Nang ni qué nada? Aquí el mañanero también tiene de este tipo de música. Oiga nomás.

Oigan, ¿qué amanecieron muy acá, muy... ¿Todo bueno la fiesta ayer o qué? Digo, pregunto porque pues... Sí, ¿verdad? Saludos al pastor, el Capiborg, sí. Oiga, voy a buscar ese efecto, voy a hacerlo mal, que me lo consiga porque... Sí. En el mensaje de hoy, el sermón para todos los feligreses. Oh, sí, el pastor Borja. Aquí ya nos mandó a... Mira nomás, a las madrecitas. No, pues sí, eso sí. Sor. Sortija, Sor. Y Sor... Sorrilla y Sor... Órale. Muy bien. Y sí. Saludos para mi amiga La Sparring. Y ahí está. Bueno, yo leo el mensaje, no digo quién, pero más el mensaje ahí. Manden oraciones para que se ponga a rezar el grupo. Y sí, también. ¿Cómo se llama esa canción? Pues no oíste, Capi. Ah, ¿la quieres poner en tu iglesia? Bueno, te la mando. Sí, bueno, pues sigue. Creo que esa es la que me pidieron, ¿verdad? También. Trae mucha energía, ¿eh? Bueno. A darle, pues. Solo un minuto para las 7 de la mañana, regreso.

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1: 7:02. 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
1: Oiga, ya. Ya, oye, puro baile y baile, yo también acá me prendí, sí, me prendí. Oiga, ¿qué sigue la fiesta desde ayer, ¿verdad? Luego. No, mano, está bien. Saludos al Gabo. Saludos para, a ver, ¿para quién? ¿Dónde está? Ah. Saludos para mi amigo Carlos Borja, es el pastor Borja, de parte de la Chimo, ahí está. Y para mi amigo Josué y su esposa Karen, no, ni te van a oír, ellos andan allá, que le vuela la greña, y ya, rumbo a Mérida, más creo que ya llegaron, o todavía siguen arriba, en el aire, para allá andan, no, eso sabes. Ya lo quité. No, yo soy ya. Bueno, está bien. Oye, Gabo, ese chiste, no, se sabe, siento que me van a colgar. No, mejor así dejémoslo. No. Esos chistes de humor negro que saben, ¿no? Saludos a Ulises. A Lucis en Navarro. Dice la de Meninglas para moverse. Úrale, les digo, ¿traen cuerda o qué? Saludos a los sonideros de ayer que jugaron fútbol. Yo no fui por cuestiones de trabajo, ¿verdad? Que igual no les hice falta. No sé si ganaron o perdieron, pero no sé qué onda. Pero bueno, está bien. Sí. No es que no me hayan dejado ir, sino que pues yo trabajo, no como otros que nomás andan ahí que y pues sí, ¿verdad? Bueno. Entonces no me alcanzó el tiempo. A ver. Sí, me mandaron este mensaje. Para la familia Morán Rodríguez, que falleció Don Chencho, pues pronta resignación, ¿verdad? Para el arquitecto Fernando Morán, todos sus hermanos, su familia, pues Don Chencho pues ya pasó mejor vida, ¿verdad? Yo lo conocí, yo los conozco a todos ellos, entonces ahí de parte del Fish, pues mándame bien los datos, ¿no, Fish? Mándame bien los datos para mencionarlo. Y pues, ¿qué más nos queda, verdad? Así la vida. Así es que pronta recuperación para toda la familia Morán. Morán Rodríguez, el arquitecto, Fernando, a sus hermanos, el Paco, el Miló, el Héctor. Bueno, varios, sus hermanas también, las cuatas, ¿verdad? Entonces, pues, híjole, es que, pues sí está... Pues solo, pues resignación, ¿qué más les puedo decir? No tengo palabras, la verdad. Pero bueno, mándame la información para mencionarlo aquí, amigo Fish. Bueno, yo sí. No fui a jugar con ellos como protesta. Ey, porque yo soy fiel al equipo de Mandilones, que somos como 4 o 5 nomás los que jugamos, ¿verdad? Ya los demás ya. Oye, de veras, Fish. Si ya jugadores que no te funcionen, mándalos para acá. Sí, acá le damos cabida. Haz de cuenta así como el, así jugadores como el Cháchara, así, puros de esos, ya betarrón, ya que así como esas de los Santos Maleteños de un nacimiento. Hey, ándale así mero, así. Sí, aquí lo podemos. a ver, déjame verificar. Saludos a Carlos. Aguanta, ahorita lo checo. Okay. Sí. Bien. Okay. Ah, ok, va a ser en la Latinoamericana a partir de las 10 de la mañana. El sepelio de Don Chencho. Y bueno, pues ahí sí nos pueden mandar bien la información para hacer la mención, ¿verdad? Esto todo, si no ahorita lo armamos. Bueno, que el Ceja ya no quiere jugar con ustedes. Es que este es mi primo, el Damián. Este barrio, yo pienso que si en su tiempo hubiera tenido la oportunidad de que un equipo lo agarrara o hubiera un visor, de esos que vienen a, lo hubieran visto cómo juega, tal vez si él hubiera sido uno de los jugadores ya, ahorita ya estuviera ya retirado, ¿verdad? Pero sí, no es porque sea mi primo, pero la verdad sí. Partido que juega, mínimo cantado 1 o 2 goles. Eso es de cajón. Pero pues, ahí está, ¿verdad? Ok. Ah, mira, saludos, arquitecto Fernando Morán. Pues, ¿qué te puedo decir, Arqui? Dice que a partir de las 10 de la mañana va a ser velado Don Chencho ahí en la funeraria latinoamericana. Ahí agradece a la familia Fernando Morán Rodríguez, ¿verdad? Ok. Muy bien. Pues a familiares y amigos de Don Chencho. Don Chencho de los hieleros de hace años. Pues falleció, entonces pues ahí a quien guste acompañarlos ahí en la funeraria latinoamericana a partir de las 10 de la mañana, ahí va a estar el cuerpo. Bueno, voy con música de una vez y después un corte y regreso con más.

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1: 7:19.
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7 de la mañana ya con 26 minutos ya para despedir el mañanero. Oiga, que el Jairo, así anda el Jairo ya ahorita ya. Ya llegó. José. Así va a andar. Ay, ay, ay, con ese muchacho. Bueno, pues que disfrute, ¿verdad? Ahorita que tiene quien... Que él nos saque a pasear, que disfrute, porque ya cuando no. Bueno, yo me despido. Ya vienen, bueno, ya están aquí listos y preparados los compañeros de noticias, ¿sí? Así es que no lo puedo dejar todo de no sé, Wilber. Pues sí. Así es. Ah, sí, ¿no sabías? Pastor Borja lo sacaron a pasear, sí. Ya le hacía falta al muchacho, sí, ya. Ya no encontraba su lugar y tuvieron que sacarlo porque sí, no, ¿sabes? Pues tú sabes que la gente que trabaja mucho, pues tiene derecho, ¿verdad? Bueno, yo me despido. Bien, noticias. Y nos escuchamos el día de mañana, 6:30 de la mañana. Hasta pronto.

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0: tal? ¿Cómo le va? Un gusto saludarle. Muy buenos días Manzanillo, buenos días Colima. Gracias por acompañarnos esta mañana, miércoles 14 de octubre. Bueno, pues le damos la más cordial bienvenida. Esto es Informativo Turquesa a través de Radio Turquesa 92.9, el espacio donde la información, el análisis, la voz de la ciudadanía, pues se encuentran. Le saluda Carlos Cepeda, un gusto acompañarle en esta mañana para llevarle a usted los acontecimientos más relevantes en nuestra ciudad, nuestro estado, México, el mundo. Bueno, vamos a comenzar una jornada pues con el compromiso justo de mantenerle bien informado. Estaremos dando seguimiento a todos esos temas que preocupan y ocupan a las familias colimenses aquí en Manzanillo. Sobre todo vamos a poner atención en aquello que está impactando nuestra vida cotidiana. Así que bueno, el día de hoy manténgase en sintonía. Tenemos información, reportes, entrevistas, los temas que usted necesita conocer para iniciar bien informado. Allí en los controles técnicos, Arnoldo Cabrera. Ya estamos también en la transmisión simultánea en redes sociales para la gente que, bueno, pues nos quiera dejar ahí su mensaje, que quiera compartir la noticia, que quiera ver la nota. Mensajes, videos, fotografías, todo, bueno, pues ahí estaremos emitiendo a través de nuestras redes sociales. Bernardo Lara en el streaming. Estamos listos, por supuesto, emitiendo toda la información. Y sobre todo, recuerde que para usted, por su comentario, su denuncia, es importante, fundamental en este Sensor Ciudadano. Hay información, por supuesto, tendremos más adelante información, por supuesto, importante. Hablaremos, bueno, pues de este conflicto que está pues provocando el tema de las obras, tanto a nivel vehicular, movilidad, como también, bueno, pues a nivel de los comerciantes allá en el barrio 5. Hoy que justamente, bueno, pues se va a conocer la información referente a este cierre de lo que es este trayecto del barrio 5. Estaremos desde nosotros pues que contempla este cierre, ¿no? Ahí en la avenida Elías Zamora Verduzco, entre Paseo Gaviotas, la calle y el Canal 4, debido pues a los trabajos de construcción del paso superior vehicular del barrio 5. Así que tome sus precauciones, considere rutas alternas, manténgase atento a las indicaciones de las autoridades y recuerde, bueno, pues que también, pues este espacio es suyo. Entonces, envíenos ahí su reporte vial, denuncia ciudadana, comentarios. Queremos escuchar su voz, dar seguimiento a los asuntos que importan en nuestra comunidad. Así iniciamos, arrancamos este espacio Informativo Turquesa, la voz de la información.
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0: Pero parte de la información le comentamos y es que hieren con disparos de arma de fuego esto a un hombre que viajaba la tarde de ayer en un vehículo ahí a la altura del Jardín de la Joya 1 en Manzanillo. La víctima fue trasladada a recibir atención médica de urgencia. El Servicio Meteorológico Nacional informó la formación de la tormenta tropical Trudy a partir de la depresión tropical 21E al sur de las costas de Oaxaca. Por la circulación de Trudy reforzará la probabilidad de lluvias en el sur y sureste de México. Le comentamos que, de acuerdo con el reporte, debido a su ubicación, la trayectoria actual es el sistema no representa peligro para el territorio nacional por el momento. No obstante, se recomienda mantenerse informado a través de los avisos oficiales ante posibles cambios en su evolución. Por ahora, no se emiten recomendaciones adicionales asociadas directamente con este sistema. Protección Civil y bomberos están atentos en el puerto de Manzanillo. Y bueno, la primera anidación de tortuga prieta registrada en esta temporada de Manzanillo. El tortugario recibió anoche un reporte oportuno por parte del personal de Hotel Las Hadas, quienes informaron sobre el arribo de una tortuga marina a la playa frente a sus instalaciones. De inmediato, voluntarios del tortugario Manzanillo, en coordinación con elementos de la policía turística, acudieron al lugar para atender el reporte. Se trataba de un ejemplar de tortuga prieta Chelonia Midas, que depositó un total de 57 huevos, los cuales fueron trasladados cuidadosamente al corral de incubación en las instalaciones del tortugario Manzanillo, donde recibirán la protección y el seguimiento necesarios. Este acontecimiento representa la primera anidación de tortuga prieta registrada durante la presente temporada de anidación de tortugas marinas. Esta especie anida principalmente entre los meses de octubre y enero, por lo que su llegada, bueno, pues marca un momento muy especial para quienes trabajan en la conservación de la vida marina. El sorteo del agua 2026 ya viene, hay nueva fecha, será este domingo 25 de octubre a las 5 de la tarde en la explanada del Pez Vela para que conozcas a las y los ganadores de los grandes premios. En recorrido de vigilancia, la Dirección General de Seguridad Pública y Policía Vial de Manzanillo brindó atención de esta tortuga desovando. Arribando al lugar, se recolectaron 100 huevos, los cuales fueron puestos a disposición del tortugario. Invitan a la ciudadanía a utilizar los números de emergencia ante cualquier situación sospechosa o de riesgo. 911-089, denuncia anónima. La noche de este martes, la gobernadora Indira Vizcaíno Silva asistió a la sesión solemne del Tribunal Superior de Justicia del Estado de Colima, donde el magistrado presidente Juan Carlos Montes y Montes presentó el informe anual 2025-2026. La mandataria señaló que México vive una transformación profunda de su sistema judicial a partir de la reforma, la cual busca democratizar al Poder Judicial y fortalecer su vínculo con la sociedad. También la titular del Poder Ejecutivo dijo que el objetivo central es que esta transformación se traduzca en una justicia más cercana, accesible, transparente y efectiva para todas las personas, que garantice la protección de derechos, de privilegios y pues ni barreras que impidan acceder a la justicia. También destacó que estos objetivos no se logran de un día para otro, pues requieren instituciones sólidas, así como servidoras y servidores públicos profesionales. El magistrado presidente Juan Carlos Montes y Montes señaló que en aras de fortalecer el servicio a la ciudadanía durante este año judicial, los tres órganos del Poder Judicial iniciaron una acciones conjuntas. Detalló que se realizaron reuniones de trabajo con la gobernadora, la fiscalía, la consejería jurídica, la oficina de gobernatura, el congreso local y otras dependencias para construir acuerdos y atender asuntos de interés público. Con el objetivo de impulsar la creación escénica del gobierno del estado de Colima que preside la gobernadora, inauguró la residencia de teatro de Máscara en Manzanillo. Esto es del 13 al 17 de octubre a través de la Subsecretaría de Cultura. Con esta iniciativa, 20 artistas escénicos seleccionados mediante convocatoria pública serán beneficiados con gastos pagados y hospedaje de alimentación durante una semana de aprendizaje intensivo. La residencia de teatro de Máscara se realiza con el apoyo de la Secretaría de Cultura del Gobierno de México, brinda un proceso integral de formación escénica y plástica mediante dos talleres correlacionados a actuación con máscaras de carácter impartido por Adriana Dutz y construcción de máscaras en Gorbla a cargo de Grisel Murueta. El subsecretario de Cultura, Juan José Arias Orozco, reiteró el compromiso de Cultura Colima para generar estrategias que propician la profesionalización de las y los creadores colimenses. Y el día de ayer se acompañó a la reinstalación del Grupo Municipal para la Prevención del Embarazo en Adolescentes Gumpea, esto en Tecomán, a través del Instituto Colimense de las Mujeres, esto con el acuerdo signado por Erika Judith Torres Guzmán, directora del instituto, y el alcalde Armando Reina Magaña, quienes reafirmaron el compromiso de proteger los derechos y desarrollo integral de las juventudes para prevenir embarazos entre adolescentes y erradicar el embarazo infantil. Los Gumpea articulan trabajos de diversas instituciones de salud, educación y juventud mediante acciones de información, educación y promoción de derechos sexuales y reproductivos. El Instituto Colimense de la Mujer brinda acompañamiento para instalar y dar seguimiento, vinculándolos pues con el Grupo Estatal para la Prevención del Embarazo en Adolescentes, los GPA, y los objetivos de la Estrategia Nacional para la Prevención del Embarazo en Adolescentes, identificar factores de riesgo e impulsar talleres para adolescentes, madres, padres y personas cuidadoras. La Comisión Estatal del Agua, la CEAC, el organismo del gobierno del Estado de Colima, en Asociación Nacional de Conentidades de Agua y Saneamiento en México, las ANEAS, inició este martes el curso de diseño y evaluación de plantas de tratamiento dirigido al personal del área operativa de los organismos operadores de agua potable, esto de la entidad. Se va a realizar del 13 al 15 de octubre en la capital del estado. Así lo informó Lizeth Carmen Cardona Rodríguez, es encargada de la Dirección General de la CEAC. Y bueno, le comentamos, esta capacitación se lleva a cabo a través del programa de agua potable, drenaje y tratamiento por agua, también coordinadamente entre la Comisión Nacional del Agua. También responde a los intereses del gobierno del estado, estatal y federal, para fortalecer el personal técnico, operativo, administrativo de los diferentes organismos operadores de agua en la mejora de los servicios que prestan a la población colimense. Este martes, la gobernadora del estado encabezó en el Casino Burócratas en Villa de Álvarez la entrega de 1,805 colibecas computadoras gratuitas a estudiantes de secundarias públicas, 572 de CONAFE y 1,233 del sistema regular. En el primero de dos eventos este día, la mandataria pidió a las y los beneficiarios cuidar sus laptops, ya que explicó que estos equipos son un regalo de la sociedad colimense hacia las juventudes. Indira Vizcaíno hizo énfasis en la importancia de cuidar esta herramienta tecnológica, recalcando que es un regalo de toda la gente de Colima para su educación. A mamás, papás, nuevamente dijo muchísimas gracias por permitirnos servirles para nosotros y para mí, dijo, y para el equipo que me acompaña. Ha sido un privilegio servir a Colima de corazón. En este evento, la gobernadora estuvo acompañada por el secretario de Bienestar, Inclusión Social y Mujeres, Alan Fabricio Soto García, el secretario de Educación y Cultura, Adolfo Núñez González, así como de las diputadas a Karen Jurado Escamilla, Dulce Huerta Araiza y Marta Elía Farías, así como el diputado Jaime Enrique Sotelo García. El gobierno del estado, que continúa vigente, anuncia el servicio gratuito de vasectomía sin bisturí, esto en 5 unidades del Instituto Mexicano del Seguro Social, así como el IMSS Bienestar, Hospital Materno Infantil, Centros de Salud, México VIT en Villa de Álvarez, Centro de Salud José Ortiz en Tecomán, así como el Hospital General y Centro de Salud Salagua, en ambos aquí en Manzanillo. La Secretaría de Salud subrayó que este procedimiento es un método anticonceptivo permanente y seguro, que no requiere hospitalización y está dirigido a hombres que han decidido no tener hijas o hijos o ya no desean tener más. Ante la intervención del personal en el sector, la salud brinda orientación y consejería. Los hombres interesados pueden acudir al servicio de medicina familiar de su unidad de salud para recibir información, orientación y conocer los pasos para acceder a este procedimiento. La Secretaría de Salud destacó que la participación de los hombres en la planificación familiar es fundamental para ejercer sus derechos sexuales y reproductivos. Por ello, se mantiene la prestación de este servicio gratuito en las unidades de IMSS Bienestar para que los hombres cuenten con formación clara para tomar decisiones libres, debidamente informadas sobre su vida reproductiva. Acer TV Canal 12 estrena un programa dedicado a la elaboración de huaraches, esto en Comala. Es justamente hoy miércoles se estará difundiendo pues este espacio de difusión en los oficios tradicionales que, bueno, pues dan identidad a nuestra tierra en el estado. Se presenta este nuevo capítulo de la serie Desde la Raíz. Este va a ser dedicado a Juan Zamora Fuentes. Él es un artesano del municipio de Comala, pueblo blanco de América y el mejor pueblo mágico de México, quien mantiene pues viva la tradición de elaborar huaraches a mano, un oficio que reúne conocimientos, habilidades y técnicas transmitidas de generación en generación. A través de esta historia se transmitirá a través del Canal 12, el Instituto Colimense de Radio y Televisión, Desde la Raíz, que, bueno, pues acerca al talento, la dedicación y el trabajo que existe existen detrás de cada par de huaraches artesanales elaborados por Juan Zamora, quien heredó ese oficio de su padre Chabelo el Huarachero, reconocido personaje de Comala. Así que bueno, pues no se lo pierdan. Canal 12 pues está reafirmando el compromiso como medio público en la difusión del patrimonio de la cultura y la historia, construyendo pues una identidad. El nuevo capítulo Desde la Raíz se transmitirá este miércoles 14 de octubre a las 15:30 horas por el canal 12.1 de Televisión Abierta, 11.2 Megacable en Colima, Tecomán y Manzanillo. La Subsecretaría de Movilidad en el estado pues está iniciando desde ayer con los talleres de la currícula de educación para la movilidad infantil en la escuela primaria Gabriel Mora, turno matutino. El objetivo es sensibilizar a estudiantes de tercer, cuarto y quinto grado sobre la importancia de la seguridad vial y el autocuidado en sus desplazamientos diarios. Será del 13, desde ayer y hasta el 23 de octubre, donde cerca de pues una gran cantidad de alumnas y alumnos de los planteles en las secciones de la currícula aprenderán a reconocer los beneficios de los medios de transporte sustentables, también a identificar señalamientos de tránsito y aplicar buenas prácticas de prevención, promoviendo que las infancias se conviertan en vigilantes y replicadoras de la cultura vial en sus hogares y comunidad. Y bueno, pues es parte de la información que le tenemos a ustedes a partir de este momento, la invitación para que se quede con nosotros. Acompáñenos en el transcurso de este programa, de aquí hasta las 9 de la mañana. Estaremos con ustedes. Entrevistas, comentarios, pero sobre todo recuerde, su participación es lo más importante. Hay un número para su denuncia ciudadana, su comentario, lo dejamos en tema de información. WhatsApp 314-121-6780 es la línea de la comunicación para que deje ahí mensajes, notas de voz. Bueno, todo lo que quiera informar, lo que ocurra en el transcurso del programa, lo que pase ahí en su colonia, su calle, bueno, háganoslo llegar, háganoslo saber. Vamos a la breve pausa comercial y al regreso nos vamos directamente al reporte vial, a las principales avenidas de Manzanillo. ¿Cómo amanece Manzanillo ya en este ombligo de semana, miércoles 14 de octubre? Regresamos.
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4: 7:47.
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0: Bien, y ya de regreso, exactamente 7 de la mañana, ya con 52 minutos. Gracias por continuar con nosotros. Y bueno, la invitación para que también no solo se quede, sino también participe a través de este espacio. Bueno, hoy está con nosotros Penélope Membris. Muy buenos días.
1: ¿Qué tal? Muy buen día, un gusto saludarles. Bueno, pues ya es miércoles 14, ombligo de semana y además casi quincena, ¿no? Entonces, esperemos que usted esté teniendo excelente mañana el día de hoy y sobre todo, pues, que lo esté pasando bien en el tema del transcurso de sus trayectos, hacia dónde se dirija, la escuela, el trabajo, alguna actividad, el gimnasio. Bueno, pues, también si usted percibe algo por ahí en las calles, en algún punto de la ciudad, háganos llegar la información al 314-121-6780 a través de alguna nota de audio, video, fotografía, mensaje de texto, y con gusto nosotros lo vamos a externar en este espacio para que los demás conductores pues también tengan la precaución al transitar por allí.
0: Está todo listo y bueno, pues ya también está listo. Vamos directamente al reporte vial con Gabriel Sánchez.
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0: Estimado Gabriel, te saludamos. Muy buenos días. Vamos a ver si nos escucha. ¿Nos escuchas, Gabriel? Adelante. Bueno, por ahí vamos a volver a hacer la comunicación. Que por cierto, bueno, pues desde el día de ayer. Vaya, antier, bueno, pues tremendo caos en las vialidades de Manzanillo, sobre todo personas que, bueno, pues van del bulevar al centro, del centro hacia la zona
1: Valle. Lo peor que sucedió ayer, que lo estuvimos viendo en redes sociales, incluso compartimos fotografías, ayer se quedó completamente detenido el tráfico en todo el libramiento, desde Puente Panteones hasta todo el libramiento, desde Puente Panteones hasta Jalipa, el acceso de Jalipa, que es donde se hace esta bifurcación, donde ingresan los trailers hacia el libramiento desde Jalipa, y pues se hizo un bloqueo total. Sabemos que sí son tres, bueno, son dos carriles, y de hecho del lado de donde está la división se queda como un acotamiento bastante amplio para un vehículo pequeño. Pero la verdad que ayer fue un caos total. Justo por ello, bueno, pues ya está en el enlace, en la línea, nuestro compañero Gabriel Sánchez con toda la información. Te saludamos, Gabriel, muy buen día.
4: ¿Qué tal, Penélope? Muy buenos días. ¿Sí me alcanzan a escuchar ahí?
0: Adelante.
1: Sí, adelante.
4: Ah, lo que pasa es que estábamos en una zona donde hay bastantes trailers. Aquí, justamente, Penélope, Carlos, estoy sobre el libramiento de El Colomo hacia, ahora sí que, como la carretera que va a Armería. Y pues está fluyendo bien, nada más si está un poquito saturado, dirección de Colomos hacia Tapeisle. Esta parte, Penélope, se está convirtiendo pues en un caos, en una pesadilla durante todo el día, porque ya cerraron un carril de bajada, anteriormente estaban los dos por las obras que están haciendo, pero ahora sí que pues con mucha precaución y mucha calma, y sabemos que si traemos vehículos pequeños no hay que acercarnos demasiado a los trailers, porque ellos prácticamente es un punto ciego por la parte de adelante, e incluso por lógico por la parte de atrás no te alcanzan a mirar. Entonces ellos, ahora sí que para un frenado con tantas toneladas que traen, sí se les complica bastante. Entonces lo más viable es no te les acerques mucho, no te les quieras meter entre un tráiler y otro, porque no te alcanzan a mirar, Penélope, Carlos.
1: Los conductores de trailers, amigos, de verdad, hay forma de transitar por ahí, por esa zona, por el libramiento, pero siempre y cuando, bueno, pues se pongan un poco más cerca entre ellos, entre los dos carriles que están habilitados ya, para que el lado del carril izquierdo quede pues completamente libre. Queda, es un espacio más pequeño, obviamente por ahí no cabe algún tráiler ni nada, pero, o vehículo de carga pesada, pero sí caben vehículos particulares. Entonces, pues la invitación es eso, ¿no? Para que pueda fluir el tráfico ahí y las personas que no van hacia el puerto, pues tengan la oportunidad de transitar por la zona y puedan pasar más rápido. Esa es la solución. Hay que pegarse un poquito entre ustedes, amigos traileros, para que quede un carril para a vehículos pequeños. Oye, Gabriel, y bueno, pues también coméntanos, porque decías que hubo pues una camioneta sufrió un daño en una llanta delantera.
4: Sí, en estos momentos, Penélope, hice, pues ahora sí que nos pidieron el llamado para ir a verificar la acción, cómo estuvo el ahora sí que el accidente. Resulta que ahí el día de ayer ya habíamos reportado un bache enorme, sí, pero es enorme, que está antes de llegar al puente de San Pedrito, en dirección hacia la zona centro. Este bache se hizo a causa de la cantidad enorme de agua. De hecho, ya lo habían tapado, pero otra vez se volvió a destapar, y ahorita que hay una persona, una femenina, iba acompañada por otra persona, mujer también, caen, frenan la llanta, dañan el rin, y ella pues se asusta, da un poquito más hacia la zona centro y ya se pone en el carril de alta, pero pusieron ahí un cono, hay un cono que también indica que está otro bache ahí, y pues está llamando pues ahora sí que a la aseguradora para, ajá, que pueda observar porque es una camioneta de modelo reciente, y pues ella indicó que necesita hacer este movimiento para que le puedan pues echar la mano, ¿no? A ver qué procede, porque sabemos que te pueden resarcir el daño los del ayuntamiento, pero la cuestión está, Penélope, que hay que pues hacer un trámite, ¿no? Y entonces sí, creo que así se va a encargar, la aseguradora va a empezar a hacer este problema, el trámite, tiene que solucionar primero el problema ayudándole a la chica, y pues ahora sí que pues, en mala hora, ¿no? Cayó. Hay muchos vehículos que ya conocen ese bache, de hecho, pues tienes que reducir velocidad, pero pues igual puede sufrir un percance por alcance en la parte trasera, y creo que lo más conveniente es que pues ahora sí que los amigos de bacheo, ¿no?, vayan, uh-huh, y se echen una vueltita, sí, a esta parte tan importante.
1: Oye, Gabriel, repítenos exactamente dónde se ubica este bache.
4: Está, bueno, anteriormente había un banco, se llamaba Ban Rural, ese ya no existe, mero enfrente, Penélope, mero enfrente en dirección hacia la zona de centro de Manzanillo, vaya, okay, pero está, pues, ¿qué será?, unos 100 metros antes de subir al puente de ahí de San Pedrito.
1: Muy bien, pues ahí está la información para que tenga mucha precaución para todas las personas que transitan por ahí a la altura del Boulevard Miguel de la Madrid antes de subir al puente de San Pedrito, que de hecho hay que mencionarlo, Gabriel, toda esa avenida, todo el bulevar en toda esa zona tiene unos pozos increíblemente enormes. De hecho, también en sentido de bajando del puente de Fondeport, perdón, de San Pedrito hacia la 16 de septiembre, pues ya ves que vas a vuelta de rueda por el tema de la obra. Sin embargo, hay espacios donde absolutamente toda la calle tiene unos socavones tremendos que hay que rodear, ver la forma de rodear.
0: Dice por acá, terminación 7819, dice, buenos días, es cierto, ese bache del que hablan en San Pedrito está criminal, va a ocasionar, uh-huh, un accidente grave, saludos. Bueno, pues ya cobró por ahí el rin y la llanta de...
1: Así es, de una persona
0: el día de hoy. Ay, caray, bueno, pues este tema de las autoridades, hay que continuar, porque después de las lluvias sabemos que las vialidades se afectan, y esto tiene que ser constante, la verdad es que es lo que estamos viendo, sí, y lo que, a pesar de todo el caos que tenemos en la ciudad, pues sí se complica más todavía la situación de baches. Gabriel, coméntanos, porque hay tema con nuestros amigos de la recolección de basura. Ayer nos informaba Nando Quintal referente a esta situación, que también por el tema de las obras pues están obstruyendo la entrada a lo que es pues ahora sí que el entregar la basura allá en el basurero municipal, y se están regresando con todo y todo, entonces no hay acceso, no se les está complicando pues llegar a los camiones repartidores de basura, pero pues también hay denuncia por parte de que, bueno, pues en el tema del manejo de estos camiones.
4: Sí, Carlos, mira, ahorita aquí en la, pues prácticamente en la 16 de septiembre hay una vialidad que está alterna, esta calle se llama calle San Luis. De hecho, como lo comenta Penélope, debe de darle una manita de gato, porque es ahorita la única, uh-huh, la única parte que te saca del libramiento para caer hasta las Joyas. Sí. Hasta las Joyas tienes que ir a retornar para agarrarla hacia la zona centro. Y estaba un camión recolector de basura atravesado totalmente, es hora pico, hay bastante tráfico, creo que aquí dejó mucho que desear, porque se pudo haber metido en sentido, digamos, a la inversa, contrario. No hay ahorita tanto problema ahí, y pues ahora sí que recolectar la basura de forma tranquila, en forma normal, pero pues no, quedaron muy atravesados, ahí mandé la evidencia, la molestia de la gente, la pitadera, pero pues se tienen que hacer los trabajos, Carlos, pero de una mejor manera, buscar la forma en que no haya tanta molestia, porque créeme, lo que es la única vía alterna y carros, se llena bastante, se satura bastante. Hicimos un recorrido por esta parte en la hora pico y de Las Joyas a Tapeisles, Carlos, te avientas aproximadamente 40 minutos para salir de ahí.
0: Pues estaremos muy pendientes, Gabriel, también contigo si algo importante ocurre en el transcurso del programa y también en nuestra segunda emisión, pues con todo lo que acontezca en tema de reporte urbano, denuncia y, por supuesto, el reporte vial. Muchísimas gracias, Gabriel, un gusto.
4: Aquí estaremos al pendiente y pues ahora sí que un excelente día para todos.
0: Gracias.
1: Buen día.
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0: Bien, y ya estamos de regreso, 8:04 a.m. Y bueno, ayer justamente pues en redes sociales y medios de comunicación, pues dábamos a conocer esta información sobre la inconformidad y también el malestar, pero sobre todo las necesidades de nuestros amigos comerciantes en el barrio 5. Y esto, bueno, pues ocasionado por el tema de las obras justo ahí en este puente. Ha habido distintos acercamientos, ha habido muchas intenciones, pero la realidad es de que pues no han sido pues llevados a cabo estas peticiones. Para esto, bueno, tenemos el gusto del día de hoy, a quien agradecemos la comunicación en esta mañana, nuestro amigo José Luis, que bueno, pues está a conocer parte de la información. Él es secretario del Comité de Empresarios de Barrio 5, José Luis Flores. Un gusto saludarte, José Luis. ¿Qué tal? Buenos días.
1: Carlos, Penélope, muy buenos días. Un saludo a todo el auditorio. Así es, Carlos, como lo mencionabas ahorita, estamos inconformes todos los vecinos, negocios de aquí del Barrio 5, en base a la nula información que hemos tenido por parte del gobierno en la construcción de ese puente.
0: Sí, oye, José Luis, me gustaría que nos pusieras un poquito en contexto desde que inició este proyecto. ¿Qué se les informó? ¿Cómo vieron ustedes este plan de como comité de empresarios y comerciantes? ¿Cómo vieron este plan de obra? ¿Qué fue lo que ustedes percibieron al inicio? Y sobre todo, ¿cómo se fue dando todo este proceso a llegar al día de hoy?
1: Bueno, Carlos, cabe mencionar que desde un inicio, que ya tiene, creo que ya va para 3 meses que se inició, nadie se acercó a nosotros, nadie nos indicó cómo iba a ser. De la noche a la mañana empezamos a ver las calles perforadas, y quiero recalcar y que quede algo pues bien en claro ante la ciudadanía, ¿no? Todos los comerciantes y vecinos del Barrio 5, porque como tal pues soy yo, pertenezco al comité, pero también soy comerciante de ahí del Barrio 5 y también soy vecino de ahí. Entonces, cabe mencionar que estamos de acuerdo con la obra. ¿Sale? Apoyamos al gobierno que se haya hecho inversión. Yo sé que nos va a beneficiar a todos los manzanillenses, pero también lo que nosotros buscamos es que la obra se haga bien, porque al final los que vamos a tener las consecuencias vamos a ser nosotros. Va a ser una obra en beneficio para todo Manzanillo, lo entendemos, que era ya necesaria y urgente. Igual agradecemos que hayan hecho la inversión, pero también cabe recalcar que lo que estamos exigiendo es que se hagan bien, tanto como los desagües, la iluminación, estacionamientos, porque más adelante los que vamos a sufrir pues vamos a ser nosotros como locatarios y como vecinos y dueños de propiedad del Barrio 5, y es lo que estamos buscando. Y desde un inicio, Carlos, nadie se acercó con nosotros. Anteriormente subimos un video donde nos empezamos a organizar, sí. Y fue así que como a los 2 meses se acercaron con nosotros, se generó por parte de ellos, nos organizaron y se armó el comité, en el cual pues yo me agregué ahí como secretario. Y quedaron de darnos información en tiempo y forma, solamente se nos ha presentado el proyecto, no está autorizado, quedaron de darnos tiempos de ejecución. Otro punto muy importante que también estamos buscando, y lo hablo en representación y como vocero de todos mis compañeros y vecinos, hay locatarios, no sé si ya se han dado cuenta, que ya cerraron parte de la Elías Zamora. Uh-huh. Ya los locatarios se quedaron del lado derecho, unos negocios ya quebraron, ya se quitaron, y los otros están que van para allá. Ha sido demasiado difícil y quedaron en el municipio que se iban a acercar con fomento económico para poder dar apoyos o platicar o ver qué opciones había para apoyar ese tipo de negocios que prácticamente ya no están soportando pues las bajas ventas, aunado sí, con que había estado mala temporada. Entonces, eso es lo que estamos buscando. Estamos tratando y evitar esa molestia, porque también somos ciudadanos, no lo queremos hacer, por eso es que subimos el video el día de ayer, tratando de agotar todas las instancias para que realmente se acerquen. Ahí en el video se los comenté, ellos hicieron un grupo, según ellos nos organizaron, pero ni nos contestan, prácticamente estamos ignorados.
2: Oye, entonces, José, ajá.
1: Sí, dime.
2: Bueno, y aquí en esta cuestión, digo, ya se había comentado, justo lo decías, el tema de los grupos. Incluso hay colonos que dicen, bueno, es que nosotros sí estamos en algunos grupos de vecinos donde se nos está informando. ¿Cuál crees que sea la brecha entonces de comunicación con ustedes como comerciantes organizados por el tema de que pues no se les está informando de debida manera, ni siquiera se les haya considerado previamente?
1: Así es, nosotros somos los que tenemos en los grupos con esos vecinos, ¿no?
0: Bueno, pareciera que el canal de comunicación que
1: para
0: existe...
1: Para dárselo a conocer.
0: Ajá.
1: ¿Perdón?
0: Ajá, te escuchamos, José Luis.
1: Ah, sí, ya hay un grupo con el municipio, pero no contestan. Realmente sentimos que no nos están tomando en serio como debería de.
0: Ajá.
1: Este grupo ya existe, ahí va a estar la comunicación que ha sido muy nula, no contestan. Uh-huh. Si se han dado cuenta, quien transita por el barrio 5, las personas que pues nos apoyan y se les agradece, a los bandereros o bandereras, realmente ni hay experiencia y se está generando ahora sí que un desastre. Porque no hay coordinación, y es lo único que estamos buscando, coordinación y que se hagan las cosas bien y en tiempo y forma.
0: Ahora,
1: pero hasta ahorita,
0: ajá. Pues prácticamente un año, José Luis.
1: Así es. Entonces, pues yo creo que es cuestión, y nosotros, si se han dado cuenta, pues hemos sido pues muy nobles, los hemos escuchado, pedimos también, estamos pidiendo el acercamiento de ellos, nos hemos comportado bien, entonces, pues ya todos los vecinos, todos los locatarios, pues ya prácticamente ya estamos enfadados, cansados de que nada más nos dieron vuelta y largas, y hasta el día de hoy no se hizo nada, ni hay una información certera, ¿eh? O sea, todavía no hay nada bien.
0: Oye, José Luis, dentro de estos planos o estos proyectos que se tienen ahí justo en el barrio 5, ¿hay algunas adecuaciones que ustedes consideran, mencionabas hace un momento, necesarias para que se hagan las cosas? Porque al final, bueno, la ciudadanía y ustedes mismos son los que pues vamos a tener que o pagar las consecuencias o disfrutar de lo que bien se haga.
1: Así es, sí, tuvimos una reunión, la única reunión que hemos tenido. Y lo único que nos tomó, lo único fue esos puntos, nos tomaron en cuenta, estuvimos opinando, tanto como los puentes peatonales, en el caso de la escuela de la Ford, también cómo se le van a hacer para ese paso, porque pues va a ser un puente y ahí continúa el otro puente, entonces va a ser muy rápida la vía. Entonces, hemos tratado de estar viendo todos los puntos, como las escuelas, la gente que va para el deportivo en el barrio 3, los retornos, la iluminación, los desagües pluviales, que no nos vayan a inundar la parte de abajo, que porque de por sí se inunda. Ahora, si no hacen un buen el drenaje pluvial, pues creo que nos vamos a ver afectados todos los que estamos ahí en el crucero del barrio 5.
2: Y bueno, y en el tema, José Luis, de la cuestión de los avisos, digo, sabemos que ahorita está pues completamente en obra, se obstruyen algunas vialidades ahí en la zona. ¿Hay alguna planeación de rutas alternas durante todo este lapso de tiempo que se esté llevando a cabo la obra? ¿Se les ha informado de ello?
1: Sí, en esa reunión nos platicaron de las vías alternas, uh-huh, que creo que hasta el día de hoy no están terminadas, y ya habían anunciado que el día de hoy querían cerrar lo que es el pedazo del puente de Avenida Elías Zamora.
0: Sí.
1: Pero tampoco vemos que lo hayan ya terminado de aquel lado las vías alternas, entonces esa es la falta de coordinación, y es por eso que ya protestamos y ya estamos exigiendo pues que se nos dé seriedad y que se presente la autoridad correspondiente. Y pues de antemano a toda la ciudadanía pues pedir una disculpa por adelantado, ¿verdad? El día de mañana, 10 de la mañana, se van a cerrar las avenidas y vías alternas pues a manera de protesta y que nos puedan hacer caso.
0: Hablamos de estas vías, por si en el caso de las que están atrás, ¿no? Atrás de donde se encuentra la avenida La Zamora, la misma avenida para poder ingresar a lo que es el barrio 5 de las Gaviotas. ¿Qué avenidas serían precisamente, José Luis?
1: A lo que estuvimos enterados, pues van a tener que ir al Manguito, subir al Libramiento, si es que vas para, si vas para Soriana.
0: Uh-huh.
1: Ya no va a haber acceso ahorita con el cierre del puente. Pero también comentábamos, como ya están cerrando en el caso de Díaz Zamora,
2: sí,
1: viniendo de Villas del Mar, un ejemplo, al barrio 4, en las calles de a un costado se hace un relajo también porque no hay coordinación, no han puesto señalamientos.
0: Sí.
1: Llega una hora pico que ni para adelante ni para atrás, obvio, uh-huh, pues la gente no sabe y se encuentra con la afluencia de carros que vienen de Salagua hacia el barrio 5. Entonces, es lo que exigíamos en la junta anterior, pues que pongan pues para que también la gente sepa por dónde meterse y eso nos ayude a que no sea tan pesado el tráfico.
2: Así es, y es que entonces aquí, bueno, se hizo llegar una imagen
1: de las que
2: se estuvieron compartiendo, una imagen con las rutas alternas, y mencionaba que uh-huh. el color naranja, que es el que marca ahí en la imagen, para la gente que nos sigue en redes lo van a poder observar, hace sentido que se va a tomar a contraflujo cuando salgan del libramiento hacia el barrio 5. Prácticamente, como dices, José Luis, esa la flecha anaranjada, el trayecto anaranjado es el que va a marcar el acceso hacia así el barrio 5. Es la modificación así que es. Se va a hacer.
0: Y toca rodear al libramiento, rodear, en dado caso. Pero exacto. bueno, de aquí
1: hay
0: a mañana...
1: Libramiento a...
0: Pero de aquí uh-huh. a mañana, José Luis, ustedes ya tienen contemplado. Tenemos acá mensaje, dice la ciudadanía. Esto va para largo. Ayer vi las posibles manifestaciones y están en su derecho.
2: Así es.
0: Parte de lo que está comentando por acá, nos llegan mensajes. José Luis, entonces, mañana, pues hoy no hay respuesta. Mañana a las 10 de la mañana, ustedes ya estarían tomando acción en esta manifestación y cierre de las vías alternas ahí en el barrio 5.
1: Así es, hacia el día de mañana, 10 de la mañana. Cabe mencionar que pues también somos ciudadanos y lo que menos buscamos es afectarnos, pero a la nula respuesta del gobierno pues nos vemos obligados a hacer eso, a ver si nos voltean a ver. Pero aún así quisimos agotar la instancia el día de ayer y dijimos, vamos a subir un video y pues que sea la última, ¿no? De tratar de perjudicarnos entre nosotros, porque sé que a todos nos va a afectar si cerramos esa vía. Pero pues ya, ya estamos coordinados. 10 de la mañana se va a cerrar mañana, el día jueves, que es mañana. A no ser que tengamos una respuesta ya el día de hoy o una reunión, pues ya que sea un poquito seria y que nos tomen en serio.
0: Digo, de entrada, bueno, lo que se prometió que se cumpla y las acciones, bueno, que se tienen programadas también tiempo y forma. Pero básicamente, recapitulando, José Luis, ¿cuáles son las peticiones para toda la ciudadanía que nos escucha, que ustedes concretamente hacen en este llamado?
1: Así es, ya que se nos entregue la obra tal cual se autorizó y cómo va a quedar, porque sigue habiendo modificaciones, ¿eh? Uh-huh. O sea, hasta el día de hoy no se mandó el último, como que el último boceto de cómo quedaría y no nos han dado si se autorizó o no en cuanto a los cajones de estacionamiento, las banquetas, qué tan amplias van a ser, la iluminación y todo eso, no se ha autorizado, entonces buscamos que ya se nos entregue el proyecto en tiempo y forma de cuánto, cómo se van a ir cumpliendo la obra. Sí, las bases en cuánto tiempo van a estar puestas, las ballenas cuándo tienen que estar puestas, y que nos den seguimiento a lo que habíamos, la señalización de las calles, de las vías alternas, porque no, es un relajo tanto con mandereros como con un ejemplo, la semana pasada, nos cerraron Paseo de las Gaviotas, los de la constructora, por falta de coordinación. Ellos están trabajando y se les respeta, pero prácticamente saturado en el barrio 5, nada más había dos vías, y les comentamos, nos acercamos los de la mesa del comité, les dijimos, oye, ¿y las ambulancias o alguna emergencia, ya pensaron cómo le van a hacer? No, pues no. Tuvimos que abrir ahí, y coincidencia, a los 5 minutos, 2 ambulancias venían, y no había para dónde irse. Entonces, eso es lo que estamos buscando nada más, coordinación con el municipio, y que ya se nos entregue bien el proyecto de cómo va a quedar tal cual.

0: se realizó el Arco Norte, pues se les entregó 100,000 pesos a cada comerciante que se veía afectado ahí justo por el tema de la obra.
1: Amortiguar
0: Esperemos
1: algo,
0: Esperemos ¿no? que ahora pues también pueda haber una negociación, un acercamiento, José Luis, con ustedes.
1: Que es parte
2: de... Así
1: es,
2: se busca este tipo de acercamiento, que nos expliquen, pero pues no hay respuesta. Entonces lo que estamos buscando, esperemos que el día de hoy se llegue a algún acuerdo y así tratar de evitar causar molestias el día de mañana, y si no, pues con toda la pena y una disculpa ahí, pues para todo el auditorio.
1: Pues bien. Mañana por el Boulevard, saturación.
0: Y por Libramiento también. Y ya, porque son las únicas vialidades que tenemos.
1: Oye,
0: en Manzanillo.
1: José Luis, pues estaremos muy pendientes de cómo vayan surgiendo todos estos temas. Esperamos, la verdad, pronta respuesta como ciudadanos por parte de las autoridades hacia ustedes, que la verdad, pues todos estamos involucrados y lo que deseamos es que realmente nos vaya mejor y se hagan las cosas con voluntad, con atención, con respeto, justo porque es el sustento de las familias, lo que es lo primordial en este caso. Y bueno, pues estaremos en contacto contigo, con ustedes, para darle seguimiento a la información. Esperemos la respuesta por parte de las autoridades el día de hoy y que no se llegue, bueno, pues a mañana, por lo menos la atención, ¿no?
0: Así es. La educación, es una respuesta el respeto, favorable.
2: ¿No? Sí, y repetir y recalcar, porque es lo que buscamos o platicamos aquí todo el comité, estamos de acuerdo con la obra, ¿eh? No buscamos parar obra, ni mucho menos. Estamos de acuerdo y también apoyamos el que hayan hecho la inversión, porque sí la necesitamos. Sí nos va a beneficiar, pero que lo hagan bien.
0: Sí.
2: Que claro. Lo hagan bien y que no haya afectados, o que después nosotros nos quedemos con la bronca de algo mal hecho y pues sufrir de inundaciones y otro tipo de problemas.
1: Correcto. Muy bien, José Luis, pues agradecerte el día de hoy la comunicación, ya informamos, ya dimos a conocer, bueno, pues de viva voz lo que está pasando ahí con nuestros amigos comerciantes del Barrio 5 y lo que se tiene previsto, bueno, pues para el día de mañana, en dado caso de, bueno, pues no recibir una respuesta contundente. Muy bien, muchísimas gracias, estamos en contacto, José Luis, como siempre, micrófonos abiertos.
2: Muchas gracias a ustedes, Carlos, por el espacio, y que tengan un bonito día.
0: Igualmente, José Luis, muy bonito día.
1: Bueno, pues es justamente José Luis Flores, secretario del Comité de Empresarios en el Barrio 5. Vamos nosotros a la breve pausa comercial, regresamos. Viene Pedro Velázquez con la información, el reporte y la grilla en temas de política. Y bueno, pues más adelante también estaremos platicando con nuestros amigos de Universidad ITECSE. Hay promoción en posgrados, le platicamos de esto. Y bueno, pues toda la información que acontezca, deje su mensaje, pero sobre todo su denuncia.
0: Así es, el número es 314-121-6780. Volvemos.
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6: 8:20, 26 grados.
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0: información importante, relevante. Saludos a todos los cumpleaños, ¿no?
1: Ay, sí, háganos llegar sus mensajes, felicitaciones. La línea es 314-121-6780 y con gusto vamos a compartir aquí los comentarios si alguien cumpleaños el día de hoy.
0: ¿Tú todavía deben de estar los Libra, ¿eh?
1: Sí, ¿verdad? Ay, todavía alcanza.
0: Los buena onda Libra.
1: Libres sí, pues, y soberanos.
0: No, son buena onda, son justos, son buena onda, son chidos. Muy bien.
1: A ver, Pedro, que nos diga
0: Pedro,
1: qué signo
0: mi
1: es.
0: Estimadísimo Pedro, ¿cómo estás? Un gusto saludarte. ¿Qué signo eres?
2: ¿Qué tal? Buen día. Pues somos Acuario. Todavía nos falta un ratito para enero.
0: Buena onda, Acuario. Es enero, febrero, como en febrero, sí. ¿No? Enero, febrero.
1: Enero, finales sí. De enero, febrero.
0: Muy bien. ¿Qué día,
2: es,
0: qué día Pedro?
2: Para el 21 de enero al 20 de febrero.
0: ¿Qué día
2: así
0: cumples
2: es,
0: años?
2: Sí, sí, pues los libros tienen dado que son muy diplomáticos. Eso es algo. Dicen. Es una característica buena.
1: ¿Son muy
2: que
1: diplomáticos?
2: Tienen.
0: Dicen. Es lo que dice la teoría, ¿no?
1: Esperemos.
2: Así es, son de comunicación. Buscan, por eso está la balanza. Buscan
0: la justicia.
2: El balance.
0: No, son buena onda. Oye, ¿y los acuarios cómo son?
2: Pues también. De todo un poco.
0: Sí, que sí les gusta mucho el arte y todo este tipo de cosas que dicen, ¿o no?
2: Así es, sí, todo lo que es conocimiento, investigación, información, fíjate que estamos en el área indicada.
0: Eso, me parece muy bien. Y de los Géminis ni hablamos, por favor, ya luego platicamos.
1: No,
0: eso,
1: esos
0: ya,
1: son bien
0: favor.
1: Difíciles, ¿eh?
0: Ya,
1: y cáncer,
0: por favor.
1: No, también.
0: Ah, cáncer también.
2: Ah, pero sí, son buenos, hay buena son comunicación bien tiernos, con ellos. Cáncer.
1: Pero es como
2: sí.
1: Este caparazón, ¿no? Por fuera un poco fríos, por dentro
0: ¿quién es
1: buenas
0: cáncer?
1: Personas.
0: ¿Tú eres cáncer?
1: No. Mi mamá es cáncer.
2: Sí, por eso tienen dos gemelitos, o sea, son dos monitos, ¿verdad? Así es.
0: Ah, te quedaste en Géminis, Pedro. No, pues no, pues el mejor signo de todos.
1: Pero viene también el mejor de todo el año, Sagitario. Los Sagitarios en diciembre somos los mejores.
0: Bueno.
1: Libres, salvajes,
0: bueno.
1: Aventureros, felices, buena vibra.
0: Y se la creen.
1: Obvio,
0: pues ahí está, luego vamos a ver, hace falta ya por acá una buena repasada al tema de los signos y el
1: sí,
0: pronóstico para el día de... Bueno, mientras tanto, la predicción, ¿verdad? Es predicción. Bueno, pues vamos entonces rápidamente con información, Pedro, porque ahí continúa en este recorrido ya el proceso, todo listo para... Pues lo que viene este 2027, ¿cómo vamos en este sentido? Ya se está vislumbrando más el panorama.
2: Así es, en lo que es electoral, bueno, ya lo político muy avanzado, ya hemos visto todo lo que declaraciones, los reacomodamientos que son naturales y que se van a dar, el frente opositor que se ha venido hablando durante todo el año, o sea, porque no es un tema de este momento, pues va, debe ir avanzado y pues por ahí la otra opción, pero bueno, independientemente de Morena y sus aliados, pues son las cuestiones ya, Carlos Penning, pues el Consejo General del Instituto Electoral del Estado de Colima, aprobó el calendario para las elecciones del 2027, en la que se renovarán la gobernatura, el Congreso del Estado y los 10 ayuntamientos. Además, ya se autorizó la inscripción del nuevo Partido Político Nacional, PAS, para que podrá competir a estos cargos y acceder también a financiamiento público, como es parte de los derechos que tienen. Durante la sesión extraordinaria celebrada este martes, el organismo electoral estableció que el proceso electoral local 2026-2027 comenzará finalmente el próximo jueves, o sea, ya mañana, con la instalación del Consejo General. De acuerdo con el calendario aprobado, el registro de candidaturas a la gobernatura, diputaciones y ayuntamientos se tiene la fecha del 15 al 23 de marzo, que es cuando ya los partidos ya tendrán sus candidatos a partir del 15 de marzo, tienen ese plazo al 23 para registrar quiénes serán los abanderados de cada partido, coalición, alianza, lo que vaya a haber. Y además, la elección, eso que es la campaña, inicia 4 de abril y termina el 2 de junio. Que posteriormente, como lo hemos sabido siempre, hay tres días de receso, de concientización, sí, como se le llama, para culminar el 6 de julio, que es el primer domingo para las elecciones. Carlos Penny, para los partidos políticos, empieza el periodo de precampañas el 22 de diciembre al 10 de enero del 2027. Aquí es importante, ¿a qué nivel estatal? Esa es la fecha, o sea, para el 21 de diciembre... los puentes que se vayan a formar coaliciones o alianzas ya deben estar, pues ahora sí, es el último minuto que tienen para definir el rumbo que va a tomar cada partido. Las candidaturas comunes se deberán de presentar a más tardar el 29 de diciembre, como lo estamos comentando. Estas son las fechas para obtener pues las campañas y el respaldo. Ahora, también las candidaturas independientes será del 12 de diciembre al 10 de enero para quienes busquen la gobernatura, mientras las demás posiciones como diputados y ayuntamientos del 22 de diciembre al 10 de enero. Durante febrero, el IE designa el auditor, quien va a realizar el programa de resultados electorales preliminares, que es el sistema que va a estar llevando a cabo el cómputo digital, el forma electrónica, y pues ya para esa fecha debe también estar. Y bueno, y se suman los dos partidos, el PAS, que ya oficialmente lo dan a conocer, y Somos, que es la otra institución que también participará. Hay que recordar que estos últimos partidos van a participar, pero no pueden hacer alianzas en esta primera participación. Se tienen que ir propios con los recursos que les da el sistema gubernamental, de recursos del pueblo, y además de sus ayudas. Los otros partidos, pues vamos a ver cómo se desarrolla, pues ya todo lo que se viene dando para dar para adelante. Y pues aquí ya estamos viendo toda la confrontación que hay, y apenas es el inicio, Carlos Pérez.
1: Pedro,
0: dale, adelante.
1: Bueno, y en este sentido, el 22 de diciembre, que es la fecha límite para el registro de pues candidaturas, ¿no? En tema de gubernatura, diputaciones y ayuntamientos, ese mismo día inicia la precampaña. En este caso, tendrán que separarse del cargo previamente. ¿Cuánto tiempo previo?
2: Mira, en algunas posiciones, en el caso de la cuestión electoral de Colima, no pide que se retire. Aquí sí queda claro, o sea, pueden participar, no ha habido ninguna modificación al respecto. Ya eso es voluntad, en este caso, de los contendientes, si dejan al suplente para que él se quede a realizar esas tareas, o la doble responsabilidad de participar y no pedir la licencia, como ya fue el caso en Tecomán, el presidente municipal, que al final, este fue Elías Lozano en el 2021, al final muchísimas broncas, violaciones a la ley, no lo cumplió, incluso su demanda se fue hasta el Tribunal Electoral, y bueno, la libró. Pero ahí donde ya se da, si un presidente municipal quiere ser candidato y no renuncia, bueno, se mete en todos esos problemas, y lo más conveniente, pues es que participe sin que deje el espacio pues para el suplente, que para eso es una fórmula la que conforman estas designaciones, Carlos Pérez.
0: Muy bien. Pedro, y bueno, en este tema, ¿cómo quedamos? De manera breve, coméntanos alianzas y las no alianzas. ¿Cómo vamos hasta el momento?
2: Fíjate, las pláticas, como lo habían comentado, se han venido dando desde que arrancó el año. Claro, no ha sido formales, ni se ha firmado nada, pero ya los acercamientos, principalmente ha habido Río Rivera, Virgilio Mendoza, Margarita Moreno, así como Meli, hasta ahí se han estado conjuntados. Ahora faltan también las fuerzas de Tecomán, que es el ingeniero Ábalos, que también es un representante ahí de este municipio, donde muy posiblemente se sume ya en este bloque. Ahora que ya Virgilio también hizo el pronunciamiento de un frente común, en donde las encuestas propias y extrañas y siguen saliendo y todas sobre el mismo camino, la oposición en conjunto de estos líderes podrían aglutinar hasta el 52% de la, ahora sí, del voto popular o de la preferencia electoral, más bien, porque el voto es hasta el 6 de junio, de la preferencia electoral. Y esto pues les da la animación. Ahora hay que ver lo más importante, quién encabeza. Ahí es donde viene la cuestión, el punto más difícil y complicado. Y si se ponen de acuerdo el método, que debe de ser, cuando si se toma en serio y como deben de ser las encuestas de espejo, pues no debería haber problemas. Y si no, pues bueno, ya vemos cómo en el caso de Morena se le ha revertido toda la cuestión. Una incredibilidad que no es de ahorita, de todo el tiempo de Morena, desde el momento en que López Obrador, cuando presidente, anunció este método, se han tenido una serie de muchísimos problemas y hasta el momento perdieron credibilidad y hasta el momento están dialogando que se repite, que si no es caso de Nuevo León, específicamente, y que se vendrá como un efecto dominó, tendría que entrar todas las gobernaturas. Ahora, en el caso de la oposición, si toma con seriedad esta cuestión y transparente, que hay un sinnúmero de encuestadoras a nivel nacional con la metodología científica que no falla en todo el mundo,
0: sí,
2: bueno, pues ese sería el acuerdo que tendrían que hacer. Yo no veo otro, porque aquí no puede haber ni plebiscito ni votación, esa es la única forma. Y si están de acuerdo de aceptar el que de esa forma, pues se avanzaría mucho. De otra manera, el partido Morena trae alrededor de 30 puntos, que donde la única opción para que le vaya muy bien, pues es que se dé la división de la oposición. Entonces, ese sería un factor favorable para Morena. Si se da la alianza, ahora no vamos a decir quién va a ganar, pero la elección sería muy competitiva, y no porque yo lo opine o lo diga, sino las encuestas. Y son un sinnúmero, hasta el momento van más de 50 encuestas que se han dado a conocer, y todas se ven por el mismo sentido. Y esto, pues ahí ya no puede ver fallo, o sea, ya cuando se da solamente, ¿qué puede cambiar todo? Aunque hubiera un grupo opositor y Morena, pues ya en el transcurso de la campaña, lo que prometan en sus plataformas, los errores que puedan ver, los escándalos, el único que puede modificar ya un transcurso de una campaña, Carlos
0: Pérez. Correcto. Pues estaremos dándole seguimiento, Pedro. Lo dices acertada y atinadamente en este sentido. Bueno, lo que se prospecta y se empieza a clarificar para esta próxima contienda electoral en este 2027. Pues te agradecemos, estaremos muy atentos contigo, le damos seguimiento en punto de las 2 de la tarde en segundo informativo, para ir con todo lo que se vaya generando en tema de noticia. Muchísimas gracias, Pedro, un gran abrazo.
2: Igualmente, Carlos Penny, y iniciamos ahora sí a media semana pues con todo el ánimo. Saludos.
1: Excelente, ánimo. Gracias, Pedro, buen día.
0: Pedro, nuestro compañero, bueno, pues Pedro Velázquez. 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
0: Y nos ponemos a tono con el pronóstico del clima para las próximas horas. Pues ahora sí que las condiciones climáticas para el puerto de Manzanillo y la costa del Pacífico mexicano.
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5: El Servicio Meteorológico Nacional de la CONAGUA le informa el pronóstico del tiempo. Para hoy, 14 de octubre de 2026, el huracán Simon se mantendrá cercano a las costas de Jalisco y Nayarit, lo que ocasionará lluvias puntuales fuertes sobre los estados del occidente del país, mientras que la tormenta tropical Trudy continuará fortaleciéndose al sur de las costas de Oaxaca y Guerrero, en donde originará lluvias puntuales muy fuertes sobre dichos estados. Una circulación ciclónica en niveles altos y un canal de baja presión ocasionarán lluvias puntuales fuertes sobre Veracruz, Tabasco y Chiapas, así como chubascos en la península de Yucatán. El frente frío número 2 sobre los estados del norte del país, en interacción con una vaguada en altura, la corriente en chorro subtropical y un canal de baja presión, ocasionarán lluvias puntuales muy fuertes en Chihuahua, Coahuila y Durango. Otro canal de baja presión en el centro del país propiciará lluvias muy fuertes en el Estado de México, así como chubascos y lluvias puntuales fuertes en la mayor parte de la región.

0: Bien, estamos de regreso con más de los temas y la información el día de hoy a través de este espacio informativo Turquiase. Bueno, como siempre, el día de hoy un gusto recibirlos. Nos acompañan nuestros amigos de Universidad ITECSE. Y bueno, pues el día de hoy, como siempre, el licenciado Óscar Joel Villaseñor Escobar, director de la Universidad ITECSE. Óscar, ¿cómo estás? Un gusto.
1: Carlos, como siempre, un gusto tener la oportunidad de compartir contigo, con todo el auditorio Turquiase, la gran oferta educativa que Universidad ITECSE tiene para ofrecer aquí en el puerto de Manzanillo y con grandes promociones.
0: Correcto. Y bueno, también está con nosotros, ella es la licenciada María Guadalupe Hernández Nava, es coordinadora de posgrados. Bienvenida.
2: Hola, ¿qué tal? Muy buenos días a todos los radioescuchas.
0: Bueno, pues el día de hoy, Óscar, ya estamos en periodo también de inscripción para la recomendación de nuestros posgrados. Platícanos, son maestrías ahí en la Universidad de ITECSE.
1: Así es, Carlos. La verdad es que estamos muy contentos porque acabamos de iniciar un ciclo escolar ahora en septiembre en licenciatura con una gran respuesta por parte de la gente aquí en el puerto. Tuvimos más de 1,000 inscritos, así que pues contentos y ocupados de darles la mejor atención y una educación de calidad. Y bueno, este mes de octubre iniciamos también con clases de posgrados. En la Universidad de ITECSE contamos con 5 posgrados, que ahorita nos va a hablar la maestra Lupita de cuáles son esos posgrados que tenemos. Pero estamos iniciando en este mes de octubre, el último fin de semana, arrancamos la dinámica en Universidad de ITECSE. Los posgrados es asistir solamente una vez por mes, un fin de semana al mes, sábado y domingo. Y bueno, los duran 2 años, nuestras maestrías tenemos 5 opciones. 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
0: Sí, y hablando de beneficios, maestra Lupita, ¿por qué estudiar un posgrado?
2: Estudiar un posgrado porque te ayuda a crecer primero que nada académicamente, profesionalmente, pero también te ayuda a crecer en tu trabajo, ¿no? Entonces, la oferta que ahorita tenemos, pues tenemos, como decía el maestro Óscar, 5 posgrados, 5 maestrías, que es la maestría en fiscal, maestría en derecho familiar, la maestría en investigación educativa, la maestría en gestión y operación aduanera, que pues es nuestro fuerte aquí en el puerto, y nuestra nueva maestría que estaría aperturándose el 24 de octubre. En alta dirección y desarrollo organizacional.
0: ¿Todos inician en esta última semana?
2: Así es, todos inician el 24 de octubre, 24 y 25. Como bien decía el maestro, las maestrías están para hacer las sesiones el último fin de mes de cada mes. Entonces, por las fechas, en este 24 y 25 estaríamos arrancando pues con todas las maestrías.
0: Una duración de 2 años, a diferencia de una licenciatura.
2: Años, así es.
0: Y bueno, pues estudiando una vez al mes, que se pone de manera práctica, sobre todo para los que trabajan, que prácticamente, bueno, pues ya para estudiar un posgrado, pues es porque ya te estás dedicando al tema laboral y profesional, ¿no? Pero qué importante, sobre todo, profesionalizar tu labor, tu carrera, como bien lo dices, bueno, pues acercar un poquito más en el tema profesional, quizá incluso hasta remuneración económica.
1: Sí, Oscar. Mira, primero nuestros posgrados están directamente relacionados con las principales actividades económicas aquí en el puerto. Si hablamos de gestión y operación aduanera, pues es la principal actividad en la región y hay demasiada demanda de trabajo. La mayoría de los que ingresan a esta maestría o ya están laborando o se quieren incorporar porque ya tienen una oferta importante laboral. Entonces esto les permite especializarse en todos los trámites de importación y exportación de mercancías y en toda la operación que se lleva a cabo dentro del puerto. Entonces creo que esta parte es fundamental para poder escalar, para poder obtener un trabajo y también escalar dentro de tu misma empresa en la que ya estás o emprender un nuevo negocio y, como tú dices, pues aspirar a una mejor remuneración, ¿no? Si hablamos de la maestría en alta dirección y desarrollo organizacional, que es nuestra nueva oferta educativa en ITECSE, pues abarca muchas áreas del conocimiento, pueden ser contadores, administradores, abogados, de diferentes áreas que pueden obtener esas habilidades para dirigir equipos de trabajo complejos, para dirigir empresas, también para desarrollar pues todo lo que es la estructura de una empresa y también para emprender. Entonces creo que esta nueva maestría va a venir a beneficiar muchísimo a las diferentes empresas aquí en el puerto de Manzanillo que quieren pues tener trabajadores con esas competencias, con esas habilidades y con esos conocimientos para poderlos aplicar dentro del sector productivo. La maestría en investigación educativa, si bien está enfocada al tema de personal o gente que se dedica ya a la educación o con una formación en temas de educación, pues cualquier profesionista que también aspire en su momento a impartir clases o a, pues, en sus ratos libres a enfocarse a la educación, pues esta maestría es la ideal para ellos, ¿no? Si eres abogado, si eres contador, si eres administrador, si eres diseñador y te interesa dar clases en alguna de las universidades aquí en el puerto de Manzanillo o en línea, que ya hay muchísimas universidades, pues la maestría en investigación educativa te brinda esas herramientas para que tú puedas obtener esas competencias tanto docentes como en diferentes áreas de investigación en el área de educación. La maestría en Derecho Familiar pues está enfocada a los abogados, en quizás una de las áreas que más controversias existen, las familiares,
0: sí,
1: donde pues vas a tener la oportunidad de conocer todos los procesos en materia de divorcios, en materia de pensiones, de, bueno, muchísimas cosas, herencias, sucesiones, en fin, diferentes áreas del derecho familiar, que, bueno, sin lugar a dudas es quizás la área que más controversia se da día a día, ¿no? Y bueno, hablando de la otra maestría que es fiscal, pues para administradores, contadores, abogados, en un área que también es importantísima para las empresas, para tanto personas físicas como morales, pues tener una o llevar una excelente historial fiscal, ¿no?, en nuestro país, para evitar todas las consecuencias que ya conocemos. Entonces, asesorar también. Entonces creo que nuestras 5 maestrías están enfocadas directamente a las principales actividades aquí económicas del puerto. Como tú bien mencionas, es un fin de semana al mes, es práctico para la gente que ya está laborando, para la gente que ya tiene ocupación durante toda la semana y dice, híjole, se me complica a mí ir todos los días o se me complica ir todos los fines de semana. Sí. Bueno, las maestrías de Universidad ITEX es un fin de semana al mes. Te permite programarte y poder hacer tus actividades sin tener que sacrificar mucho los tiempos o las diferentes actividades que realizan, ¿no? Entonces, esos son los posgrados. Tenemos una promoción muy especial.
0: Para maestrías.
1: Ah,
0: muy bien.
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0: Que hay que decirlo, ¿no? Y sobre todo en el tema del costo, muchas veces pensamos que, bueno, estudiar un posgrado a veces pues sí requiere una inversión, y que muchas veces dirán, bueno, pues es que es caro, pero es que no han ido a Universidad de ITEX. Hay que informarse, acudir, acercarse y sobre todo inscribirse de una vez. Sobre todo, Oscar, platícanos, porque sabemos que en tema de posgrados, maestrías, doctorados, el tema del proceso de enseñanza pues es otro, y para esto se requieren docentes calificados completamente.
1: Sí, la verdad es que Universidad ITEX creo que ese ha sido uno de los puntos esenciales para que hoy la universidad sea la institución que no deja de tener alumnos en posgrado. La verdad, tenemos más de 10 años teniendo diferentes generaciones en los posgrados, abriendo por lo menos un grupo cada 6 meses o cada año. Y es por los maestros, ¿no? Tenemos maestros realmente especializados en cada área, en cada materia que van a impartir. Vienen docentes, te pongo el ejemplo de la maestría en Derecho Familiar, donde hemos tenido magistrados, donde hemos tenido jueces impartiendo clases en gestión y operación aduanera, pues hemos tenido directores reconocidos aquí en Manzanillo. No hay que salir tanto a buscar fuera, porque tenemos gente, la verdad, muy especializada aquí, agentes aduanales que han impartido clases también en Universidad ITEXE, en la maestría en gestión y operación aduanera. Lo mismo vamos a hacer en la de alta dirección y desarrollo organizacional, con pues gente que ya tiene años dirigiendo equipos, que ha emprendido y que hoy tiene empresas que están destacando también aquí en el puerto, y sobre todo también a nivel regional o nacional, que son maestros que también vienen de Ciudad de México, Guadalajara, Querétaro, a impartir clases en Universidad ITEXE. Y esto también pues es gracias a que es un fin de semana al mes, ¿no? Y entonces el docente pues también se programa y tiene esa posibilidad de venir a impartir una clase al mes, y nos permite que la calidad docente en posgrados pues sea bastante alta, y gente especializada sobre todo.
0: Sí. ¿Qué requieren, maestra, para poder inscribirse, para poder, cuando digas, yo tengo ganas de estudiar el posgrado, ¿qué necesito llevar, qué necesito tener?
2: Bueno, uno de los requisitos importantes pues es el certificado de término de la licenciatura, acta de nacimiento, tu CURP, si tienes el INE, y si no, nada más con que vayas con la pura CURP, incluso la cédula también es muy importante, no, eso no se nos debe pasar, pero con la pura CURP, si ahorita no cuentas porque estás en algún trámite o algo, pues con la pura CURP tú te puedes llegar a inscribir y te damos un tiempo para que tú vayas a llevar todos los demás documentos faltantes. Pero sí, con eso es suficiente.
0: Oscar, también, y maestra, hay algunos estudiantes que para el tema de titulación está como modo el tema de la maestría o posgrado.
1: Sí, así es. La mayoría de las universidades tienen esta modalidad de titulación en licenciatura, que es créditos de posgrado. Nada más ahí tendrían que revisar con su institución, con la universidad que estudiaron la licenciatura, si es que tienen esa opción. Y si tienen esa opción, bueno, la Universidad de Texas te ofrece los posgrados para que te puedas titular. Ahí nada más nos tienes que traer un escrito de la universidad que es para efectos de titulación, para que nosotros podamos hacer la inscripción oficial en Secretaría de Educación y listo, ¿no? No requiere más trámite.
0: Y esta compatibilidad también,
1: ¿verdad? Así es. Normalmente las instituciones te piden que tenga pues esa compatibilidad de tus estudios de licenciatura con los estudios de posgrado, ¿no? Pero también, bueno, como te mencionaba, hay con nosotros posgrados que pueden abarcar diferentes áreas de conocimiento, ¿sí?, la maestría en investigación educativa.
0: Y habrá quien diga, bueno, para, en vez mejor de estudiar una segunda carrera, mejor estudio un posgrado, ¿no? O me brinco a esta parte si quiero dar clase, no necesariamente tendría que estudiar la licenciatura en educación para poder atender, aprender este tema de enseñanzas, ¿no? Entonces, ahí está esa otra opción también muy importante, de manera de poder capitalizar posteriormente, bueno, pues todo el conocimiento.
1: Y déjame mencionarte, Carlos, que en el nivel licenciatura, uh-huh, nosotros tenemos el programa de movilidad a diferentes países. En posgrados tienen la misma posibilidad. Hay una sección especial para posgrados en los diferentes modalidades de movilidad.
0: O sea, tú estudiando una maestría en ITECSE, puedes acudir a otra universidad
1: de estudiar. Y fíjate que actualmente, a través de nuestro rector, estamos trabajando con instituciones del extranjero, uh-huh, para poder obtener la doble titulación, ¿sí? Que el alumno de posgrado y de licenciatura también tenga la posibilidad de viajar a otro país, estudiar cierta cantidad de créditos en esa universidad y poder obtener también el título en ese país, algo que sin lugar a dudas pues va a abonar al currículum del profesionista, teniendo un título en México y, por ejemplo, un título en Colombia, un título en Costa Rica, un título en Panamá. Estamos trabajando en eso, muy pronto vamos a darles esa excelente noticia con qué universidades vamos a tener esta posibilidad de hacer la doble titulación. Y bueno, en posgrados obviamente también trabajamos para eso y tienen grandes oportunidades, no nada más de los estudios del fin de semana. Si a ti te interesa viajar al extranjero, a otra universidad, conocer otras formas de trabajo en nivel posgrado, pues Universidad de Texas también te abre esas puertas para que lo puedas realizar.
0: Excelente. Bueno, pues nada más, maestra, nos recuerdas la oferta académica en tema de posgrados. Es este próximo, pues ya último 24 de octubre, ya el inicio de los posgrados ahí en Universidad de Texas.
2: Claro que sí. Nuestras maestrías son en fiscal, derecho familiar, investigación educativa, gestión y operación aduanera, y nuestra nueva maestría, alta dirección y desarrollo organizacional.
0: Que bueno, es muy pedida y solicitada, ¿verdad?
1: Así es.
0: A todos nos surge esa maestría. Sí. Muy bien, pues muchísimas gracias por acompañarnos, Oscar, un gusto. ¿Algo más que te gustaría agregar?
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0: Excelente. Maestra Lupita.
2: Claro que sí, pues muchas gracias y aprovechen este descuento. Recuerden, 50% en inscripción y el 15% en las mensualidades durante un año.
0: Muchísimas gracias por acompañarnos. Vamos a una breve pausa comercial, regresamos y al volver nuestro compañero Lupillo Hernández en el reporte y la entrevista exclusiva. Continuamos.
1: Gracias.
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0: información para todos ustedes a través de este espacio informativo turquesa Manzanillo. A quien saludamos el día de hoy, bueno, nuestro compañero y amigo es Lupillo Hernández. Lupillo, ¿qué tal? Buenos días. Adelante.
1: ¿Qué tal, Charlie? ¿Qué tal, Victor? Muy buen día para todos. Pues, un saludo, Charlie, primeramente, pues, a la gente que nos sigue a través de Informativo Turquesa, que pues que ya son mucho, las gentes que van los tardes, aún los urbanos, déjame comentarte que la gente, tanto en la mañana como en la tarde, llevan prendido su radio y es 92.9 Informativo Turquesa, y a toda esa gente le mandamos muchísimos saludos.
0: Muchísimas gracias, que por cierto, también, bueno, pues ya somos más por ahí los que gustamos de permanecer informados a través de nuestra página oficial Informativo Turquesa Manzanillo. También para que se unan ahí a la página, que leen compartir cada vez más, Lupillo. Así que bueno, pues muchas gracias por su confianza en nosotros.
1: Así es, Charlie, y comentarte tres cosas. La primera, pues que el lamentable fallecimiento de nuestro amigo Javier Palafox, un gran señor, un manzanillense, que la verdad, trabajador de muchos años en el ayuntamiento, ya sindicalizado, jubilado, pues lamentablemente fallece. Y siempre he dicho, y mando un saludo a la familia, a nuestro amigo Darío Sánchez, a Darío Palafox, que es su hijo, le cual le mandamos un saludo y a toda la familia en estos momentos difíciles, y decirles que los que van con Dios, pues ahora sí, siempre he dicho, Charlie, están mucho mejor. Así que, pues noticia de nuestro amigo Javier Palafox, que ya partió a algo mejor, ¿no?
0: Bueno, pues nuestras condolencias para toda su familia, para los seres queridos, y pues como siempre, bueno, pues que Dios lo tenga en su santa gloria.
1: Así es. Así, Charlie, y también pues comentarle a la gente que nos ha preguntado y que pues hemos investigado sobre el sorteo que se llevará a cabo del carro de Cardan, la moto y algo más.
2: Y la tablet.
1: Pues que, sí, la tablet.
0: Ya sabemos quién se va a sacar el carro.
2: Yo me voy a sacar el carro.
1: Pues, no, pues todos lo quieren, ¿eh?
2: Todos queremos el carro, pues claro. Es que está bueno, ¿eh? Es un buen carro, no, sí. Y ¿ah, sí? Es nuevo. ¿Es? Mira, ahorita les voy a comentar cuál es. Lupillo, platícanos, sí, porque es, también sí, es una moto es de una, buena
0: es
2: marca.
0: Es la clásica Albercota con muchos boletos, ¿no? ¿O qué?
2: Mira, es un carro Nissan Versa Sense CVT 2027.
0: Ajá, ya.
2: Último modelo de agencia, ya. Hasta va a oler rico. También, ese es el primer lugar. El segundo lugar se va a ganar una Suzuki Gixxer 250 2026 también.
0: No, porque me caigo.
2: Una moto buenísima. Mira que la verdad que la gente que le gustan las motos, está muy bonita, sí, la moto, ¿eh?
0: Buena.
2: Y también va a ser para el tercer lugar una iPad Retina de 11 pulgadas de la marca Apple.
0: Pues mínimo.
2: Así que está buenísimo. El concurso, el sorteo, ajá, va a ser el 25 de octubre. Domingo. ¿Dónde? 25 de octubre, ahí en la explanada del Pez Vela, en el Centro Histórico. Para que usted, bueno, pues si participó durante este año, fue puntual en sus pagos de agua, pagó el anual. Sí, para los que pagan anual fueron 14 boletos, ajá, y para los que estuvieron pagando bimestralmente, 2 boletos.
0: Cada pago.
2: Cada bimestre. Ah, así bueno. Es.
0: Y aparte con descuento, ¿no? Porque prácticamente que lo decían, que bueno, pues el 80% de los ciudadanos manzanillenses son los que, en el 80, son los que deben, morosos.
2: Sí, muchísimo. Y mira, va a ser a las 5 de la tarde, la cita es a las 5 de la tarde el domingo 25 de octubre, allá en el Pez Vela, para que toda la gente que sí fue a la urna, Capdam, dejó sus boletitos con su información.
0: Había que irlos a llevar.
2: Sí, había antes que irlos a llevar a Capdam. Ya cerró, fue el 6 de octubre cuando cerró.
0: Ya.
2: Y ahí dejamos.
0: Ni pagando.
2: Boletos. No, ya no. Fue hasta el 6 de octubre.
1: Les mandé la imagen para que la vean. La verdad, es un carro con un color muy bonito y la verdad que sí vale la pena.
2: Está mira, el rojo que... está bien bonito.
1: Exacto.
0: Que se lo saque Penny.
2: Ay, ojalá. Ojalá. Y les voy a dar una vuelta. Si me lo gano, les doy una vuelta. Me los llevo a pasar por el boulevard.
1: No, aparte, Penny, si te lo sacas, nos vas a llevar, si Dios quiere, a Colima. Ya sabes que cada año nos invitan.
0: Ah, ya
1: nos
0: toca,
1: vas
0: a Colima. Ya toca.
2: A la feria de
0: ya
2: todos
0: toca
2: los santos.
0: A la feria, así bueno, pues sí.
2: Vamos
0: sí,
2: a ver
0: sí.
2: A Yuridia.
0: Sí, sí, porque no hay más.
2: Pues sí, no todo hay. Lo demás es regional.
0: No hay más.
2: Muy bien,
0: bueno,
2: muy
0: pues
2: bien.
0: Bueno, pues entonces felicidades por ahí, pues, por tu nuevo carro. No, pues la verdad es que vayan, participen. Yo creo que todos tienen la inquietud, el gusto y las ganas de
2: y
0: poder
2: manejarlo. Y hay que acompañar.
0: Manejarlo.
2: Digo, si tú no pudiste participar o pues, meter algún boleto, acompaña a las personas que sí para echarle
0: para
2: buena vibra.
0: Para los que pagaron a tiempo.
2: Sí, Para los que no somos morosos.
0: Para el otro año, espérense, para el otro año.
2: Muy bien.
0: Entonces se van a llevar esta cantidad de boletos. Muy bien, Lupillo, pues ahí está la invitación. ¿Tenías otro tema rápido? Porque ya nos estamos despidiendo, nos quedan 30 segundos.
1: No, pues nomás mandar una felicitación a dos compañeras trabajadoras de atención a usuarios, Mireia y Elizabeth. A Mireia y a Elizabeth, que están trabajando ahí atendiendo a la gente. Y pues, Charlie, pues comentarte que ya se viene lo bueno de la liguilla, pero eso lo estamos comentando más adelante.
0: Perfecto.
1: Ya que hay una polémica muy fuerte con el América y el VAR, que no le marcaron nada, y pues ya solamente Penny sabe cómo son las cosas.
0: Lo platicamos en la tarde, Lupillo, ahí en la segunda emisión. Muchísimas gracias, un gusto saludarte.
1: Saludos, buenas tardes.
2: También tenemos por acá mensaje, dice: con profunda pena se informa el sentido fallecimiento del señor Crescencio Morán. Don Chencho ha caído en el puerto de Manzanillo. Su cuerpo estará siendo velado en funeraria latinoamericana a partir de las 10:00 a.m. Y bueno, pues se agradecen sus oraciones de parte de la familia Morán Rodríguez.
0: Eso, pues ahí está nuestro sentido pésame. Gracias, avanzamos, nos escuchamos en punto de las 2:00 p.m, segunda emisión. Tenemos por ahí algunas notas pendientes, denuncias. Recuerde el teléfono, estamos 24/7.
2: Así es 314-121-6780. Háganos llegar todo lo que usted perciba en la ciudad. Con gusto lo vamos a externar y compartir en este espacio informativo.
0: Antes de que me morme más. Gracias, Arnoldo Cabrera, los controles técnicos, Bernardo Lara, Pedro Velázquez, Lupillo Hernández, Gabriel Sánchez, Penélope, un gusto como siempre. Buenos días.
2: Que tenga una excelente mañana, bonito día, excelente ombligo de semana.
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2: 9,21, 27 grados.
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1: 9:29.
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1: 9.32.

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3: 9:48.
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2: 10:02. 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
2: 10:15, 30 grados.
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1: 11:02.
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0: ¿qué tal? ¿Cómo están, queridísimos sintonizantes del 92.9? Un gusto saludarlos el día de hoy en esta super mega mañana de miércoles, ya ombliguito de semana. Ya estamos casi cerrando la semana. Ya es de miércoles de se vale, ¿por qué no? Miércoles de pasarla bien, miércoles de hacer lo que uno quiera, señoras y señores. Así es que, pues bueno, eso es lo que vamos a hacer el día de hoy, hacer lo que queramos. Es más, vámonos a música porque no vamos a hacer programa.
1: Cálmate.
0: Y a quien escuchan conmigo y súper contenta de que esté aquí porque el señor ahora sí le ganó al tráfico y a todo mundo, mi queridísimo amigo Alejandro González Pulga. Buenos días, amigo, ¿cómo estás?
1: Zaparis, ¿cómo andan? Oye, yo estoy muy bien, muy feliz.
0: Muy bien, eso es bueno, ser feliz. Ayer nos dijiste que era lo que te molestaba muchísimo, de comenzar una mañana con tantas llamadas telefónicas, como ahorita, por ejemplo, que nos acaban de marcar, pero lo acabo de colgar. ¿Pero qué es lo que te hace feliz? ¿Qué es lo que sí puedes decir? Ay, a mí cómo me hace feliz esto. Cosa sencilla que digas, esto me hace feliz.
1: Hay varias cosas, ¿eh?
0: Yo soy muy simple.
1: A ver, ¿cómo por ejemplo?
0: Yo soy muy simple porque, por ejemplo, para empezar bien mi mañana, digamos, que sea así como, ay, qué bárbaro, o sea, yo, es lo máximo, es levantarme y haber limpiado una noche antes mi casa, levantarme y que no hay un zapato y que de repente una camisa de un uniforme o que de repente quedó el vasito de la leche en el fregadero, eso. Y si le añades que está lloviendo, mejor.
1: Pues también no quieres nada tú.
0: Oye, y si amanezco en un bosque, en una cabaña, ahí es otra cosa, ¿verdad? No, la verdad es que sí, soy muy simple. Con que haya orden en mi vida, en mi casa, con eso es más que suficiente. A mí me hace feliz el orden.
1: Ok.
0: El orden es lo que me hace feliz.
1: No sé, fíjate, a lo mejor yo me voy a escuchar así muy acá, muy filosófico y el
0: rollo. Ay, a ver, tin,
1: no, tiririn. Sí, pero por ejemplo, ¿sabes qué me pone feliz?
0: ¿Qué?
1: Despertar bien y de buenas.
0: Bien y de buenas. ¿Pero qué es lo que te hace despertar bien y de buenas? ¿Que dormiste bien?
1: No, dependiendo, pues o sea, puede que ese día tenga algo interesante, algo que me guste, que tenga un plan chévere, evidentemente que haya dormido bien, no importa, ya ves que yo a veces duermo 6 horas.
0: ¿6 horas bien?
1: 8, a veces duermo 7, a veces duermo menos.
0: A veces no duermo nada.
1: A veces duermo más, pero como que en mi cabeza está este rollo de...
0: Hoy va a estar bien.
1: De que hoy va a ser un buen día y que yo despierte así, que nadie me esté duro y dale, que nadie me esté fregando. Sí, porque también, si algo detesto, en serio, algo detesto, es que cuando estás bien a Gucci, ¡ey! ¡Ey!
0: Vámonos, ya levántate.
1: ¡Ey! ¡Ey! ¡Ey! ¡Ey! ¡Oh, cómo me repatea! Y luego cuando te empiezan a mover, que tú estás así mimido y que te empiezan a zangolotear.
0: ¡Ya, levántate!
1: ¡Ándale! ¡Ándale, ya! ¡Ándale!
0: ¡Híjole! Mira.
1: ¡Ey! ¡Ey! ¡No estamos ahorita!
0: A ver.
1: Espérate. Cuélgale. Oye, sí, eso me choca. Pero sí, cuando ando, como todo dar en la mañana. Por ejemplo, hoy te puedo decir que es uno de esos días en donde me levanté a todo dar y eso me pone de buenas.
0: Genial. Eso está súper bien.
1: Sí.
0: Yo te digo, soy muy simple para eso. No necesito tener como un plan que, wow, va a ser un día genial. Porque es al contrario. Si yo sé que va a haber un evento...
1: canónico.
0: Un evento, un compromiso, lo que tenga, no puedo dormir. Porque estoy pensando, ¿entiendes? O sea, si va a ser como, tengo que irme de viaje, mañana tengo trabajo, tengo control remoto, me quita mucho el sueño.
1: Okay.
0: O sea, ¿por qué? Porque tengo que planear, porque según en mi cabeza estoy acomodando cosas y no duermo.
1: No, yo
0: fíjate, soy muy así.
1: También soy simplón, ¿eh?
0: Sí.
1: O sea, como que no necesito de mucho realmente como para levantarme de buenas y estar a todo darks. No, sí, o sea, siento, según yo, que no necesito como de tanto. Hay gente que no, que fíjate que no, que... ¡Ay, ya, cámara! ¡Llégale!
0: Así de que me tengo que levantar y hacer yo... Nada, yo la verdad es que no. Soy muy simple.
1: Yo también soy, bastante simple.
0: Sí, y no, y sabes...
1: Por ejemplo, me gustan los planes.
0: ¿Te gustan los planes?
1: Sí, o sea, también jalo a cuando no tienes plan y que todo te lo avientas.
0: Y sale así.
1: De improvisación.
0: Ajá.
1: Y dices, órale, pues vamos a ver a dónde apunta el guarache.
0: Así.
1: Está padre. Pero cuando ya hay un plan armado y que aparte sabes que es un plan que te gusta, ajá, también eso me pone de buenas.
0: Te pone de buenas. Sí, está. Eso es padre también. Así es que, pues bueno, a usted, señora, señor, ¿qué le pone de buenos? Cuéntanos un poquito. ¿Por qué? ¿Cómo que por qué?
1: O sea, ¿por qué fue la pregunta?
0: Porque dije que tenían que iniciar su día de buenas. Porque tenía...
1: No, sí, pero ¿hay un trasfondo detrás de la pregunta o nada más fue por ver?
0: No, porque ayer comenzamos con la nota de que qué era lo que te ponía de malas.
1: Ah, ok.
0: Y no terminamos de hablar de por qué te ponía de malas. Terminamos de hablar de lo que te ponía de malas, pero no lo que te ponía de buenas. Entonces, okay, hoy lo que te ponía de buenas, comenzar con un día totalmente diferente, pues eso es padre, porque la verdad es que a veces esas cosas simples uno no las nota, pero cambia tu día completamente.
1: Sí, yo creo que sí, depende como amanezcas, uh-huh, depende el resto de tu día.
0: Sí, la verdad es
1: pero
0: que
1: pero también
0: sí
1: depende de ti, o depende de uno, el hecho de si a veces no arrancaste tan de buenas, que lo vayas
0: modificando.
1: Modificando, que lo vayas ajustando de acuerdo a tus necesidades, porque imagínate, si amaneces de malas y así te la llevas al día, pues dices, nada, sácate la fregada.
0: No, sí, terminas, ¿no? Yo creo que hasta corriéndote.
1: Exactamente, pero si a lo mejor no empiezas como tan chido el día, pues sí, creo que es justo y es válido tratar de ir acomodando los tiempos y las actividades para que eso que no empezó tan bien
0: se convierta en
1: no
0: algo chido.
1: No termine de la misma forma, sí, sino sí, sí, que sí termine de mejor manera, ¿no? En la noche, antes de dormir, yo creo
0: que tiene que ser algo así. Sí, la verdad es que sí. Así es que los invitamos,
1: ¿qué opinas?
0: A que si su día no fue, o no, su mañana no inició tan de buenas, que si ya se pegó en el dedo chiquito del pie y ya anda de malas, o por cualquier cosa, pues ya tuvo una bronca en la chamba, o simplemente los que van manejando y ya se les atravesó el listo que sabe manejar, dices tú, bueno.
1: Ay, güey, que por cierto, ahorita me acaban de aventar una troca.
0: ¡Hijos de la!
1: Saliendo aquí en el puente, digo...
0: No, que... No, ya no digas nada, amigo. Pero hijos de la... No, la verdad...
1: Si traen su carril... Y viene en una camionetita que con trabajos anda, ¿para qué salen como si fuera un camión full? Un trailer, ¿no? Entonces le pité... Y lo volteaba así... ¡Catuma! Y pues digo, o sea, ¿para qué salen así?
0: No.
1: O sea, si traes tu carril, ¿para qué invades el otro? ¿Para qué sales así como... Como si tuvieras un camión Caterpillar, ¿no? De esos que van a las perforaciones mineras. Papi, tu ranfla con trabajo si se echó a andar hoy en la mañana.
0: O sea, por favor.
1: Para que prendiera.
0: Ya la está pidiendo el chatarrero.
1: No, no te pases.
0: No, no me estoy burlando.
1: En la mañana y afortunadamente, qué bueno que no vivimos en el viejo oeste.
0: A ver, ¿cómo sería?
1: ¡Órale!
0: Oye, de repente que no le ponchaste bien la llanta, pues ahí te va la otra. ¡Ay, qué pasa!
1: ¡Órale!
0: Ahí está, para que no.
1: Diga, no le atinaste.
0: Ay, que no. Ah, cómo no. Al radiador.
1: Es para que brinques, hijo de tu pi. Órale.
0: Ya, calmado. Ya, porque no.

0: por el DIF, que el señor, mira, pasando en tope y mira, así, con los, así lo voy a decir, tengo una manera de expresarme, no quiere decir que sea así, pero con los cuernos para abajo, y el señor, que le pito, con el carro, y le digo, ¡ey, señor, la vista al frente! Y todavía saca la mano y me hace, ¡hijo, qué barbaridad!
1: Ah, dile a la gente,
0: pulgar, ¿no? Pulgar arriba, ¿no?, según él. Y yo, ¡ay, qué bárbaro! Entonces ya dije, ¡ay, voy a dejar a este señor barbón! Porque de plano, sí, muy mal, con
1: no
0: el
1: manches,
0: teléfono.
1: No manches, Lenín, cuando la vuelvas a ver, no la hagas así.
0: Pulgar arriba. No. Pero bueno, oigan, amigo, no manches, ¿Qué rápido se pasa el tiempo? La verdad es
1: que
0: ya son las 11 de la mañana con 20 minutos. Y si aquí nos dejan hablando, no, pues así nos da la hora.
1: Hay que darle.
0: Vámonos rapidísimo.
1: Vámonos para allá.
0: Ay, cálmate.
1: Vámonos para allá, dijeron
0: Arnoldo. Ese Arnoldo, tremendo.
1: Oye, que por cierto, ya lo regañó su mujer, ¿verdad?
0: ¿Por qué?
1: Porque no lo dejó estar aquí con nosotros en la...
0: No. Son cuestiones de trabajo, son cuestiones de chamba. El Cabrera es muy responsable.
1: No puede ser posible, caray.
0: Y definitivamente... Hay que aprender de Cabrera.
1: Un curricular ahí con su señora, porque no puede ser que no me lo dejen de chavetarse un día.
0: Ay, no, qué canijo.
1: No puede ser posible, caray.
0: Vámonos al patrocinio de la hora, vámonos con Ferre Pacífico, que no se le haga tarde, y nosotros regresamos aquí en su programa, Wake Up Turquesa.
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0: 11:21, 30 grados.
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0: regreso con todos ustedes a través de las ondas hercianas de Río Turquecha 92.9. Y fíjense, esto no lo tenía planeado, pero estamos rindiendo un tributo sin querer queriendo a esta cosa que yo digo que está como que medio cuachalotón, pero bueno. Hoy festejamos, aunque usted no lo crea, el día del improvisador, Cam. ¿Sabías que esta jalada existía? ¡Neta!
1: Mira, ¡felicidades, amigo! ¡Usted es un improvisador!
0: De poeta a poeta, este programa que lo tenemos planeado. Hoy, lo que sale hoy al aire, lo tenemos planeado desde hace mes y medio. ¿No? Para que vean que aquí no improvisamos absolutamente nada.
1: No.
0: Pero
1: somos profesionales.
0: Oye, yo no sabía esta cosa.
1: Nada.
0: Fíjate, todo fue porque hace ratito estaba de chismoso en el Instagram y me había salido una nota aquí. A ver, qué su madre. Vamos a salirnos del tema y vamos a abordar todo porque estamos improvisando justamente en ese día del improvisador.
1: Vamos, el día de hoy. Es más, les voy a platicar ahorita que soñé.
0: Sí. Ah, no, espérate conmigo. Espérate.
1: Ay, tú, cálmate.
0: Espérate, cálmate tú, loco, yo. Cálmate, por favor.
1: Estoy improvisando.
0: Medícate.
1: Oye, improvisando.
0: El día de ayer, y esto lo vi porque sigo la página en Instagram de Playboy. Y el día de ayer se festejó a nivel mundial el día del No Bra Day. ¿No? Para los que no hablan inglés, es el día de no utilizar brasier, de andar sin chichero.
1: Ah, pues no se diga.
0: Porque. ¡Ah!
1: No, amigo, mejor.
0: ¡Ah!
1: El chiste no es de risa, ¿verdad?
0: ¡Ah!
1: No, el chiste no es de risa, ¿verdad?
0: Porque dentro de los festejos de octubre, ajá, hay un rollo que va relacionado a lo del cáncer de mama. Ah, okay. Entonces, para las mujeres que tienen cáncer de mama, evidentemente, pues esta es una fecha simbólica en donde dicen, que suma, vamos a quitarnos el chichero. Y pues que si se me pone paraguas aquello, pues que todo el mundo vea, ¿no? Que traigo ahí las intermitentes y toda la cosa. Hay gente regularmente en los países desarrollados.
1: Sí.
0: En donde pues es pecata minuta porque nadie te va viendo las boobies, ¿no? No como aquí que es algo. Oye, lo dicen chichichotas, güey. O sea, allá no, ahí es como. Pues son sus chichis.
1: ¿Está normal?
0: Están sus chichis, están paraguas y no pasa absolutamente nada. Entonces mucha gente no usa el brasier. Entonces el día de ayer fue el No Bra. ¿Cómo están friegue y friegue, Chihuahua? Me tienen harto.
1: ¿Cómo improvisan?
0: Ay.
1: Ustedes también improvisan.
0: Ya les colgué.
1: Ya ahorita.
0: Ahorita no estoy ni para ustedes, ni para mi mamá, ni para nadie.
1: Estamos al aire.
0: Y ayer fue el No Bra Day. Entonces ahora me estaba saliendo un artículo relacionado al No Bra Day y el contexto histórico y el rollo y tal, tal. Porque aparte no es una fecha como mundial, sino es un festejo nacional propio de los Estados Unidos.
1: Ok.
0: ¿No? Y dije, ayer fue el No Bra Day. Dije, ese está chido, ¿no? Porque a lo mejor si las mujeres lo quieren festejar, pues ya les ves ahí el rollo y dices, ah, caracas, ¿no? Resulta,
1: inconscientemente.
0: Resulta que Lolita sí trae buenas acá, ¿eh?
1: Inconscientemente, ayer estaba haciendo honor al...
0: ¿Ah, neto? ¿Sí? ¿Ayer te viniste sin chichero? No vi, fíjate. No presté atención.
1: Es que saben que aquí hay una cosa importante. Nosotros nos conocemos y estamos aquí como en familia. No andamos ahí, perdón por la palabra, no andamos baboseando absolutamente nada. Y es algo normal porque no, estamos aquí en casa, vaya.
0: Sí, no, y la verdad no me fijé, ¿eh? O sea.
1: Sí, es que tampoco, o sea.
0: Sí, no le ando viendo las chichis a Adri. No.
1: Para nada, pero.
0: No supe que le había rendido tributo al día.
1: Y sin saber, ¿eh? Y sin saber.
0: Entonces yo dije, ese festejo está cool. Sí. O sea, está padre, ¿no? Porque inclusive hay hasta videos de las chicas, ¿no? Que se no. Quitan el sostén y dicen, órale, güey, que estén libres, ¿no? Que vayan por la vida, disfrutando de aquí para allá, si una se quiere asomar, qué bolas, qué. Y el rollo. Y dije, hoy, ¿qué se festeja? Y me salió una jalada, el día de la costurera. Y dije, mamá, güey.
1: Espérame, que es un trabajo hermosísimo.
0: No, sí, pero.
1: Que te quede, o sea, lo que no te queda, te queda perfecto.
0: Pero es como si dices, sí, ay, hoy festejamos a las agujetas. Porque un día como hoy se inventaron las agujetas. Sí, no,
1: qué bárbaro, qué bárbaro.
0: Entonces yo dije, no, güey, eso está muy cuachalote. Y entonces empecé a leer algunos festejos que el día del no sé qué, y que no sé qué. Y hasta al final decía que hoy, 14 de octubre, es el día del improvisador.
1: No, sí,
0: y dije,
1: loco.
0: ¿Qué?
1: O sea,
0: ¿qué?
1: Decirle, ¿ah?
0: Yo dije, güey, el día del improviso. Dije, si de por sí ya Televisa se la había jalado con el día del taco. ¿Te acuerdas que hicieron el día del taco?
1: Sí, el día del taco.
0: Y yo dije, güey, el día del improviso, esa jalada sí existe. Y obviamente, como no me puedo quedar quieto, me di a la tarea de investigar ese rollo, amiga. Y dice,
1: a ver.
0: Día Mundial del Improvisador, celebrado cada 14 de octubre. Este día celebra al arte de la improvisación. ¿Qué es la improvisación? Aquí se reconoce la creatividad, la agilidad mental, la escucha activa y la capacidad de crear historias, música, comedia o teatro en vivo sin algún guión previo. Esta fecha tiene su origen. Esto está súper mega loco, ¿eh? Porque aparte, o sea, no tiene nada que ver.
1: ¿Tan simple?
0: No, y aparte no tiene nada que ver una cosa con otra, pero ¿cómo se liga?
1: Sí, sí, sí.
0: Este festejo tiene como origen el salto histórico al vacío en caída libre desde la atmósfera realizado un 14 de octubre del 2012, que por cierto yo lo vi en vivo a través de YouTube, porque ahí lo pusieron gracias a Red Bull.
1: Ah, ya.
0: Este salto hecho por el paracaidista austriaco Felix Baumgartner, que por cierto ya falleció.
1: Okay.
0: Murió hace unos años.
1: Se cayó.
0: Entonces, este cotorreo fue tomado simbólicamente como un acto de valentía y creación espontánea. Que, por cierto, cuando yo vi el salto en vivo, pues había muchos güeyes de la NASA y el rollo, porque pues ya la gente que llega a esas alturas ya es considerada astronauta, porque ya estás
1: arriba de
0: en el límite.
1: Sí, sí, sí.
0: Y este cuate, Felix Baumgartner, si ustedes ven el video en YouTube, porque aparte se me hace un salto impresionante, ¿no? Por donde lo vean. El cuate nada más se deja caer, como que se está agarrando de una especie como de pasamanos, ¿no? Okay. De como de barandal. ¡Mole, doña María! Y se avienta porque el rollo era que le estaban diciendo en el radio, diciendo, Félix, no saltes, güey. Porque si saltas, hay una probabilidad mínima de que por la fuerza de gravedad, pues ya no haga efecto y te vayas a la goma.
1: Sí, sí, sí, o sea, no vaya a ser.
0: Y como no traía pesas, entonces el rollo era, imagínate el Félix, que su mamá, voy a hacer un salto de capirucho. ¡Fium! Y se va. Y se va. Y se pierde, cabrón.
1: Y se marchó.
0: Y se marchó.
1: Eso es improvisado.
0: Entonces, si ustedes ven el salto, Félix nunca salta. Está como agarrado del pasamanos y nada más se deja caer hacia adelante. Y,
1: para no hacer el impulso.
0: Y como que medio se tarda en liberarse de las manos, como diciendo, ay, güey, si ya la gravedad aquí no hace efecto, me voy a ir a la goma.
1: Sí.
0: Hasta que ya ve que como que el cuerpo que ya va de
1: así.
0: Caída y dice, órale, cámara. Pero sí, era un rollo. De hecho, en la misma transmisión se escucha cuando creo que fue el que había roto el récord anterior, ya era un viejito, y le dice, no vayas a saltar.
1: Oh, no manches.
0: Porque había este mínimo porcentaje de que el güey se fuera a la goma.
1: Fuera.
0: Pero entonces, hoy, ¿quién me está hablando, Chihuahua? No estoy ahorita para nadie. Entonces, hoy se festeja el Día de la Improvisación. Aquí viene el rollo. Este programa, aunque ustedes no lo crean, no está improvisado. La verdad es que sí. Oye. Pero a ver, ¿tú en qué podrías decir que eres buena improvisando?
1: Siento que estando en reuniones con amigos, soy la persona que hace reír a la gente.
0: Ok, o sea
1: que saca de una conversación algo gracioso.
0: Tienes espontaneidad y chusquedad, ¿no?
1: Sí,
0: como
1: sí,
0: para
1: sí.
0: que la gente que está ahí se la pase
1: sí.
0: bien.
1: O sea, ya, si están hablando algo de seriedad o algo que no tenga que ser muy serio el tema, pero que puedo encontrar como un recoveco para hacer un chiste o meter la cuchara y que la gente se esté riendo, claro.
0: Ok, soy, ok.
1: O sea, para eso. Improvisar en cuestión también, porque también improvisar puede que, chin, se terminó la comida, pero tenemos invitados, pero tengo esto, ahorita.
0: No, sí,
1: esto.
0: O sea,
1: también eso es improvisar.
0: Sí,
1: de
0: sí,
1: repente,
0: sí.
1: Chin, un problema mecánico, ¿sabes qué? Ya, antes de que ya, por ejemplo, se te ponchó la llanta del carro, pero ya sabes que va a bajar, entonces, antes de que sepas perfectamente que ya se te está ponchando, se está bajando el aire de la llanta, rápido, tráete un ladrillo o un... porque si no, ya no vas a poder quitarla, o sea, es...
0: Sí, actuar inmediato, ¿no?
1: Actuar inmediato. Siento que eso también es improvisación.
0: Sí,
1: que es
0: sí,
1: hacer
0: sí.
1: algo de lo que normalmente te pasa en el día a día, es buscar el algo para que...
0: Que por cierto, fíjate, Es que yo sí soy muy clavado. De repente cuando algo me llama la atención, sí soy muy acá.
1: No.
0: Me metí ahorita a ver el día porque dije, güey, el día de la improvisación. Dije, qué loco está ese show, ¿no? La verdad dije, qué loco.
1: No, pero para nada, mi amigo es clavado.
0: Qué loco que se festeje eso. Pero fíjate, ¿tú sabes qué significa improvisar? Yo no sabía, ¿eh?
1: Como tal la palabra improvisar. O sea, uno puede entender.
0: Uno asume y dice, ah, el rollo va de aquí.
1: Sí.
0: Pero nunca había visto la definición.
1: A ver.
0: Chécate bien, ¿eh? Improvisar, de acuerdo a la Real Academia Española, significa hacer algo de pronto, sin estudio ni preparación previa, utilizando los recursos disponibles en el momento. Esa es. Realizar una acción, discurso, obra musical o actuación sobre la marcha y de forma espontánea. Y esto viene del latín improvisare, que se compone del prefijo in, que es no, y pro, delante, y visus, visto. Lo que significa hacer algo sin haberlo visto o sin tener algo previsto de forma previa. Eso significa. Y los sinónimos pueden ser repentizar. Esa palabra también está como
1: repentizar.
0: Déjame repentizo. Ay, tú cálmala.
1: Es como decir de repente.
0: Cámara. Es que, güey, están chidos los sinónimos, ¿eh?
1: A ver, échale.
0: Repentizar.
1: Repentizar.
0: Florear. Ese está muy acá, ¿eh?
1: Está muy lejos.
0: Y el otro es inventar, porque estás improvisando con los recursos que tienes.
1: Claro,
0: estás inventando algo.
1: Ajá.
0: Algo que no existía. Pero, güey, imagínate, ¿qué sé? Estoy floreando. ¿Y tú qué? ¿Qué?
1: ¿Cómo?
0: ¿Acaso estás drogado?
1: Ara. No.
0: Estoy improvisando, güey, es que es sinónimo. Y tú, cámara.
1: Ah, órale.
0: O imagínate que tu vieja. ¡Ay, es que! Ahí viene mi comadre, mi compadre, hijos de su Pink Floyd. Vienen sin avisar. Déjame repentizo. ¿Y tú qué? ¿Qué?
1: Ponte a limpiar, ¿no? Déjame arrepentir.
0: Déjame arrepentir. ¿Qué? Y, ay, no seas tarugo. Ve el diccionario de la Real Academia Española para que te cultives un poco. Y tú, no, ok, cámara.
1: Ah, no, a mí me dicen eso y...
0: No, yo me quedo... Un gatuma.
1: A mí me dicen eso.
0: Que me vas a arrepentizar. Un gatuma.
1: Que vengan tus compadres, por decirlo, la persona
0: para... Exactamente. Esos son los sinónimos. Y los antónimos son... Planear o planificar.
1: Planear.
0: Porque obviamente
1: sí,
0: esto va de algo no planeado.
1: No planeado, claro.
0: Entonces, así las cosas con este programa meramente improvisado. Y así acabamos de improvisar el dato del día de hoy, del Día Mundial de la Improvisación.
1: Está interesante eso.
0: Está muy loco. Sí. Loco tú, loco yo. No, ya, cama.
1: Loco tú, loco yo, loco todo el mundo.
0: ¡Ah! ¡Cámara!
1: Tengo la música en mi mente.
0: ¡Cámara, Adriana! Pues ahí está.
1: Es improvisar.
0: Completamente improvisado este dato de la improvisación. Así es que, pues, si ahorita no tienen nada que hacer, pues improvisen algo, güey.
1: Pónganse
0: a improvisar, porque este dato estuvo locochón, yo no lo sabía.
1: Bueno,
0: y aparte, el origen, que no tiene nada que ver una cosa con otra,
1: ¿no?
0: Pero como se tomó como un acto de valentía y de creación espontánea, dijeron... El salto de Félix Baumgartner. El salto de Félix Baumgartner es un queso. Vámonos. ¿No?
1: Amigo, no manches, es que qué loco. Una cosa que no tiene nada que ver con otra es el Día del Improvisador.
0: ¿Sí?
1: Qué bueno.
0: De verdad. Porque no me iba a poner aquí a hablar del Día de la Costurera. No, la verdad.
1: Por cierto, una vez me dejaron una bastilla más alta que la
0: otra. ¡Ay, cámara, Diana! Con razón te vi todas las tepalcuanas, porque te traías la bastilla arriba.
1: ¿Cuáles?
0: Ah, sí. Me equivoqué. Me equivoqué, integrante de Radio Turquesa 92.9. Oye, y le mandamos saludos a G.I.C. o C.I.G. o H.I.J. Ya no sé, tiene un nombre bien raro ahí.
1: Qué raro.
0: Desde donde nos están escuchando, en la avenida Elías Zamora Verduzco, ahí adelantito de donde está el Hospital Civil, ahí en la que dicen que es la Plaza de Ladrillo.
1: Ah, sí.
0: Ahí merengues. Ahí merengues nos están sintonizando a través de las ondas hercianas de Radio Turquecha 92.9. Y le mandamos saludos a la Monchiwis, que nos anda escuchando por ahí. Dice que está trabajando. Yo digo que está improvisando. Yo digo que más que trabajar.
1: Como que estás trabajando.
0: Más que trabajar está bien. Mejor no lo pudiste decir. Yo digo que no está trabajando, nada más anda haciendo taruga. Y...
1: Yo digo
0: que anda por ahí la Monchiwis haciéndose como un ojo al gato y otro al garabato y como que sí, que no, que esto, que el otro. Y ya de repente viene la jefa o la encarga.
1: Así.
0: ¡Ay, cámara!
1: Oye, quiero mandarle saludos a Salvador que nos dice: hola, buenos días, Adri y Pulga, échenle toda la buena vibra. Aquí estamos improvisando.
0: ¡Ajalá!
1: Esto que ni.
0: De hecho, hoy, en honor a esta fecha, estamos improvisando el programa.
1: Sí, estamos improvisando.
0: Solo hoy.
1: Porque, sí, nada más hoy.
0: Porque ayer sí traíamos, sí teníamos plan.
1: Sí, solo.
0: Pero hoy no.
1: No, sí tenemos plan, amigo.
0: No, así es que le mando saludos a la Monchis Wiz.
1: Oye, y también hay que pasar los números de teléfono a la gente que de repente está escuchando.
0: Ah, cámara.
1: Y nunca nos ha mandado un mensaje, los invito, los retos.
0: Ah, ¿por qué? ¿Por qué? ¿Por qué? ¿Por qué? ¿Por qué? ¿Por qué? ¿Por qué? ¿Por qué? ¿Por qué? ¿Por qué? ¿Por qué? ¿Por qué? ¿Por qué? ¿Por qué? ¿Por qué? ¿Por qué? ¿Por qué? ¿Por qué? ¿Por qué? ¿Por qué? ¿Por qué? ¿Por qué? ¿Por qué? ¿Por qué? ¿Por qué? ¿Por qué? ¿Por qué? ¿Por qué? ¿Por qué? ¿Por qué? ¿Por qué? ¿Por qué?
1: Improvisado. 314-14-85-046. 314-14-85-046. 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
1: No, porque aquí no improvisamos las menciones.
0: Exactamente. Oye, y por cierto.
1: ¿Qué? ¡Eso!
0: 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Espérame. Ahí quedó.
1: Ahora te pones tétrico, nada más.
0: A ver, espérame. ¡Pum! Ay, cabrón.
1: Y es que
0: deja. Ay, cabrón. Échenle aceite.
1: El micro de aquí de Turquesa. Oye,
0: oh, ay, güey.
1: Oye, amigo.
0: ¿Qué dijiste? ¿Qué? Ah, ¿qué va a ser Poppy? Dice. Va a ser Poppy.
1: Ay, amigo. Ahora, y es que déjame decirte que ha llegado la temporada de Halloween y Día de Muertos. ¡Ah!
0: No manches, se asustaron aquí en cabina y todo.
1: La verdad. 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
0: Me late chocolate. Oye, y vámonos con una dedicación especial para la Monchis Wiz.
1: Ay, Monchis,
0: que nos está escuchando y dice que sí se anda haciendo medio taruga en el trabajo. Yo te dije.
1: Está improvisando.
0: Yo te dije, ya la conozco.
1: ¿A quién conoce lo que tienes?
0: Es que se me perdió la pista porque le bajé. Ahí está. Ahora sí. Vámonos directamente con Ciro y los persas. Me gusta. Si ustedes andan por ahí como que queriendo improvisar y andan queriendo quedar bien con alguna chiquipompi o con algún galán, dedíquele esta canción. Que ahorita no me los agarren de bajada. Y ahorita antes de ir, oye, güey, fíjate, escucha Radio Turquesa 93.9 porque te voy a dedicar esta canción.
1: Dale.
0: De Ciro y los persas, me gusta y van a quedar bien. Y al rato en la noche, dependiendo si es hombre o mujer, va a decir... Vamos a darle una rimón. ¡Pum! Vale, vámonos.
1: Le van a decir, vámonos para allá atrás.
0: Vámonos para allá.
1: Así es que, pues bueno, vamos a escuchar esa rolita. Porque, Es más, con dedicatoria a todos los que de repente ahí se andan gustando y que el compañero no le dice a la compañera. Y que
0: si de repente traen ganas de un arrimón de mueble y dices, no puedo, dedícale esa rola.
1: Sí, con eso.
0: Porque aparte es una muy buena rola y no sé por qué el productor no la pone.
1: Ay, productor.
0: O sea, es como de las rolas perdidas ahí, pero, o sea, sí la tenemos, pero es muy buena, en serio. Sí. Pónganle atención a lo que dice y van a decir, güey, es una increíble canción. Aparte, este güey como que es one hit wonder porque ya un día me di a la tarea de escucharlo, ya ves que soy muy clavado. Y sí tiene canciones buenas, la verdad, tengo que reconocerlo. Pero esta en específico es un trancazo, ¿eh?
1: Sí, claro.
0: Es un trancazo de canción. Y fíjate, cosa curiosa, salió un día improvisando donde trabajaba. Estábamos poniendo música y de repente me salió una playlist. Obviamente yo improvisando, ¿no? Dije, ¿qué música pongo para estos güeyes? No les puedo poner Marilyn Manson porque me van a correr. Entonces dije, pues tengo que poner algo más acá. Y me acuerdo que salió una lista que era como... no me acuerdo que era como tomando el sol en la playa o disfrutando en la playa.
1: Música para escuchar en la combi y te aparece un...
0: Porque ya ves que Spotify tiene listas así que dices, güey.
1: Música para cocinar y te... Música para planchar y te pone... Música para lavar.
0: Tal cual. Lo que le busques, ahí está.
1: Ahí te aparece.
0: ¿No? Entonces era como música para estar en la playa o algo así. Ajá. Y dije, a ver, su madre, ping, y que le pongo. Y salieron dos o tres rolas medias acá. Y de repente salió esta rola y dije, güey, esta es una muy buena rola. La verdad, sí. La verdad. Así es que, si ustedes, muchachones, quieren quedar bien con la chica que tienen ahí por un ladito, y aparte dices, oye, esta canción no está tan populacha, es media acá, yo ya le puse atención, pues órale, luego pónganse con Ciro y los persas. Me gusta, así como a nosotros nos gusta improvisar en Radio Turquesa 92.9, en este su programa, Wake Up Turquesa. No le cambien que regresamos. Ahí venimos.

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0: estamos de regreso en este programa completamente improvisado.
1: O hablas tú.
0: Oye, y ya nos llegaron mensajes, ¿no? De la improvisación.
1: Ya nos llegaron mensajes de la improvisación.
0: Qué dice, bárbaro, acá, caray.
1: Armando Parra dice, yo no sé, dice, pero yo creo que ustedes son de los que no improvisan y que siguen al pie de la letra lo que el productor diga. No, si nos regañan. No crean, por improvisar de repente andamos ahí todos regañados. Y por acá nos dice, qué buen dato eso de la improvisación. Improvisación, lo que son las tareas de la escuela, dice, con esos maestros que dejan tareas medias locas. Pero saludos a todos los improvisadores locutores de Radio Turquesa.
0: ¡Ajalá! Oye, a ver, espérame, síguele. ¿Vas a decir algún patrocinio?
1: Sí, voy a decir un patrocinador, porque estoy improvisando el programa del día de hoy.
0: ¡Ajalá!
1: Sí, casi no lo hago, pero...
0: Eso, son afortunadillos, ¿eh?
1: Sí, no, de vez en cuando ya estamos...
0: Fíjate. Son afortunadillos. ¡Órale, loca, loco tú, loco yo!
1: Loco todo el mundo.
0: ¡Ah, ya ¡cámara, Adriana!
1: Estoy improvisando.
0: Te pones muy loca.
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0: ¡Cálmate!
1: ¡Cálmate
0: tú!
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0: 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No, oye, no por acá nos... No, espérate, loco tú, loco yo. Oye, por acá nos escribió el Jerry King, que dijo que hace rato se puso locochón con una canción que pusimos de los Cumbia Kings.
1: Ah, sí.
0: Y dice... Pónganse otra, ¿no? Ya que andan por ahí. Y como ya cambiamos de hora, porque eso fue a las 11 y estamos a las 12.
1: Sí, ya puedes.
0: Vamos a poner otra canción de los Cumbia Kings. Fuego, fuego. The roof is on fire. Es la buena,
1: vamos,
0: ¿eh?
1: Vamos a bailar.
0: Con esa me pongo bien cachondo. Con esa me pongo bien cachorro yo.
1: Vamos a improvisar.
0: Oye, y luego vienen los cortes comerciales.
1: Ah, ya gato. Vi.
0: Así es que no se despeguen, muchachones, en este programa improvisadísimo. El día de hoy, rindiendo tributo al Día Mundial de la Improvisation, estamos para todos ustedes aquí al frente de este super programa.
1: Preparadísimo.
0: Efectivamente.
1: De
0: hecho, hoy estoy planeando el programa de el próximo 5 de diciembre.
1: Acuérdate que vamos en el de enero.
0: Ya.
1: Y el de enero de 2017. Ya.
0: Es que nos canceló un cliente y sí. Estamos ahorita reagendando, pero ahorita ya sabemos lo que vamos a
1: hacer. No, ya.
0: En enero ya sabemos con qué vamos a arrancar.
1: No, ya, definitivamente.
0: Ya sabemos. Todo está organizado en nuestra agenda.
1: Es más, ya sé cómo me voy a maquillar.
0: Ya hasta sé los chistes que voy a aventar.
1: No, ya también.
0: Ya todo lo traigo ahí al dedazo. Así es que, vámonos, Cumbia Kings, fuego, trépenle, que cartoneé la bocina. Y si... Ah, sí, no, la bocina de aquí, sí, güey. Que cartonía la bocina de aquí. Ya.
1: Oye, en la de su casa también.
0: Hay que hablarle al Pitufín para que venga, porque estas sí están medio chafaldranas, ¿eh?
1: No, ya están.
0: Hay que hablarle al Pitufín a que nos haga el paro o que el Conta pues compre mejores monitores. Ahora venimos. Vámonos con los Cumbia Kings. 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

0: Estamos de vuelta en las ondas hercianas de Radio Turquecha 92.9. Y, amiga, ¿qué tenemos por ahí?
1: Tenemos muchas menciones
0: bueno,
1: para todos.
0: Por ahí tenemos mucha comisión.
1: No.
0: Ah, afortunadamente todo bien.
1: Que...
0: le pica la colita en una de esas. Tiene lombrices.
1: ¿Te acuerdas de esa
2: toma
1: campaña?
2: Toma Vermux.
1: Ay, no, qué bárbaros. 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
0: Loco tú, loco yo.
1: Loco todo el mundo.
0: Ya, cámara.
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0: ¡Ajala!
1: Bien rápido, como frutas y verduras.
0: ¡Ajala!
1: Pero estoy improvisando.
0: Oigan.
1: Pero andamos bien mal hoy. De plano, hoy sí estamos mal.
0: ¿Hoy qué días? Ay, es miércoles. Hoy.
1: ¿Piensa que es viernes?
0: No, es que loco además, tú, loco yo.
1: Porque estoy improvisando que es viernes, ya me voy.
0: Oye, no, espérate, loca.
1: En su viernes de barra libre, viernes de complacencia.
0: A ver si es cierto que trae este viernes un chupirul, ¿eh? A ver si se. Lo voy a estar esperando. Ansioso. Estoy ansioso, de veras.
1: No, oye.
0: Esas canciones no se pueden poner aquí.
1: No.
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1: Ah, perdón. Ya te digo, como cuando entran.
0: Es este.
1: Así de reversa, échale, porque lo van a arreglar.
0: Más tocada.
1: A ver, no, quiébrele a su derecha,
0: Lámina. Y te va a cámara.
1: ¿Ese sonido qué?
0: Ese cuando te pegan en el
1: sí,
0: en la cajuela.
1: Ya.
0: Sí.
1: Ya el último. Ya.
0: Ya cuando sabes ya. Y ahí quedó y tú. Ah, no, pues cámara. 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
1: Ahí está.
0: ¡Ah! Para que salga así.
1: Vámonos a llevar la carga.
0: Vámonos, que ya vas a llegar en greña de aquí a Guadalajara.
1: Vamos a llegar aquí a como este... y de repente... la autopista.
0: ¿Eh? No, mames, estamos en Tecomán. Llevamos 2 horas en Tecomán, güey.
1: Saliendo de Abenco bien filosos y vámonos. Y en la carretera, Tecomán. Pues sí. Así, mira. Con la vista
0: ¿y
1: perdida.
0: Y tú nomás. Llevo aquí media hora.
1: Saludos para toda la gente que maneja camiones, que andan bien filosos porque ya los llevaron a
0: Abenco. Y por cierto, ahorita tú y yo aquí en cabina tenemos una votación express.
1: Sí, porque improvisamos.
0: ¿Que sea que a la primera persona?
1: Sí, a la primera persona.
0: Tenemos los teléfonos en cabina 33.
1: Ah,
0: no, pues yo decía de WhatsApp.
1: A ver,
0: 33-14-10-16-52, 33-14-10-16-52 o...
1: el 314-14-85-046.
0: Ahí está, porque no sabemos qué canción poner. Ustedes deciden, el primer mensaje que llegue va a dictar...
1: Primero me ponen aquí.
0: La guía de este programa. Son canciones de los Timbirichos. ¿Qué quieren escuchar?
1: A ver, rápido, rápido.
0: Con todos menos conmigo. Hola de... Princesa tibetana.
1: ¿Qué quieren? ¿Qué quieren?
0: Que visualicé en un cristal.
1: Esa. ¿Pero cuál es esa? Pues sí.
0: Pues esa. La de esa del DC.
1: Que está ahí en el DC. La primera, dice. Por aquella escena. Dice, con todos menos conmigo. Con todos menos conmigo. Acá nos manda ya.
0: Oye, me dijeron, a ver, canta otra vez. Yo la verdad es que sí canto chido, ¿eh?
1: Échate un pedacito de Princesa Tibetana.
0: La verdad es que dice mi mamá que canto muy precioso, pero en el baño.
1: Todos cantamos bien precisos en el baño, señora.
0: Oye, y por cierto, le mando saludos a la Jessie Bulbo, que nos escribe por acá, la Jessie Bulbo, de Itzo Cargo, creo que se llama, si no estoy mal, impreciso en el dato, si no, ahí me avientas el gol de Itzo Cargo, que todo lo que ustedes quieran, pues ahí luego comuníquense con ella. Ahorita les paso su número, por si tienen chamba de ¿cómo se llama? De cargas, ¿no? Algo que quieran enviar, si quieren enviar a su suegro o lo que sea, ahí luego... con la Jessie Bulbo, que nos acaba. Ella, para que veas, ella sí canta muy bien.
1: Ay, qué bonito. Que nos mande un audio cantándonos.
0: Oye, estaría bueno, ¿eh? Oye, que por cierto, si ustedes quieren contratar los servicios de alguien que cante preciosísimo, luego échenle el batillamado a Jessie, que canta espectacular, aparte muy muy guapetona mi amiga, y trae buenas rolas, ¿eh? Trae buen repertorio. Buen repertorio. El otro día, por cierto, subió una rola de los Timbirichos, si no me equivoco.
1: ¿Cuál?
0: No me acuerdo cuál, pero subió una rola de los Timbirichos. De ellos.
1: Por acá ya nos dijeron con todos menos conmigo.
0: Es que esa es muy buena, ¿eh? Sí. Y dame más de ti.
1: Ahí está, vamos a mandar.
0: De tu amor. Solo te pido.
1: La pausa que se hizo.
0: No, es que esa es lo que yo llamo una pausa dramática.
1: Pero ¿dónde están viendo?
0: Nah, vete a la goma. Dice por acá, güey, es que no sé, díganos, ¿quién nos...? Ah, Donna, la prima Donna.
1: Ah, la prima Donna. Oye, la prima Donna y el padrino, que además saludos también al padrino.
0: Un saludo a Tutti la banda de Italia. La prima Donna que nos está escuchando dice, saludos, saliendo desde la aduana, aquí los vengo escuchando, saludos a la Donna.
1: Saludos.
0: Oye, ¿qué todo dar, eh?
1: Sí. Pues ya,
0: qué chévere. Pues
1: tenemos la canción elegida.
0: Qué chévere. La de Princesa Tibetana, entonces. Princesa, ahí está, Tibetana. ya te canté, Jessie, ya, para que puedas dormir tranquila.
1: A ver, Jessie, tú cántanos. Mándanos un audio.
0: Nos debería de mandar un audio, sí, cantándonos, ¿no? Ella sí canta bien, la verdad. Mira, también acá eligen Princesa Tibetana. Güey, que tiene... Es que Rick Rubin sí tiene voz de rockero, la neta. Sí, sí. Pero a ver, hay una canción que dura... 5:36 y otra 4:27.
1: La de en vivo.
0: No, hay que poner la del disco, ¿no?
1: Sí, la del disco está muy
0: chida. Venga, vamos a poner a ver si la atino. Espero que sí la atine, ¿eh? Oye, ¿qué dice acá? No, este es mensaje de... Me están escribiendo de la escuela.
1: Oye, espérense, está trabajando. No me lo desconcentro.
0: Espérense. Ahorita no puedo atender esos menesteres. Vámonos con la voz magistral, rockerísima de mi compadre, de Eric Rubin. Que la verdad es que canta muy bien, ¿eh?
1: Me encanta mucho.
0: Oye, este güey es como Benjamin Button.
1: Mientras más...
0: Siento sí. Que está más rucalio y se ve mejor, ¿eh?
1: Sí, pero también...
0: Y aparte está más mamator.
1: Y aparte creo que... Sí, porque estaba muy flaquito cuando estaba ahí en...
0: Como que le estaba chupando la vida a esta... Andrea Legarreta, yo
1: sí,
0: creo, ¿eh?
1: Sí, que estaba media loquita. Que sí, que ponía su...
0: No, que
1: su
0: dice...
1: carita de loca tú, loca yo.
0: No, pero dicen que está igual que la Gali Montijo, que tiene ahí sus brujos.
1: Ande, canijo.
0: Sí.
1: No, sí, es tremenda. Fíjate, sí. Y tan
0: dicen por ahí.
1: Tan bonita que salió en una novela de niños,
0: ¿Quién?
1: La Andrea Legarreta.
0: Ah, sí, pero ya tiene rato.
1: Y mira.
0: En lo que fue como el remake de
1: Carrusel,
0: de Carrusel, que sí, se llamaba Vivan los Niños.
1: Pues sí, Vivan los Niños.
0: De México y de todas partes.
1: De todo el mundo.
0: De todas partes era, ¿no?
1: De todo el mundo.
0: Ah.
1: ¡Ah, ¡Ay, no, que ahorita, ahorita!
0: ¡Ya, que suma! ¡Vámonos con los timbirichos! Princesa tibetana. Y regresamos con más a través de Radio Turquesa 92.9. Este es su programa. Wake Up, Turquesa. Ahí venimos.

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0: cantados ustedes.
1: No, es que estamos cantando.
0: Estamos cantando bien chévere.
1: Ay, amigo, no manches, tienes que ponerme la de Benny.
0: La de, de ahorita la de Benny Barra.
1: Sí. Oye, pero sí, la de Cielo no, la otra. ¿Sabes qué? Esa la identifico mucho con la de Coincidir de Macao, de Macaco.
0: ¿Cómo?
1: Sí, es que haz de cuenta que existen canciones que hablan acerca de, pues, cosas del destino, y de repente te cruzas con una persona y por una o por otra, o sea, llegan, o sea, pueden vivir sus vidas totalmente diferentes, y al final de cuenta, cuando el destino hace que se encuentren, pues así tengas una 50 años de vida y 50 años de vida viviendo aparte, pero si tu destino es terminar siempre con una persona, no importa cuánto tiempo pase, siempre va a llegar a ese punto.
0: Vas a aterrizar al mismo.
1: Exactamente.
0: Okay.
1: Y hay una canción que se llama Coincidir de Macaco, que está muy bonita y que también es una muy similar al significado de la de Benny. Hay que hacer un programa de canciones de esas.
0: Oye, no. Es que y ahorita es que estábamos escuchando acá... fuera del micro, un podcast que está buenísimo, que yo se los recomiendo, que es el podcast de Songbook.
1: Sí,
0: ¿no?
1: Sí,
0: que lo pueden escuchar. Aparte son unos mega músicas.
1: Amanda Miguel, no manches. Yo no soy fan de la música de Amanda Miguel, pero me quedé ahorita con una canción así de wow, esa señora tiene un vozarrón.
0: No,
1: que
0: sí.
1: A pesar de que pase el tiempo, esa es la gran diferencia de un cantante a un intérprete.
0: Sí, que te hace, te hace vibrar, sentir, te hace sentir.
1: El pelómetro a todo lo que da.
0: Exacto.
1: Porque transmite la energía con la voz, porque está transmitiendo, porque está creando emociones. Eso es realmente la voz, crear emociones. Así es que, ¡ay, qué bonito!
0: Oye.
1: Privilegiados los que tienen voz tan bella.
0: Y ahorita otra vez ponemos, ustedes radioescuchas, al primer mensaje que nos llegue.
1: Hoy andamos.
0: Para que se decidan. ¿Qué quieren escuchar? Benny Barra con uno... Con Llueve Luz, Cielo, Tonto Corazón, Inspiración. Es que sí, tiene varias, ¿eh? Tiene varias.
1: También, por favor, mándenme.
0: Ustedes deciden qué canción de Benny Ibarra quieren escuchar. Ustedes eligen. Siento, Inspiración, Tonto Corazón, Cielo, Llueve Luz, uno. Ustedes manden mensaje a través de las líneas de WhatsApp.
1: Nos están mandando un videíto de aquí el puente.
0: ¡Ajala! ¡Córrele, córrele, sale a saludarlo!
1: ¡Adiós! No, ya tiene ratito. Dice, aquí está la radio más chida. Ajalá. De Manzanillo. ¡Ay, gracias!
0: ¡Ya se la changuis!
1: Todo por ustedes. ¡Tonto corazón! Nos dicen por acá.
0: ¿Fue la que te pusieron? ¿Tonto corazón?
1: ¡Tonto por acá! ¡Tonto corazón!
0: ¡Órale! Ya le está diciendo tonto a ese güey. ¿Es tonto por acá? No, espérate, cálmate.
1: Tonto corazón por acá a través del mensaje de WhatsApp. Ay,
0: tonto claro. Corazón, tonto es muy bueno. Es que Benny la verdad tiene canciones buenísimas.
1: Mira, lo que es Eric Rubin, Benny, no sé, siento que también la Thalía le pegó en su momento, ya pues de que se casó ya no tenía preocupación de que, ¿para qué trabaja?
0: Ya está millonaria.
1: Ya. La Paulina Rubio también como que ya se nos apagó, pero por ejemplo...
0: En su momento, sí. cuando tenía la disputa con esa, con Alejandra... Se aventaron buenas rolas,
1: sí,
0: la verdad.
1: Mío, toma la tuya, porque...
0: Y precisamente se estaban peleando por Eric Rubin.
1: Mira, quién fue la ganona, fue la Andrea Legarreta.
0: Y la Andrea le dijo, aquí, mira, calladita, mamá más bonita. ¡Fum! Se lo abrochó a ese güey. ¡Vámonos con Benny Barra, Tonto Corazón! Gracias por participar a través de las líneas telefónicas de WhatsApp. 33 14 10 16 52 y...
1: 314-14-85-046.
0: Vámonos con el buen Benny Barra y regresamos. 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

0: Estamos de regreso con todos ustedes a través de las ondas gercianas de Radio Turquía 92.9 y prácticamente hemos llegado para decir adiós.
1: Ya nos vamos.
0: It's time to say goodbye. See you later, alligator. 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
1: Adiós. Yeah. Adiós. 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
0: Ajalas. Oye, dice por acá el Pepe Toño que te pasaste de chorizo verde toluqueño con lo del tonto por acá. Era tonto corazón.
1: Tonto corazón acá a través del mensaje. Ajá, a ver, pues... Pepe Toño. Ya no te voy a decir tiririririr.
0: No, se le cruzaron los cables bien gacho, mi comadre, y le dijo tonto al radio escucha, no puede ser posible eso. Y dice que te dio un michipán, no sé qué es un michipán, Así dice que te dio un michipán.
1: Un mazapán, yo creo. Un mazapanazo, un.
0: Pues no sé qué es un michipán.
1: Te va a dar un zape.
0: Michi le dicen a los gatos, ¿no?
1: Michi.
0: Pero no sé qué es un michipán. No sé. Esta juventud de hoy está muy loca.
1: 6-7.
0: Está muy 6-7. Oigan. Y ahorita estábamos escuchando un rolo,
1: Tienen que seguir en voz de Kalimba. Sigan de Insta.
0: Sigan el podcast, Songbook. Son increíblemente buenos, son muy buenos músicos, la verdad.
1: Ay, no,
0: y siempre tienen invitados súper mega interesantes y hablan de pura música, no hablan de otras tarugadas, que es la vida privada.
1: Así
0: que
1: como nosotros, ¿verdad?
0: Hablan de pura música y eso está buenísimo.
1: De verdad.
0: Así es que luego. Aterricen el guarache ahí en Instagram o en YouTube, Songbook, un podcast altamente recomendado. Y nos vamos con esto de los Guns N' Roses. Con esto me voy a despedir porque quiero y porque puedo. Y no importa que me corran. Ahorita.
1: Estamos improvisando.
0: Que me vaya a reír el señor productor. She's got a smile that it seems to me reminds me of childhood memories. Y con esto nos vamos. Yo soy Alejandro González Pulga y nos despedimos.
1: ¡Vamos, señor! ¡Vamos!
0: ¡Qué voz tengo, caray! Afortunadillas, quienes me han escuchado.
1: ¡Cálmate! ¡Cálmate, loco yo!
0: Oye, ya nos vamos.
1: Cuídense mucho. Nos escuchamos el día de mañana aquí en su programa Wake Up Turquesa. Mi nombre es Adriana Maldonado.
0: No, ya mañana no venimos hasta el lunes.
1: No, ya hasta el lunes ya.
0: Porque nosotros nos vamos a agarrar vacaciones porque queremos.
1: O sea, cara, cuando estamos improvisando.
0: Ay, mañana vamos a venir a chambear otra vez. ¡Otra vez! ¡Aquí! ¡Turquesa 92.9! ¡Vámonos! Con los Guns N' Roses nos despedimos. Que tengan una excelente tarde de ombligo de semana. Cuídense.
1: Bye.

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6: 1:31.

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1: 1:36.
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1: 1:42.

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1: Las 2 en punto. 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

0: saludarle a través de esta frecuencia. 2:02 p.m. Así iniciamos, arrancamos con los temas, la información y todo lo que se ha generado en materia de noticia. Le comentamos, la gobernadora Indira Vizcaíno asistió al informe anual del Tribunal Superior de Justicia del Estado de Colima. Ahí la mandataria destacó que el objetivo de la reforma al sistema judicial es que se traduzca en una justicia más cercana, accesible, transparente y efectiva, que garantice la protección de derechos sin privilegios ni barreras. Como parte de la modernización del corredor logístico Colima-Manzanillo, que fortalece la conectividad y la mejora de la movilidad a través de la CEIDUM, se está informando, habrá cierre total nocturno en el tramo La Salada este jueves 15, viernes 16, sábado 17, domingo 18 y lunes 19. La circulación vehicular permanecerá suspendida desde las 0 horas medianoche hasta las 5 de la mañana los días señalados. La mandataria destacó que esta generación es la primera en recibir su computadora personal por parte del gobierno del estado. La primera la tuvieron en 2022 en secundaria. Hablamos de la entrega que hizo hoy la gobernadora del estado, casi 1,200 colibecas computadoras a estudiantes del TEC de Colima. La Subsecretaría de Turismo y Marina realizarán este viernes el primer hundimiento del sistema arrecifal artificial de Colima, el ARM Cora, que es el primero de dos buques con los que se busca favorecer la biodiversidad marina y generar nuevas oportunidades para el turismo de buceo en Manzanillo. Salud Colima fortalece las capacidades de 350 profesionales para prevenir el suicidio y atender las crisis. La Secretaría de Salud fortalece estas capacidades para la prevención, intervención en crisis y prevención del suicidio con 350 profesionales de salud para fortalecer sus conocimientos, herramientas de respuesta en la prevención y atención a la conducta suicida. Eres parte de la información que le tendremos a ustedes a partir de este momento, la invitación para que nos siga, quédese con nosotros, así iniciamos, así comenzamos de aquí hasta las 3 de la tarde, Informativo Turquesa, la voz de la información.
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0: Saludarle. Bueno, pues ya estamos listos con todos los temas, la información a través de este espacio, de esta frecuencia Radio Turquesa 92.9, Informativo Turquesa Manzanillo, ya en este miércoles, tarde de miércoles 14 de octubre, pues avanzamos con este ya pues prácticamente en el penúltimo mes, 3 meses y 2 meses y medio prácticamente ya estaríamos por allá a fin de año. Se nos ha ido rapidísimo este 2026 y bueno, pues también con tema de temporada de ciclones, huracanes, la temporada de lluvias que estará prácticamente hasta inicios del mes de diciembre, todavía en los que faltan, vamos por ahí en la letra T que está pues acechando, aproximándose, bueno, pues este ciclón Trudy, que bueno, pues todavía aún lo platicábamos en la mañana, pues no genera alguna situación de riesgo para el país. En algunos estados se encuentra pues obviamente mar adentro, sí, una trayectoria que le están dando seguimiento, será pues hasta los próximos días, la próxima semana, que bueno, pues estará un tanto más con mayor proyección en su recorrido. Les saludo con mucho gusto, Carlos Cepeda, en estos micrófonos a nombre de todo nuestro equipo informativo. Ahí están los controles técnicos, también Bernardo Lara, y controles de la radio. Ya en el streaming, el día de hoy, Penélope Membris, que nos acompaña, por supuesto, la transmisión, para proyectarles a ustedes los videos, las fotografías, la gente que nos sigue, nos ve, nos escucha en las redes sociales, a través de Informativo Turquesa Manzanillo en Facebook y sus páginas hermanas. Como siempre, bueno, le compartimos toda la nota, la información. Recuerde que más adelante, bueno, pues vienen nuestros compañeros Pedro Velázquez, Lupillo Hernández y Gabriel Sánchez en el reporte urbano, el reporte vial. Y también, bueno, pues este espacio es de ustedes y para ustedes. Así que la invitación para que a partir de este momento nos deje su comentario, nos deje su denuncia, es lo más importante definitivamente para darle lectura, bueno, pues el día de hoy, a lo que son sus comentarios, todo lo que ocurra en su colonia, en su calle, todo lo que se pueda percatar o incluso en el transcurso de este programa, háganoslo saber, es de mucha ayuda, por supuesto, en este Sensor Ciudadano, su participación importante. Le dejo la línea de la comunicación WhatsApp 314-121-6780, es el teléfono 314-121-6780, pues así las cosas el día de hoy. También, bueno, vamos a tener, tenemos ya algunas denuncias que se han generado en el transcurso de la mañana. Nos comentaban, bueno, parte de la colonia La Gacera, que bueno, se quedó sin luz prácticamente desde la noche de ayer, desde las 11 de la noche, bueno, pues la colonia La Gacera se quedó completamente en penumbras. Y bueno, pues en este sentido hacían hoy un llamado los vecinos a las autoridades de la colonia, que bueno, pues pedían apoyo también a autoridades y la Comisión Federal de Electricidad, que estaban sin luz, bueno, pues ante esta circunstancia y que les ha sucedido, ¿no?, bastante y frecuentemente. Atención, bueno, pues de ahí ya se les dio la atención, ya nos reportaban hace unos momentos, bueno, pues ya tenían el servicio de luz eléctrica en esta parte. Bueno, pues atendiendo la denuncia, que es también importante y fundamental. Tenemos también, ya taparon el bache, ¿verdad? Nuestro compañero Gabriel Sánchez nos informaba ya a través de las redes sociales en la mañana, pues un bache que nos reportaron, un bache bastante grande, y ya está la brigada del bacheo, que bueno, ha estado trabajando completamente, cosa que bueno, pues se les agradece, y que todavía pues en este temporal de lluvias falta mucho por hacer, justo en muchísimas, bueno, pues las calles, pero están trabajando los de la brigada del bacheo y atendieron oportunamente, bueno, pues este bache, para que no siguiera generando, bueno, pues más molestia. Nos lo reportaban en la mañana justo ahí frente a lo que es el puerto interior, aproximadamente ahí por la 16, ¿verdad?, antes de llegar a lo que es la obra. Entonces nos daban a conocer ahí en la mañana, bueno, pues lamentablemente pues una camioneta sufrió una ponchadura justo con este bache, y ya, bueno, pues ya se logró la reparación, cosa que bueno, pues es muy muy importante. Entonces pues sí falta por ahí lo que sigue. Bueno, en esta temporada de lluvias, y continuarán, bueno, pues dennos a conocer por ahí su reporte referente a algún bache que tenga, algún bache importante. Hay algunos, pues ya prácticamente socavones, que nuevamente, ¿verdad?, se volvió a formar allí en el, entre lo que es, antes de llegar al crucero de las Brisas, justo ahí donde está la vuelta, con preferencia. Nuevamente se volvieron a hacer ahí, pues bastante. Está un poquito complicada esta situación. Así que bueno, para que tenga cuidado, es para que justamente prevenga, maneje con mucha precaución, porque justo pues a veces el vehículo de adelante puede detenerse y bueno, pues si no va con la velocidad moderada o si no va atendiendo y con mucha precaución, bueno, pues se pueden originar estos golpes por alcance o choques o alguna situación de incidente. Así que el tema de los baches es justo este también, situación de prevención, independientemente de los daños materiales que se puedan ocasionar. Bueno, vamos nosotros con información. 2:10 p.m. Llegue a tiempo, maneje con mucha precaución. Vamos directamente a las calles de la ciudad. Ya se encuentra nuestro compañero Gabriel Sánchez en un punto de la ciudad. Vamos directamente con él, con el reporte. Lo que se ha originado desde la mañana y al momento es Gabriel Sánchez al volante.
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3: ¿Qué tal, Carlos? ¿Cómo estás? Muy buenas tardes, compañeros, auditorio del 92.9. Pues en este miércoles ya, segunda emisión de Informativo Turquesa Manzanillo. Carlos, nada más para comentarte que ya hicieron acto de presencia los amigos de Bacheo. Esta mañana se dieron, pero sí que a la labor de tapar estos baches que se encuentran en dirección hacia la zona centro, después de Las Joyas, antes de llegar al puente. De hecho, en la mañana hicimos un reporte donde cayó una persona en su vehículo, en su camioneta, y pues daños materiales considerables. Truena la llanta, truena el rin. Pues muchos dirán que porque a lo mejor iba a una velocidad fuerte y todo, pero pues ahora sí que no se sabe qué pasó, pero lo que sí se sabe que cayó y tronó el rin. Ahora, también poquito antes de subir al puente, poquito antes, también bacharon de la zona del Tajo hacia San Pedrito, ahí en la pura curvita, también ahí estaban unos huecos donde pues ahora sí que también llevaron a cabo una reparación de una fuga de agua, ya fueron tapados, ya la mayor parte están siendo atendidos, pero pues sí, falta mucho por hacer. Entonces, pues ojalá pronto terminen, antes de que venga las otras lluvias, y pues se alcance a avanzar un poquito en esta parte tan importante que vienen siendo los baches. También aquí en la zona de la carretera que pues ahora sí que está provisional, aquí en el por la Negrita, también esta mañana ya le emparejaron un poco, ya quedó un poquito más, pues ahora sí que pudiera ser más favorable la circulación. Ya se siente menos, ya de hecho estuvo un poquito más parejo y ya avanza más la circulación vial. No hubo tanto taponamiento ahora, pero sí el día de ayer y antier estuvo muy muy fuerte la circulación, ahí se atoraban bastante los vehículos. Donde sí está muy complicado, Carlos, es aquí por el lado de donde está la Indeco, aquí por el lado de Tapeisles, ambas direcciones hacia Colomos o hacia el puerto. Mucho tráfico, mucho tráiler, sabemos que pues ahí circulan la mayor parte de los camiones pesados. Esto es muy importante aclarar, que esta zona es más concurrida por los camiones. Entonces, buscar una vía alterna para salir hacia el libramiento por ahí creo que no es favorable. Sabemos que toda la mañana y todos los días circulan los camiones pesados, salvo el sábado y domingo se reduce un poquito la, pues ahora sí que la afluencia vehicular de estos camiones, de estos tractocamiones. Entonces, pues nada más, hay que tener mucho cuidado, mucha precaución al circular en esta zona, y sobre todo no pegárnosle bastante, eso lo comentábamos esta mañana, no hay que pegarle el vehículo muy pegadito, ahora sí que no quede muy pegado al vehículo que va adelante o el que va atrás. Entonces, nada más, hay que tener mucho cuidado y circular con mucha, mucha precaución. Acá en el barrio 5, ya ves que habían comentado, pues vaya, que iban a ahora sí que a cerrar parte de los carriles, todavía estuvieron funcionando, no hubo mayor problema, la circulación estuvo favorable. Pues sabemos que en horas picos es cuando más se satura esta parte de las calles, Y pues esperemos que les den solución a estos amigos comerciantes por la cuestión de que pues mañana piensan cerrar a partir de las 10 de la mañana las, pues ahora sí que las calles, las vías alternas. Entonces sí va a ser un caos si se llega a hacer eso. Y pues como lo dicen, si no tienen nada que hacer por aquel lado, pues mejor ni siquiera acercarse. Pues entonces hay que tener cuidado, hay que irnos con más tiempo todavía. Y en la tarde estaban comentando pues varias personas, un sondeo que hice, donde pues si tú vives allá para la zona del valle, si trabajas para la zona del centro y tienes horario para ir a comer a tu casa, pues yo creo que sería de vez en cuando hacerlo, o traer tu comidita a tu trabajo, a tu centro de trabajo, para evitar ahora sí que ir y regresar por la cuestión del tiempo. En la pura ida y en la regresada, tal vez ahí se quedaría el tiempo que te dan para comer. Pues así las cosas esta tarde de miércoles aquí en nuestro puerto de Manzanillo, Carlos. Mucha precaución al circular y sobre todo hay que ser muy amables con el uno y uno, porque así se va a utilizar durante un buen tiempo lo que terminan la construcción del puente. Para Informativo Turquesa, Gabriel Sánchez.
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0: Bien, bueno, pues ahí parte de lo que es el reporte vial, reporte urbano a través de este espacio informativo turquesa. Como siempre, bueno, la recomendación, maneje con mucha precaución. Tenemos, bueno, pues también parte de las denuncias. Dice, ¿por qué necesitan las autoridades alguna amenaza por parte de la ciudadanía para ponerse a trabajar? En este sentido dice, porque acá por la iglesia de Palapa nunca había alguna persona de tránsito y ahora sí está controlado el tráfico, que eso es muy bueno. En cuestión del puente del barrio 4 y 5, ya habían dejado de asistir los de tránsito y nuevamente ya se encuentran ahí en la entrada del condominio de Villas del Mar, también ya hay otro de tránsito. Pues bueno, es justo los trabajos que se están implementando y el proceso mismo de la obra, ¿no? Viendo las necesidades importantes y sí, pues también lo hemos dicho, ¿no? Exigir a las autoridades, hagan su parte, nosotros como ciudadanos también poniendo de nuestra parte. Y bueno, también estaremos muy pendientes, bueno, de lo que ocurra en esta respuesta a nuestros amigos comerciantes ahí del barrio 5, que bueno, lo platicamos en la mañana con José Luis, quien es secretario de este comité, pues daba a conocer esta situación complicada por la que están pasando y bueno, pues también comentaban a la ciudadanía las intenciones, bueno, de tomar el día de mañana cerrar las calles aledañas a esta obra. Estaremos pendientes, le daremos seguimiento a toda la información y por supuesto pues con ellos directamente a este tema tan importante. 2:18 p.m, voy a una breve pausa comercial, regresamos, hablaremos pues de cosas importantes, sobre todo que tienen que ver con las mascotas protegidas. Hoy en el estudio estará con nosotros la médico veterinaria zootecnista Zaira Telles, que bueno, pues vamos a platicar de cosas importantes que tienen que ver justo con nuestros animalitos en el hogar y también en la vía pública. Vamos a la pausa, regresamos con más información.
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4: 2:19, 32 grados.
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0: 2:27. Bueno, le comentaba que el día de hoy, bueno, pues hubo actividades de la agenda administrativa. Justo la gobernadora del estado y YAP están poniendo en marcha la colecta de Mante de la Solidaridad. La gobernadora Indira Vizcaíno encabezó pues este miércoles justo el arranque oficial de la 26ª edición de la colecta de Mante de la Solidaridad organizada por la Junta de Asistencia Privada, las YAP, con el lema El Valor de Ayudar Reescribe Historias. Y el objetivo, como siempre y bueno, cada año, pues es reunir estos recursos para apoyar la labor de estas 47 instituciones de asistencia privada que atienden a personas en situación de vulnerabilidad, algunas en tema de discapacidad, algunas, como sabemos, tema de infancias, niñas, niños, adolescentes, algunas otras a personas adultas mayores, temas de salud, promoción de adicciones también, que bueno, pues es un tema importante que hay que reconocer y que hay que atacar. Pues sí, hoy se reconoció la labor de estas YAP, destacando que bueno, pues detrás de cada servicio hay historias de personas que reciben este acompañamiento, sobre todo cuidado y con mucha voluntad de estas personas que lo hacen. Muchas veces, la verdad es que lo hemos repetido aquí, hacen más este tipo de asociaciones, instituciones privadas, civiles, que incluso hasta algunos otros que andan prometiendo ahí cosas, ¿no? Entonces, sí es importante reconocer el trabajo de estas personas que entregan su tiempo, que ponen incluso hasta su dinero, que hacen colectas, que hacen pues eventos, actividades para poder ayudar todos los días a las personas y que implica, pues justo, incluso a veces conocemos gente que se desprende desde su propio, pues saca de su bolsa para poder ponerle algo, poder apoyar más a la sociedad. Así que, pues ahí está este tema de la colecta Diamante que ya está arrancando el día de hoy. Vamos con la información, parte de lo que comentó justo la gobernadora de Colima en esta intervención llevada a cabo el día de hoy, esta mañana.
1: Ustedes trabajan con niñas y niños, con personas adultas mayores, con personas con discapacidad, con pacientes que enfrentan enfermedades o con familias que atraviesan circunstancias muy complicadas. Y detrás de cada uno de esos esfuerzos hay algo que no siempre aparece en los informes y en las estadísticas. Hay historias humanas que pueden cambiar gracias a la ayuda de alguien más. Hay personas que recuperan su autonomía, familias que encuentran acompañamiento, niñas y niños que reciben mejores oportunidades y personas mayores que encuentran cuidado y cariño. Por eso me parece tan acertado el lema de esta edición.
0: Ahí está, y bueno, le comentaba justo que el lema de esta edición denominado El Valor de Ayudar Reescribe Historias, se tiene, bueno, pues ese compromiso de aportar este año a la colecta de Mante de la Solidaridad 1,700,000 pesos para contribuir a esta noble causa. Ahí justo que escuchábamos, la mandataria colimense expresó su reconocimiento a estas instituciones participantes, brindando atención a más de 18,000 personas en Colima, por lo que bueno, pues también invitó a la población a sumarse a esta labor altruista que bueno, ya estaremos viendo. En otro tema, le comentamos también, hoy se llevó a cabo la entrega de Colibecas computadoras, esto a estudiantes del TEC de Colima. Ahí, un poco antes del evento que le comentaba, la gobernadora del estado pues hizo entrega de estas computadoras gratuitas a estudiantes del Tecnológico Nacional de México, Campus Colima. La mandataria recordó que este programa inició en 2022, entregando equipos a todas y todos los estudiantes de secundaria, de primero a tercer grado, y bueno, pues actualmente dijo, se entrega solo a quienes ingresan a primero. Con esto, quienes ahora llegan a nivel superior, son la primera generación que recibe su segunda computadora por parte del gobierno del estado. También ahí expresó su participación y su opinión la gobernadora Indira Vizcaíno.
2: Recordarán que cuando creamos el programa de Mi Colibeca Computadoras, lo iniciamos con secundarias. Y el primer año, 2022, les dimos a todos los estudiantes de secundaria de primero a tercero. Ahorita ya solamente les estamos dando a los que van entrando en primero, porque pues así ya se la van llevando, ¿no? Y entonces, ahora que ustedes llegan a nivel superior, se convierten en la primera generación que está recibiendo su segunda computadora del gobierno del estado. Y saben, por la experiencia de la computadora que ya recibieron en secundaria y la que están recibiendo el día de hoy, que algo que hemos priorizado en el gobierno estatal es entregarles computadoras de marca, computadoras de calidad, y que ahora que están iniciando su nivel superior, pues son computadoras incluso con herramientas tecnológicas que sean funcionales para el nivel educativo en el que ustedes ahora están comenzando. Y también tenemos dos modelos, porque tenemos un modelo para aquellos que requieren ciertos programas que son más pesados y más complejos por el tipo de formación que llevan, y tenemos otro modelo que es para quienes llevamos unas carreras, pues a lo mejor más sociales, digo, llevamos porque yo soy abogada, que no necesariamente requerimos estos programas que son tan especializados o tan complejos. ¿A qué quiero llegar con eso? Que la computadora que están recibiendo ustedes el día de hoy es una computadora que en el mercado, en las tiendas, debe

0: formando parte.
1: Así se llevó a cabo la entrega. También destacó que se ha priorizado la entrega de laptops de calidad y reconocidas marcas como herramientas tecnológicas funcionales para nivel superior, incluso con dos modelos distintos según la carrera profesional, uno para quienes requieren programas, pues digamos, más pesados y más complejos, y otro para carreras de ciencias sociales. Él les comentó justo que son estas computadoras que es, pues, alrededor de 16,000-20,000 pesos es lo que está costando una máquina de estas características. Así que bueno, pues dijo el deseo que le sea de mucha utilidad, parte de lo que expresó la titular del Poder Ejecutivo Estatal. Vamos a ponernos a tono con el clima y bueno, pues el pronóstico de las condiciones climatológicas para las próximas horas en el puerto de Manzanillo. Regresamos, ya está con nosotros el día de hoy Zaira Telles, médico veterinario. Vamos a tener una charla muy interesante, quédese con nosotros.
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4: El Servicio Meteorológico Nacional de la CONAGUA le informa el pronóstico del tiempo. Para hoy, 14 de octubre de 2026, el huracán Simon se mantendrá cercano a las costas de Jalisco y Nayarit, lo que ocasionará lluvias puntuales fuertes sobre los estados del occidente del país, mientras que la tormenta tropical Trudy continuará fortaleciéndose al sur de las costas de Oaxaca y Guerrero, en donde originará lluvias puntuales muy fuertes sobre dichos estados. Una circulación ciclónica en niveles altos y un canal de baja presión ocasionarán lluvias puntuales fuertes sobre Veracruz, Tabasco y Chiapas, así como chubascos en la península de Yucatán. El frente frío número 2 sobre los estados del norte del país, en interacción con una vaguada en altura, la corriente en chorro subtropical y un canal de baja presión, ocasionarán lluvias puntuales muy fuertes en Chihuahua, Coahuila y Durango. Otro canal de baja presión en el centro del país propiciará lluvias muy fuertes en el Estado de México, así como chubascos y lluvias puntuales fuertes en la mayor parte de la región.

0: Bien, estamos de regreso. 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El día de hoy, a quien tengo el gusto de saludarla, ya está con nosotros. La verdad, pues como siempre, un gusto, un honor recibirla aquí en su casa, Ray Turquesa. Ella es Zaira Telles, médico veterinaria, zootecnista, ¿es correcto?
1: Así es, muchas gracias.
0: Y los grados que me faltan, ¿verdad? Y todo lo demás.
1: Sí, bueno,
0: títulos
1: eso
0: y certificaciones y todo eso. ¿Cómo estás, Zaira? Un gusto saludarte, bienvenida.
1: Muy bien, muchas gracias por la invitación y pues como siempre es un placer venir a saludarlos y darles información de pues lo que es muchísimo el área que pues es mi vida, el área de los animales.
0: Muy bien. Oye, que tienes, bueno, desde hace mucho te has distinguido por veterinaria móvil My Pet. Has llegado a lugares en la ciudad. ¿Cómo ha sido esta experiencia para ti?
1: Así es. Bueno, en sí nacimos, nuestra idea de, bueno, la idea de veterinaria móvil My Pet siempre ha sido móvil. Yo vengo de la Ciudad de México, entonces allá pues todo es mucho caos y pues lo que menos quiere la gente es atraparse en el tráfico, como pues ya estamos teniendo esas experiencias.
0: ¿Te ha pasado? ¿Cómo te ha ido ahorita, sobre todo en este tema con las calles?
1: Sin comentarios, porque sí, la verdad es un caos y ojalá esto no dure mucho, porque la verdad,
0: un año,
1: como ciudadanía, como ciudadana, sí te genera mucho estrés, más de lo que debería de generarte en la vida, pero claro, yo siento que eso es parte de, pues, de algo que se debe de planear mejor, ¿no? Entonces, sí, claro, sería importante que pues, esto pase rápido. Y bueno, regresando al tema del móvil, exactamente, pues, ese es nuestro giro. Empezamos 100% con móvil. Ahorita, en este tiempo, afortunadamente, contamos con un lugar fijo, que es la veterinaria fija, que estamos en Las Brisas. Pero exactamente por ahorita que está iniciando muchísimo el conflicto vial en Manzanillo, pues, también que sepan y que también nos vean como opción, como servicio veterinario a las puertas de tu hogar. O sea, tú podemos llevar el servicio tanto veterinario como de estética canina afuera de la puerta de tu hogar y te podemos dar el servicio sin que tú te tengas que trasladar. Sí tengo que ser muy enfática en esto porque ahorita sí se me está atorando un poquito lo que son se me retrasan a veces los servicios, pero siempre llego. O sea, también tengan la seguridad que si ustedes sacan una cita, se va a cumplir.
0: Muy bien, que luego de repente también hay urgencias, ¿no? Y bueno, háblame parte de los servicios que ofrece justamente Veterinaria Móvil My Pet y Veterinaria My Pet.
1: Bueno, en general pues son todos los servicios veterinarios. Uh-huh. Contamos obviamente con consultas médicas, con atención de clínica en general se refiere a pues hospitalización, a cuidado de la mascota, pues los servicios en general que son medicina preventiva, que en este caso son vacunación, desparasitación, esterilización, de mínima invasión. Tenemos pensión también, la pensión la tenemos en la veterinaria fija, en la parte de arriba, con instalaciones abiertas, no jaulas, solamente espacios abiertos. Y bueno, también este servicio, el servicio de pensión, lo que hacemos, podemos recogerlos a domicilio, llevárnoslos e igual cuando ya regresen de casa, se los podemos regresar a su casa sin ningún problema. Y los servicios médicos es ir a tu casa, te atendemos a tu mascota, en caso de tener las medicinas, te las dejamos obviamente con costos extras, o te dejamos la receta e indicaciones y tú la puedes adquirir por el medio o el lugar donde tú quieras. Obviamente un lugar farmacéutico, ¿verdad? Las vacunas también, bueno, en el caso de las vacunas, de las desparasitaciones, pues obviamente ese servicio también se atiende. Y lo que es la estética móvil, que es en este caso la camionetita que tenemos adaptada, nos estacionamos afuera de tu casa, nos conectamos en tus instalaciones y bueno, el servicio se hace dentro de la camioneta, no te ensuciamos para nada, porque mucha gente dice, bueno, eres a domicilio, pero ¿dónde te vas a poner o dónde me vas a ensuciar? Entonces, que se quiten esa idea de que un servicio móvil tiene que ingresar a tu lugar y a generarte suciedad o un desorden, ¿no? Entonces, la camioneta, lo que nosotros te ofrecemos es exactamente eso, es un servicio completo que se lo hacemos a tu perrito afuera de tu casa sin necesidad de ensuciarte tu casa. Y ya terminando el servicio, pues generalmente nos tarda, bueno, me tardo aproximadamente entre 40 minutos, depende del perrito, el tamaño y el pelo, todos esos aspectos, pero generalmente los servicios se realizan dentro de 40 hasta una hora, dos horas, dependiendo el perrito, ¿verdad? Pero el servicio se hace en el momento, no te tienes que esperar, no te tienes que trasladar y todo lo hacemos en la puerta de tu hogar. Tú puedes ver que estamos haciendo el servicio, como lo estamos haciendo, obviamente sin alterar al perrito, porque muchas veces los perritos ven a sus dueños y se estresan más de que si no lo vieran. Entonces hay que considerar también eso, pero sin problema ustedes pueden observar cómo se realiza el servicio.
0: La realidad es que, bueno, pues ya son años de experiencia, Zaira, que te ha tocado pues ver muchas situaciones, muchas urgencias, muchas necesidades palpables de lo que la gente requiere, necesite, sobre todo las mascotas protegidas en este caso. Así que, bueno, creo que la experiencia de cada detalle es palpable.
1: Sí, así es, ya tenemos 15 años, bueno, el año que entra cumplimos 15 años, ya 15 de la años. 15 años, pues ya, yo de hecho hoy en la mañana estuve pensando y dije, ay Dios, se pasó bien rápido el tiempo, pero sí, estamos todavía con muchísimas ganas de darle, ofrecerles el servicio, y bueno, ahorita tenemos una promoción, ajá, que no la tenemos fija hasta agotar existencias, que son las desparasitaciones internas. Interna se refiere a que se desparasita intestinalmente, perdón, refiriéndonos a parásitos intestinales. El desparasitante está en 100 pesos la dosis por animalito, independientemente si pesa 2, 10, 30, 50 kilos, no sé el peso que sea, el costo de la desparasitación está en 100 pesos. Ojo, solamente es o llevar al perrito a la veterinaria o ir y decirme cuál es el peso de la mascota y yo les vendo el producto, porque si es a domicilio, subiría el costo por el servicio a domicilio. 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
0: Qué bueno, ahí también trae ubicación y todo esto. Nos comentas que estás en Las Brisas, para ser exactos.
1: Estamos en Las Brisas, en la calle Reforma Agraria número 4, como referencia al ladito de la escuela Basilio Vadillo, uh-huh, enfrentito donde está el
0: Dairy Queen,
1: por donde sí está la escuela. Por donde está la escuela y unos helados.
0: Está también el kiosco.
1: Está el kiosco.
0: Que todo
1: el
0: mundo lo toma como referencia.
1: Ándale.
0: Enfrente ahí, entonces.
1: Enfrente.
0: A un sí, ladito de la nevería.
1: Sí, nuestro horario de atención es de 11:30 de la mañana, de lunes a viernes, hasta las 7 de la noche, horario corrido. Nosotros no cerramos. Y los sábados estamos abiertos de 11:30 a las 2, 3 p.m. dependiendo. Así, los sábados sí es con cita previa. Entonces sí pueden llegar, pero sí, a lo mejor los atendería un poquito más tardecito del momento que llegan, porque son servicios que ya van citados, pero sin problema se pueden atender.
0: Claro, que bueno, también hay servicio de urgencias.
1: También tenemos servicios de urgencias, no 24 horas, pero sí, si necesitas un servicio al momento nos puedes marcar. Ahorita, como les digo, sí podríamos hacer el servicio, pero ahorita la zona complicada que yo he estado monitoreando por el hecho de que me muevo mucho a domicilio, sí es de lo que es, todo mundo va a decir que sí, de lo que es de Fondeport a lo que es San Pedrito, esa área sí se me complica un poquito, y también a Colomos, pero sí llego, o sea, también para que consideren. Y o en caso de que si quieren puedan trasladar a la mascota a la veterinaria, sin problema se los podemos atender.
0: Excelente. Oye, Zaira, en este tema de los servicios, que luego mucha gente o ante alguna situación de enfermedad autorreceta o le da medicamentos, o a veces dice, no, dale leche, o dale una situación.
1: La famosa leche.
0: De este tema, ¿no? ¿Qué le diría sobre todo a la ciudadanía? Porque a veces puede resultar hasta contraproducente, la verdad.
1: Sí, miren, yo quiero ser muy enfática en eso. Desgraciadamente no hay mucha cultura de tenencia responsable. ahorita pues en otras partes del mundo y muchos estados ya lo están empezando a hacer, la tenencia responsable. Uh-huh. Sí es importante de que si tú tienes una mascota, un animal está bajo tu resguardo, bajo tu responsabilidad, es un gasto, o sea, debemos de considerar que es un gasto, es, y aparte es un gusto, porque no naces teniendo una mascota, tú eliges tener una mascota. Okay. Entonces, al momento de tú elegir que tienes una mascota, debes de pensar que son mínimo 15 años, de que ese animal va a depender 100% de ti, va a comer por ti, se va a enfermar y se puede morir por ti, le pueden pasar mil cosas por ti, o claro. sea, tú lo tienes que cuidar. Porque él no razona al grado de que me siento mal, voy al doctor. O sea, él no va a hacer eso. Aquí lo importante es, y yo siempre les digo a mis clientes, es de que cuando más tengamos la medicina preventiva al corriente a de nuestras mascotas, refiriéndonos medicina preventiva como vacunas, esterilización, porque la esterilización ya se maneja como una medicina preventiva. ¿Esto por qué? Porque tú al esterilizar a edad temprana, mínimo a los 6 meses, tú ya eliminas generaciones de enfermedades como muchísimos tipos de cáncer o de tumores. Ya no generas sobrepoblación animal, uh-huh. porque tú ya ahí cortas esa cadena. Y obviamente eliminas comportamientos conductuales, que puede ser agresión hacia otros animales, puedes también agresión hacia otras personas. Entonces tú eliminas muchísimos factores que esa mascota puede desarrollar y está bajo tu resguardo y tú tienes que ser muy responsable. Entonces, si tú tienes esa mascota, el hecho de que tú hagas esas medicinas preventivas, su vacuna, esterilización, desparasitación, siempre anuales, trimestral, o sea, conforme te diga tu médico veterinario, tu mascota va a vivir lo más sana posible. O sea, y eso siempre les digo, es como un niño. O sea, si tú le das buena alimentación a un niño, no se te va a enfermar. Si tú le das comida que venden quileada, abierta, al sol, pues obviamente es un alimento que no es de muy buena calidad y se te puede enfermar, porque me llegan animales así, es que nomás le compro del kilo. Pues sí, pues por eso, porque las ratitas y que las cucarachas, las moscas. Entonces yo siempre les doy un consejo de que si tienen una mascota tienen que pensar antes de hacerse responsable. ¿Por qué? Porque precisamente a la pregunta que tú me haces, cuando llega el momento de que se te enferma la mascota y tú no tienes, tu mascota no tiene nada de lo que te comenté que es medicina preventiva, y no tienes el recurso, me refiero al recurso de que por lo menos tengas un ahorro. Dicen que el 10% de tu ingreso mensual mínimo lo tienes que guardar.
0: Destinar.
1: Para tu mascota, mínimo. Entonces, sí hay que considerar un ahorro, tener un ahorro si tienes una mascota. Porque si se te enferma, necesitas un servicio médico veterinario. Mucha gente luego se creen de que preguntan, oye, en Facebook, oye, ¿qué le doy a mi perro? O sea, no es real, o sea, no es justo, pues, porque si tú quieres necesitas un mueble, buscas un carpintero.
0: Okay.
1: Si tú necesitas un coche o que te arreglen tu coche, un mecánico. Si quieres que te hagan tu casa, pues un arquitecto. Si necesitas, pues si tu perro se enferma, necesitas un veterinario. Entonces, todos tenemos nuestra función en este lugar, ¿no? Entonces, si tu mascota se enferma, tienes que marcarle al veterinario y no tienes que andar preguntándole a la señora Chepina en el Facebook, y la señora te va a contestar por su buena onda, ¿no?
0: Claro.
1: Porque también no puedo decir que lo hacen de mala onda, pero entre la ignorancia también podemos cometer muchos errores, que en este caso es medicar animales, y esa medicación puede provocar una intoxicación y hasta la muerte del animal. A mí me han llegado muchos animales que, el último me llegó que le dieron ibuprofeno de una dosis de adulto, que creo que son,
0: sí,
1: de 500
0: tema
1: miligramos.
0: De las dosis.
1: Es que nada más le di un cuartito. Aunque le haya dado una pizca, ese medicamento es tóxico para los animales. Afortunadamente se hospitalizó y se quedó en hospital. Generó un gasto de 3 noches en hospital.
0: Oye, en riesgo la vida.
1: Entonces, ¿qué te hubiera salido más barato? ¿Llevarlo al veterinario cuando el perrito lo viste que se lastimó o no quería o presentó una enfermedad? A que te hubiera atendido en consulta, que son, la consulta la cobramos en la veterinaria está en 350 y a domicilio está en 500 pesos, y ya obviamente varía ya si se deja medicina, shalala u otro tipo de servicios, pero de 350 a cuánto les ha de haber generado un gasto de 3 noches de hospitalización, el suero, medicinas especiales, shalala. O sea, tienen que pensarlo.
0: Zaira, ahorita mencionaste el 10% de tu sueldo, ¿no? Para tenerlo previsto en situación de los animales, por eso son mascotas protegidas. Hay gente, y la verdad sin juzgar, pero hay gente que tiene 15, hay gente que tiene muchísimos animales, y obviamente es mayor la responsabilidad.
1: Eso la verdad, sí, yo no estoy de acuerdo. Digo, si tiene, a veces ya, yo siento que ya ahí entran otras situaciones, no sé, psicológicas de la persona. Pues digo, tengo clientes que tienen 10 perros, pero tienen la solvencia y los tienen en sus ranchos o tienen en sus patios, que bueno, a mí cada 3 meses me avisan, o cada año véntelos a vacunar todos, esterilizados, por supuesto, los tienen bien, pero porque tienen, uno, la solvencia y la otra, el espacio. Cuando son personas que, pues, obviamente tienen 10 perros y viven en el barrio 1, pues no está padre. Una, porque yo siempre soy, me voy sobre, claro, el bienestar animal, ¿no?
0: Sí.
1: O sea, la persona, pues cada quien traerá sus problemas. Pero yo siempre, al observar un animal que vive estresado, que vive con otros animales que a lo mejor se lleva bien, pero no está padre. Yo siempre les digo, pónganse en su lugar. O sea, no está padre vivir con, como por ejemplo tú, en una casita del barrio 1, con 10 personas en el mismo cuarto, duérmete. Y no, de ahí no van a salir porque pues no pueden manejar, ¿no? Y no pueden manejar. Porque si todavía lo sacaran a manejar, si lo sacaran a pasear, sí, 2 veces al día mínimo, se llevaran, no sé, al veterinario. O sea, tuvieran una rutina de entretenimiento, porque eso también la medicina veterinaria, tenemos estrés, nuestras, ¿no?, áreas, el área de etología, que ellos, los etólogos te pueden decir, bueno, tú tienes 10 perros, conviven en el mismo lugar, okay, tienes que hacer estas rutinas, estos ejercicios, shalala, shalala, pero tampoco van a esos servicios. Entonces, son animales muy estresados, que cuando yo he llegado a visitar ese tipo de situaciones, pues los perros ladran, ladran, ladran, ladran, ladran. O sea, es un estrés de que uno ladra y sigue el otro, pero ya se estresó el otro, entonces le ladra porque ya ladran. O sea, Vaya. Es un estrés. Y la gente que, o las personas con las que viven esos animales, también tienen a desarrollar este tipo de estrés. Entonces, sí es importante que seamos responsables, que si tú tienes muchos animales, realmente les den la calidad de vida. Porque aunque es que están sanos, no tienen garrapatas, no tienen pulgas, sí, pero vamos a irnos al... Ahorita estamos muy wellness, o sea, muy de bienestar, el de muy salud mental. También los perros necesitan salud mental. Entonces, hay que generar también... bienestar. El bienestar animal también significa lo que es el que el animal no esté libre de estrés.
0: Sí, claro, que no nada más decir es que está en la calle o anda en la calle o no está estresado, sino también este tema importante de que estén sanos mentalmente.
1: Sí, claro, y es que mucha gente agarra animales en la calle y los mete a su casa y los encierra, pero también dices, bueno, ¿el perro dónde vivía más feliz? ¿En la calle libre o encerrado en un cuarto de 4 paredes, ¿no? Entonces, son dos situaciones. Que bueno, los perros de situación de calle es un problema aparte, pero sí les recomiendo que si ustedes quieren, ese es otro tema, si quieren rescatar un animal o se quieren hacer de un animalito, si quieren rescatar un animalito, sí tienen que estar conscientes de que también es un gasto y que se tienen que hacer cargo desde un principio hasta que si lo van a dar en adopción o se lo van a quedar. Y pues no andar pidiendo dinero, porque pues también, o sea, tú debes de agarrar el compromiso de, okay, sé que este compromiso me va a generar tanto, ¿realmente soy capaz de cubrirlo? Si no, pues realmente digo, con todo el dolor del corazón, buscar a alguien que sí realmente lo pueda ayudar.
0: Zaira, híjole, nos apasiona mucho hablar contigo, porque bueno, pues hay cada detalle que vamos descubriendo, vamos conociendo más, que esto es bien importante, ¿no?
1: Claro.
0: Por lo pronto, si tienes una mascota, si tienes un animal, pues investigar todo lo que, saber, ¿verdad? De toda la información y tener lo que necesita, lo que se requiere, cómo deben de ser tratados, bueno, en fin. Y la verdad, bueno, vamos a tener el gusto de invitarte posteriormente a otra,
1: sí,
0: a
1: claro,
0: otra entrevista.
1: Con mucho gusto. Porque si tienen alguna tantos duda, temas, pues claro, que te manden las preguntas.
0: Oye,
1: o que
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0: 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Bueno, pues en buenas condiciones y sano, que es lo importante. Sanas y sanos. Zaira, muchísimas gracias, un gustazo.
1: Muchísimas gracias, espero que todos bien y bueno, estoy a su servicio.
0: Eso. Vamos a la breve pausa comercial, regresamos. Hay más información.
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7: 2:57.
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12: El artista británico Harry Styles tiene un ritual que ocurre justo después de cada concierto. Al terminar, se mete inmediatamente a la ducha. Pero no lo considera simplemente una cuestión de higiene. Styles ha explicado que bañarse representa lavarse la experiencia del escenario y volver a sentirse el mismo después de pasar horas frente a miles de personas. Para él, el estar desnudo bajo la ducha representa regresar a un estado vulnerable y completamente humano. Esto después del personaje que acaba

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21: Bien, pues muchísimas gracias, gracias por acompañarnos en esta tarde, 3:05. Oigan, nos dicen por acá, ya está la brigada del bacheo en el barrio 5, perfecto, muy bien. Bueno, pues muchísimas gracias por atender este tema de obras públicas, que bueno, pues ahí hay mucho que hacer, mucho que trabajar. Bueno, pues muchísimas gracias por ahí. Al momento, a seguir haciendo lo que toca, lo que corresponde, el trabajo. Y bueno, pues nosotros a seguir informando de esto y mucho más. Recuerden, mañana una cita con nosotros en punto de las 7:30 de la mañana en la primera emisión. Ahí Bernardo Lara en los controles técnicos de la radio, Penélope Membris en el streaming el día de hoy. Y bueno, para mantenerse informado, la recomendación es síganos a través de Informativo Turquesa Manzanillo, nuestra página oficial en Facebook. Resúmenes a través de Radio Turquesa 92.9. En punto de las 7 de la tarde, las 10 de la noche. Y bueno, pues le seguiremos nosotros dando a conocer lo más relevante de la noticia por este medio tan importante. Agradecemos su confianza, su apoyo en permanecer informados. Gracias. Que tenga usted muy buenas tardes. A nombre de Gabriel Sánchez, Lupillo Hernández también, Pedro Velázquez, Carlos Cepeda en estos micrófonos. Muy, muy buenas tardes.
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6: Los fanáticos de Tears for Fears tienen una buena razón para celebrar. La agrupación británica anunció una nueva edición expandida de su clásico álbum The Seeds of Love, considerado una de las obras más importantes de finales de los años 80. La reedición incluirá demos inéditos, grabaciones raras, caras B, mezclas alternativas y nuevas versiones en estéreo y Dolby Atmos a cargo del productor Steven Wilson. Publicado originalmente en 1989, el disco contiene éxitos como Showing the Seeds of Love y Woman in Chains. Esta edición especial llegará al mercado el próximo 16 de octubre, permitiendo a los seguidores redescubrir uno de los álbumes más ambiciosos y aclamados de la carrera de Tears for Fears.
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13: 347.

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1: Voy a ser tu mayordomo.
0: Chile. Colombia. México. También en España. Y en Brasil. Solo español. Éxitos en tu idioma.

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19: El artista británico Harry Styles tiene un ritual que ocurre justo después de cada concierto. Al terminar, se mete inmediatamente a la ducha. pero no lo considera simplemente una cuestión de higiene. Styles ha explicado que bañarse representa lavarse la experiencia del escenario y volver a sentirse el mismo después de pasar horas frente a miles de personas. Para él, el estar desnudo bajo la ducha representa regresar a un estado vulnerable y completamente humano. Esto después del personaje que acaba

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1: 420.

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7: 431.

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5: Los fanáticos de Tears for Fears tienen una buena razón para celebrar. La agrupación británica anunció una nueva edición expandida de su clásico álbum The Seeds of Love, considerado una de las obras más importantes de finales de los años 80. La reedición incluirá demos inéditos, grabaciones raras, caras B, mezclas alternativas y nuevas versiones en estéreo y Dolby Atmos a cargo del productor Steven Wilson. Publicado originalmente en 1989, el disco contiene éxitos como Showing the Seeds of Love y Woman in Chains. Esta edición especial llegará al mercado el próximo 16 de octubre, permitiendo a los seguidores redescubrir uno de los álbumes más ambiciosos y aclamados de la carrera de Tears for Fears.
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10: 4:45.

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15: 5:13.
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8: El artista británico Harry Styles tiene un ritual que ocurre justo después de cada concierto. Al terminar, se mete inmediatamente a la ducha. Pero no lo considera simplemente una cuestión de higiene. Styles ha explicado que bañarse representa lavarse la experiencia del escenario y volver a sentirse el mismo después de pasar horas frente a miles de personas. Para él, el estar desnudo bajo la ducha representa regresar a un estado vulnerable y completamente humano. Esto después del personaje que acaba.

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4: Señores, buenas tardes. Faltan únicamente 6 minutos para que sean las 6 de la tarde. En algunos termómetros 30 grados, en algunos otros 31 es lo que tiene la ciudad el día de hoy. Hoy tuve un bochorno tan fuerte por ahí de la 1 de la tarde. Oh, pues supongo que le pasa a todo el mundo, ¿no? Además, la situación de la ciudad, el tema de la movilidad, pues está cada vez más, más tenso, es más estresante. Traten de llevarlo con calma, que alguna compensación habrá. Que según, bueno, según la compensación, es el término de la obra en sí. Pero bueno, a mí me parece que de repente pecan de soberbios o de pensar que la sociedad está en un retraso mental muy, muy marcado. Espero que no sea el caso y que la compensación realmente exista, porque lo que está sufriendo la ciudad está estresando mucho a la gente. El día de ayer y el día de antier, sobre todo antier, hice 1 hora 20 minutos de aquí a Salagua. Un trayecto que antes me tomaba 25 minutos a una velocidad de tranquilo. Yo no soy de andar muy a las prisas o a las carreras, pero 1 hora 20 me parece demasiado. Es lo que anteriormente destinabas para un trayecto de aquí a Colima, pero de aquí a Colima ya no es ni 1 hora ni 1 hora 20. También ahí han cambiado los tiempos. No sé si esto se deba a que estamos muy cerca de algún agujero negro y entonces el tiempo se ha estirado de otra forma. El asunto es de que nuestra vida cotidiana sigue atendiendo a los tiempos que normalmente hemos venido trabajando y ejecutando durante los últimos años. La gente que tiene que ir al centro o que tiene que desplazarse del centro a otro punto de la ciudad empieza a sentir esos estragos. El tiempo termina rindiendo menos porque lo que antes invertías en un trayecto de 30 o 20 minutos, pues hoy se ha convertido en un pasaje que va más allá de la hora. Y entonces la gente empieza a llegar tarde a su trabajo, algunos empiezan a llegar tarde a sus citas médicas o a muchas veces llegas al lugar, pero las personas con las que quedaste de verte o con quien tenías el compromiso, no está ahí. Hablando del tiempo, nos vamos a ir hasta 1969. El 3 de agosto lanzaron este álbum. Ojo, no fue ni el primero ni el último disco de los Creedence, esta banda del Cerrito, California. Estaban en la parte más álgida, en el pico de mayor creatividad. John Fogerty parecía que estaba tocado por una varita mágica. Ese mismo año, 1969, los Creedence publicaron 3 discos de estudio, cosa irrepetible. Imagínese usted el genio que estaba inundando la cabeza del señor John Fogerty. Rosa Arias nos dice que, dice, a ver, aquí hay otro testimonio. Ayer en un periplo de 3.6 kilómetros, alguien en Manzanillo, ojo, 3 kilómetros y medio de trayecto, 1 hora 45 minutos, o sea, una velocidad promedio de 2.1 kilómetros por hora. Créame, la calidad de vida de toda la ciudad está cambiando. Y habrá quien diga lo contrario, pero la realidad habla por sí misma. La padecemos absolutamente todos. Y con el clima que tenemos veraniego en Manzanillo, que no se quita durante meses, esto se pone cada vez más y más insoportable. Ante estas obras, que son la periferia de un proyecto mayor, que entre que se aprueba y no se aprueba, te lo tienes que ir tragando a cucharadas pozoleras, porque el proyecto ya empezó, se está ejecutando en diferentes puntos de la ciudad, en el barrio 5, en el Boulevard Costero Miguel de la Madrid, a la altura de La Negrita, de todos estos lugares, ¿no?, donde hay puntos de congestión y que ralentizan terriblemente el tráfico. Imagínese usted una emergencia. ¡Wow! No me quiero ni imaginar lo que va a pasar la gente que vive en zona alta, en zona rural, para movilizarse ante una emergencia, una picadura de alacrán o cualquier otra cosa, la mordedura de una víbora, y que las condiciones de movilidad sean las cifras espantosas que tenemos en los días recientes. 2 minutos nos separan de las 6 de la tarde, con una pieza de 1968-69, los Creedence en el retrovisor.

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1: Son las 6:01, 30 grados.
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